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Buenas noches a todos, bienvenidos, bienvenidas a Quién Paga la Cuenta. Niños, niños, mañana, es mañana, Jonathan Davis, toda la banda, ya están en Asunción. Hoy han salido a saludar a algunos fanáticos, han firmado autógrafos, han aprendido algunas palabras en guaraní. Y queda absolutamente nada para vivir nuevamente el gran show de Korn en Paraguay. Vamos a tener bandas teloneras, una nacional. Y obviamente hay que aprovechar, hay promo de entradas. Hay un 2x1 de entradas. Aprovechemos. Nosotros como público, Paraguay tiene que demostrar que estas bandas legendarias ya pueden copar Asunción. Después toda la generación de artistas que quieran, Dua Lipa, Coldplay y demás artistas, The Weeknd y demás artistas que deseen, tienen que entender o tienen que ver que Asunción es un lugar donde van a llenar, donde van a copar. Tiene que ser cultural esto de ir a un concierto. O sea, no puede ser que los chilenos, que los colombianos, que los argentinos, que los brasileños. Es cierto, son más habitantes. Pero a ver, no puede ser que quede corto el público paraguayo. Y los que vamos a ir mañana, tenemos que demostrar de qué estamos hechos y sin miedo a desnucarnos y sin miedo a que al día siguiente sea jueves, tenemos que ir a saltar, corear. Banco que saquen el teléfono, graben un par de historias, pero después hay que demostrar a Sudamérica de qué está hecho el paraguayo. Caramba, digo. Top 3 mejores intros de Korn. En el puesto número 3, Twisted Transistor.

Music Do, qué buena canción, qué buena intro. Arranca luego ya como para patearte, no importa cuántos grados haga, vas a entrar al mood core, te guste o no te guste. Puesto número 2, hipnótico. Parece inocente el tema. Arranca con las gaitas de Jonathan Davis, pero después empieza

Chutes and Ladders. Ese riff oscuro que te mete al tema. Es brutal. Qué temón. Suena en Asunción. Suena en Asunción. Y del primer disco y de la primera canción de ese disco, y con la canción que abren todos sus conciertos, porque es la pregunta que te hace Korn. Esto es Blind.

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0: mañana, señores y señoras. Noche histórica en Asunción, previa a los festejos del Día de la Madre y de la Patria. Nada más y nada menos que CORD en Asunción. Y vamos a arrancar bonus track, sin lugar a dudas. Una de las intros más populares, más famosas de la banda. Canción con la que cierran sus conciertos. Bienvenidos, bienvenidas a Quien Paga la Cuenta. Esto es Freak on a Leash.
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1: Yo ya estoy haciendo el calentamiento del pogo acá en cabina de Urbana Radio. ¿Dónde está la gente? ¿Están ansiosos? ¿Están ansiosos? Ustedes saben que no todos los países de Sudamérica tienen la posibilidad de recibir a Korn. Somos de los pocos, ¿eh? Hay que celebrar eso, hay que festejar y hay que hacernos respetar como locales, caramba, Dios. Aguante la... cambio todo. Yo sé que ustedes son unos pedigüeños. Hay entradas para Korn. Pero... ay, ¿a quién? ¿Quién se va a llevar las entradas a Korn? Che, paréntesis, 0975-106-900. Pélense ahí. Spotify cumple 20 años de su lanzamiento. Y han hecho una especie de celebración por estos 20 años que, bueno, tenemos la posibilidad de disfrutar de este de esta plataforma de streaming que tiene sus haters, tiene sus amantes, pero al fin y al cabo es un buen espacio para escuchar música rápido, económico y, bueno, te acompaña en cualquier parte. Ellos hicieron una celebración que se llama 20 años... no, algo de... espera que te digo. Party... o sea, que recién compartí. Se llama... bueno, los 20 años de Spotify. Y te hace un compilado de cuál fue la primera canción que escuchaste en Spotify, cuándo lo escuchaste y desde esa vez cuántas canciones escuchaste. A mí me salió que desde ese momento, porque yo tengo Spotify desde el 2015, he escuchado 10.043 canciones. 10.043 canciones es lo que escuché en Spotify a día de hoy. Y dice que el artista que más escuché, y acá es donde nos... estoy seguro, pero que le está discutiendo al algoritmo, ¿verdad? Me dice que lo que más, al artista que más escuché fue Dillon. Y bien, por eso me encanta Dillon, pero te juro que habré escuchado, o sea, escuché un montón de veces KCO, Calle 13 en su momento, porque son las canciones, tu zona de confort, yo le digo. Cuando salgo, por ejemplo, salía a las 2, 3 de la mañana y me iba a los mismos artistas. O sea, a esa hora yo no quería escuchar nuevas canciones. Yo simplemente quería escuchar canciones que de alguna manera me hagan feliz o eso. Y yo sé que yo tuve una época donde Dillon así me llegó fuerte y justo en toda esta época.

Y supuestamente dice que escuché, o sea, el artista que más escuché en Spotify fue Dillom. Se llama La Fiesta del Año. Está en Spotify. Dice, la fiesta de Spotify, en Spotify, lo primero que escuchaste, los éxitos con moño y todo. Empezar. Después te dice, hay una siguiente historia que dice, tu primer día en Spotify fue el 18 de diciembre del año 2015. Luego, hace 11 años tengo Spotify. Desde ese momento escuchaste 10.043 canciones. En 2015, la primera canción que escuché fue La Última Diligenza di Red Rock de Ennio Morricone. Vos sabés que no me acuerdo. Creo que es de una película. Ah, sí, es de la de Quentin Tarantino. The Hateful Eight. La reproduje por primera vez el 18 de diciembre de 2015. La Última Diligenza. Y el artista que más escuchaste fue Dillom, dice. Quiero que me compartan sus artistas más escuchados, cuántas canciones escucharon. Es la fiesta de los 20 años de Spotify. Así se llama esta sección, la fiesta del año. Y para rendirle un tributo a Dillom, el artista que más escuché en Spotify, vamos con esta baladita que se llama Cirugía. Suena Dillom.

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0: Bueno, la gente se está desesperando porque quiere ganar en las entradas para Korn el día de mañana. Les dije, yo no voy a dar consigna, peleense ustedes en el chat. Luego anunciamos a los ganadores sobre las 10 de la noche. Premio a los que escuchan quién paga la cuenta todos los días. Así que gracias a todos por estar del otro lado, por participar.
1: Capo, necesito esa entrada, hermano. Por favor, Rui Fariña 487.
0: ¿Qué más? Y en el 2013 corrieron el escenario 2 pensando que era Korn, pero era el vocalista de Flow, que también tiene rastas. Doctor Sinner, mirá lo que está comiendo el Doctor Sinner. Está comiendo unos onigiris y una milanesa. Qué rara combinación, hermano, ¿eh? Hay un tinto, un vino tinto. Mirá, me manda dos fotos. Una, unos onigiris de su, con la forma tradicional del onigiri con su alguita, con su alga nori. Y después, unas milanesas que intuyo son de carne vacuna por el color. Y eso acompaña con un vino tinto, ¿será? ¡Qué loco! Buen provecho, hermano. Muy, pero muy buen provecho. Después el pollo. Pollo que se fue a comer ramen con este fresquete. Un ramencito. Qué cosa de bien el ramen, ¿eh? Adrián Valdés.
2: ¿Qué haces, Bella, querido? ¿Cómo estás?
0: Bien, loco.
2: Yo ya tengo mi entrada, Bella, pero demasiado quiero regalarle a mi hermano en forma de retribución por todo lo que él hizo por mí. Gracias a él que yo soy y me voy a los conciertos. Qué puta, de los 12 años me voy al concierto gracias al loco y él está so wey ahora, no tiene los permisos, entonces... Me gustaría regalarle la entrada a él.
0: Ni si le damos entrada.
2: Y nos fuimos a verle juntos en el 2013. Y ahora pegaría otra vez que nos vayamos.
0: Bella, un tema llamado Killing con el batero, una leyenda, Terry Bozzio. Puede ser. Bueno, Sinner, audio.
3: Quería comer milanesa con arroz, pero tenía arroz de sushi que me había sobrado. Entonces hice unos onigiri de huevito y unos de furikake. Con milanesas con panko. Brutal.
0: Bien. El furikake es eso que solemos ver en los onigiris. Es como una especie de... A ver, imagínense el arroz. Y el arroz presenta unas cositas de color. Ese furikake... Es una mezcla de pescado seco, verduras deshidratadas, un montón de cositas, alguitas. Y eso se usa para darle sabor y textura al arroz. El furikake. Ahora, tenés que tener alga, furikake, arroz para sushi. O sea, se nota que solés hacer, así que bien por eso. Bueno, buen provecho a todos. Elton John y Britney Spears se juntaron alguna vez gracias a un tweet que lanzó Britney Spears admirando y celebrando básicamente el trabajo de Elton John. Le llegó ese mensaje a Elton John y dijo, ¿por qué no hacer esta colaboración con la princesa del pop? Y juntos sacaron la canción Hold Me Closer, que es la que vamos a escuchar a continuación. Con ustedes, Elton John y Britney Spears. Esto es Hold Me Closer.
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1: Va a sonar este tema en uno de los estadios cuando juegue Paraguay. The Boss, Bruce Springsteen. Bueno, niños, niñas, atención con esto. Atención con esto. Bueno, las entradas. Alma Mena. Esteban López. Y gana Diego Valdés.
2: No, a lo que voy, Bella, es que cuando mi hermano se casó, tuvo hijos y luego ya se le complicó el tema del permiso de salir. O sea, faltó a varios conciertos. Bueno. Pero claramente, obviamente, ahora para con, si consigue la entrada, obviamente va a ir.
1: Bueno, hecho. Diego Valdés, repito, Diego Valdés, Esteban López, Alma Mena. Las entradas van a estar en recepción con vuestros nombres. Podéis pasar a retirar y nos vemos mañana en el Jockey Club de Asunción, Paraguay, para un concierto inolvidable de Korn. O como dirían los españoles, de mazorcas. Baja la intensidad, porque tenemos que entrar en un mood más relajado. Tenemos que concentrarnos para mañana. Repito, chicos, se está viralizando mucho en redes sociales cómo los países están recibiendo a Blind the Korn. Muchas críticas a Colombia, puros celulares. Y nosotros, el sector que va a estar más cerca del escenario, es de Pit. Entonces, yo creo que podemos coordinar, podemos organizarnos, ¿verdad? Tipo, los perros, uno en la que grabe bien que grabe, HD, 60 FPS, 4K. Y después nos pasamos todo el mismo video. Por al fin y al cabo vamos a historia nomás. Pero tenemos que demostrarle a Sudamérica, igual le estoy hablando al pedo porque los ya, dale dupla amenaza. Pero deberíamos ponernos la meta que el Are You Ready explote en Asunción. Que seamos ejemplo de Sudamérica, de los paraguayos tan mal de la cabeza. Y armemos un mega pogo en la apertura del concierto. Pero mega concierto. Porque al fin y al cabo, les cuento, ya le voy a cagar el show. Hay un telón. Suena esto de fondo, hay un telón. Y cuando grita Are You Ready, ahí se baja el telón. Entonces, ¿para qué quieren grabar un telón, vio? Después vamos a grabar Here to Stay, Falling Away, Twist, Shoots and Ladders, Adidas, Clown. Esas canciones podemos grabar. Pero por favor, hagamos un alto show en Blind. Bueno, José, ahora sí. Bajemos la intensidad de este momento. Respiremos. Es 12 de mayo. Tenemos que relajarnos. Mañana vamos a salir con un zumbido en el oído. Se acaba de publicar los horarios del show de mañana. Les confirmo. 17:30, apertura de portones. 18:15, Ñandeisha. 19:15, 7 Hour After Violet. 20:30, Spirit Box. Y 22 horas, Korn. Nos vamos con esta canción. Bob Marley and the Wailers. Gracias a todos por la sintonía. Esto fue Quien Paga la Cuenta. Waiting in Vain. Será hasta pasado mañana.

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buenas noches, ¿cómo están? Sean bienvenidas y bienvenidos. Hola, hola, muy buenas noches, ¿cómo están? Sean bienvenidas y bienvenidos al programa más vinilo.

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2: Arrancamos el programa de hoy escuchando primeramente a una de las bandas que más me gusta, a The Cure con Pictures of You, el tema de 1989 del álbum Disintegration, que nació a partir de una foto encontrada después de un incendio en la casa de Rosemead y que terminó convirtiéndose en una de las canciones más emotivas y reconocidas del grupo. Luego se viene Siouxsie and the Banshees con Kiss Them For Me en la versión Sniper Mix, el tema de la banda liderada por Siouxsie Sioux, que pertenece al álbum Superstition de 1991. Luego se vienen los Happy Mondays con Kinky Afro en la versión Groovy Afro Mix, el tema del álbum Pills and Thrills and Belly Aches, en esta versión remixada para el maxi 12 pulgadas. Y para terminar, para cerrar este primer bloque, escucharemos a Pet Shop Boys con What Have I Done to Deserve This en la versión extendida 12 pulgadas. Recuerden que en este programa solo escuchamos discos de vinilo. Suban el volumen y a disfrutar de la música.

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1: Seguimos en modo vinilo por Urbana Radio. Te estamos llevando todo el sonido analógico directamente desde los vinilos. Suena Underworld con Jumbo, el tema del álbum Boku Fish. Luego se vienen The Chemical Brothers con Life is Sweet, perteneciente al disco Exit Planet Dust. Y cierra este bloque Apollo 440 con Stop the Rock. Suban el volumen y a disfrutar de la música.
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4: Seguimos dándole play al tocadiscos en modo vinilo por Urbana Radio. Suena ahora Whirlpool Productions con From Disco to Disco. Luego se viene Black Science Orchestra con Downtown Science. Y cierra este bloque Mouse D con Horny. Suban el volumen y a disfrutar de los vinilos.
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4: Siete puntualmente, buen día. Siete puntualmente, buen día. Estamos con Gustavito y Luis Fer. ¿Qué tal, Luis Fer?
5: Muy, pero muy buen día, comandante Gustavito, y a toda la tropa de Urbana al Máximo.
4: ¿Estás bailando? Te vi.
5: Es que...
4: No, si miento, decime, mentí, viste algo.
5: No, es así, comandante, es así. Es que ya me movilizó a tempranas horas.
4: ¿Fue el feriado?
5: La playlist de Gustavito.
4: ¿La qué?
5: La playlist de nuestro DJ Gustavito.
6: ¡Ah, wow!
5: Permítame preguntarle cómo está el día de hoy, comandante. Le recuerdo que es miércoles.
4: ¿Por qué me buscan de mitad y atrevido?
5: No, es que para que los oyentes sepan cómo el comandante llegó hoy, o arranca el día de hoy.
4: Me contó una amiga, eso. Hay pausas entre visitas. ¿Quién amiga me dijo eso?
5: Pausas.
4: Ahí está el tablero electrónico del estadio.
5: Ah, no, yo no tengo nada que ver de eso. No,
4: porque a esta altura de tu vida, pues vos estás metido en 100.000 cosas.
5: Y siempre está bueno estar un poco en todas.
4: Así no está ninguna. Por querer estar en todas, no está ninguna. Por querer agraciarte, se dice Gustavito. Congraciarte, perdón. Por querer congraciarte con uno, te descongracias con todo. No, ese es nuevo. El que mucha vaca, poco apriete. Esa frase de Gustavito es nueva. Ahora mismo.
6: ¡Demonios!
4: ¿Qué es lo que te pasa?
5: No, nada, comandante. Solamente comentar que ya está habilitado el WhatsApp 75106900.
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1: ¿Cómo se llama, Luis?
2: El primer oyente en saludarnos, comandante. El abogado Juan Carlos Balmori.
3: Buen día, Gustavito, Luis Fer, comandante. Sí, esto no es puntualidad. La puntualidad, ¿dónde está?
1: Brillante, brillante. Y si esto no es música, te preguntamos. La música, ¿dónde está? 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

0: Muy buenos días, comandante. Luisfer, buen día. Comandante, decime tampoco, ¿qué pasó con el fútbol brasilero? Se putecieron todos, comandante. No sé, le quieren multar, parece, a Boadilla, porque como cachado ahora y bola, comandante.
1: Sí, continúa, continúa
0: el caso. Mismo objeto acá había hecho una vez Mario Grana. Los perros, nadie no se indigna. Esos brasileros, aparte de putos, son todos maricones también.
1: ¿Son putos los brasileños?
2: Muy fuerte, pero
1: puto dijo que no, no vayan a ser así los brasileños. Sí.
2: ¿Cuál es el contexto, comandante?
1: Ocurre que Bobadilla, racismo, discriminación, así es su caso con un jugador en campo.
3: ¿Cómo que no te entienda?
1: Dice él que los brasileños.
3: No te entienda.
1: No, no voy a entrar en eso, será.
4: ¡Brasil!
1: No voy a entrar en eso. Dice que los brasileños son todos putos.
5: Jesús, que no.
1: Eso dijo el oyente. Pero puto no es más grosería, ¿verdad?
2: No,
1: gay.
2: No, no es grosería.
1: No, puto no es más grosería, digo.
2: Ah, ¿no?
1: Lo pregunto con respeto.
3: De grosero que andas.
1: A la puta.
6: Buen día, comandante. Te saluda Vitico. Se me robó mi otro teléfono. Y ahora tengo este nuevo. Los perros no perdonan nada.
1: Nada,
6: Luis Fer, no la vayan a poner nervioso al comandante. No, es porque ya está viejito ya. O sea, respetame a los mayores. ¿Qué te pasa? Mira que estamos la tropa acá.
1: Escuchaste.
2: ¿Pero qué es una amenaza
1: que
2: de la tropa?
1: Que estoy viejito, ¿eh? Y que ya la edad ya no viene sola, lo que te digo. Y es cierto, no es amigo. Voy a cumplir 78 años yo.
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1: Toquinho en la mañana. 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
1: 7:07 nuestra mañana.
10: A 28 días del Mundial, yo creo que esta audiencia ya está en el repechaje.
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3: Dice el diario Última Hora, tras renuncia, el tribunal define si Erico Galeano va a prisión o no. A 9:30 hoy se fijó la audiencia preliminar. El consejo en el foco por cuestión externa. Bajo la lupa, fuerte crítica formalizada contra la decisión de concejales de la magistratura. IPS criticado, consejero pide contratar más funcionarios. Título falso, Rivas queda sin su banca.

0: Estoy yendo a la escuela. ¿Y ustedes qué tal?
1: La tropa Kids del comandante saludando.
2: Acá la tropa Kids presente. Soy Ana Luz.

0: Buenos días, comandante Luis Fer Gustavito. Comandante, una opinión acerca del sistema de definición del campeonato argentino.
1: No, yo no. Tengo que conocer, interiorizarme muy bien, cosas que no conozco muy bien, no le puedo recomendar. Un montón de series, no sé cuánto por serie, acumulativo. No, te quiero mentir. 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Si esto no es música, te pregunto a vos. La música, ¿dónde está?
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1: El gran Frank Sinatra, comandante. Es cierto que compartió escenario con Luis Alberto del Paraná.
2: ¿Y con quién lo que no compartió escenario Luis Alberto del Paraná? ¿Con quién sí fue el más grande? Ya sabes lo del arpa.
1: Lo del arpa, ¿qué pasó con el arpa?
2: No sé si era Frank Sinatra u otro cantante. Acá se dice telonero, allá no hay eso.
1: Sí, telonero.
2: No, pero eso se inventó no sé dónde. Allá creo que Frank Sinatra, no sé qué cantó antes, un monstruo, y después echaba Paraná. Y creo que fue en Chicago, Londres. ¿Y qué pasó? A la punta le digo Paraná a su socio. Tiene enviado un WhatsApp y decir lo que siento, le digo.
1: Lo que siento.
2: Bueno. Paraná le digo, en años 60, 70. Y le envía a Alberto Paraná, le dice a la pista, entendé bien lo que te envío. Le envío un WhatsApp. Y decía, vamos a hacer un paréntesis de esta manera. Le dijo, trae tu arpa. Ahí le digo. Y hace ese rajido.
1: El rajido del arpa, sí.
2: Y así vas a hacer por lo menos 7, 10 minutos. Y nosotros nos vamos a traer en escena. Y después le dijo para nuestro asistente, Yedugo, ven a por quién es el producto, quiero hablar con él, le dijo. Paraná acá. Y ahí cuando la estrella. Y él dijo, no, después este nosotros. 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

0: 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Compañero, tu hermana en la mañana. ¿Qué teléfono tienes tú? ¿Vas a bailar?
1: La canción Ahora o Nunca.
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2: Buen día, comandante Luis Fer, Gustavito. Excelente programa, como siempre. Respeto total y absoluto de tu audiencia mañanera. Va, al mediodía son atrevidos, serán los oyentes. ¿Qué es lo que es eso que te puso en tu lugar? No sé qué, el técnico, el directivo de Nacional. No, pues.
0: ¿En tu lugar? A mí nadie me pone en mi lugar. Nadie me pone, cada uno tiene su opinión. No ha servido, cada uno tiene su opinión. Yo le dije, Olimpia tiene, va peleando Copa, Cerro también y Nacional Museo. Le dije, porque está en el museo y ahí comenzó todo el quilombo. Y Nacional ha inaugurado un museo. Pues yo respeto a Enrique Sánchez, nadie me pone en mi lugar. Yo hace rato que estoy en mi lugar.
3: ¿Qué tal amaneciste hoy? Hoy tenés que estar buenito. ¿Se entendió?
0: Sí, se entendió.
3: Te saluda Victoria.
0: Hola, Victoria.
3: Acá la Trapachis presente. Soy Ana Luz.

0: que yo sé.
1: Buen día, comandante, Luisfer, Gustavito. Comandante, decirle para Luisfer que es mejor un pájaro en mano que 100 volando. ¿Se entendió?
2: Se entendió. 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
3: Buen día, señor comandante, y a toda la tripulación de la radio urbana. ¿Quién decide que va a ganar la Champions entre el París y el Arsenal, comandante?
2: PSG, Arsenal, cualquiera, no. Son dos potencias mundiales. PSG va por el bicampeonato. 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
4: Hola, tío Arturo, estoy yéndome tarde a mi día de la madre, pero escuchándote como siempre.
5: Qué grande, comandante. Y no envía el nombre, pero la madre se llama Cintia.
2: Cintia, un saludo a Cintia y a la nena. Muchísimas gracias por la sintonía. 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
5: Y hablando de temperaturas, tenemos 9 grados actualmente, comandante. La máxima de hoy va a ser de 22 grados.
2: La temperatura actual 9 para Luisfer, para mí 14 grados.
5: Comandante.
2: Yo no quiero hacerte la contracera.
5: No, pero yo digo nomás lo que
2: está ahí. Sí, yo estoy totalmente de acuerdo. Lo digo con total respeto.
5: Sí, para el fin de semana se vienen lluvias.
2: Así mismo. 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
5: Sí, jugo. Pero.
2: Esa señora es mayor. Esa señora tiene que arreglar los papeles primero, no solo el sentimiento.
5: Es así.
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5: Y nos saluda la oyente Juana, comandante. Soy oyente fiel de ustedes. ¿Cómo hago para tener el pendrive de sus músicas brasileras?
2: ¿Y qué número tenés, Gustavito? Pues repetí, por favor.
5: 0985-280-750.
2: Saludo a Aníbal de Villa. Ayes, saludo a Aníbal. El buen gobernador Villa Ayes. Buen día, Arturo. 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
0: Día, comandante Luis Fer Gustavito. Comandante, y después, Paraná empeñó el arpa para poder tomar más con Frank Sinatra.
5: ¿Empeñó?
0: En vez de un pavo y se duelan de historia.
2: ¿Cómo pío va a empeñar? Puta, lo que quería romper el que estaba antes. Entonces le dijo el arpista, no sé si era Rodolfo González, le dijo, che, Hugo, le mandó un WhatsApp. Atendé bien lo que te iba a escribir, le digo, para que no te confunda.
5: Todo bien, comandante, vamos bien.
2: Para un alma grande y alguna vez que no tiene.

0: 7:21. Wouldn't wanna be swept away. 7 no es música. ¿Dónde está la música? Si esto no es música, la música, ¿dónde está? Si esto no es música, ¿dónde está la música?
1: Si esto no es música, la música, ¿dónde está?
0: Si esto no es música, ¿dónde está la
1: bueno,
0: música?
1: Bueno, listo, ya está, ya. Bueno, listo, listo, Alema.
2: ¿Qué tal amaneciste hoy? Hoy tenés que estar huevito.
3: Comandante, venía con Lapa, pongo las 7. La radio y me dice, ya otra vez le vas a escuchar ese bigotudo. Y le digo, ¿qué te pasa para decirle así al comandante? Y me dice, o yo o te bajas, me dice. Y ahora estoy esperando vos, comandante.
1: Ah, ¿Quieres cantar?
4: The Lady in Red.
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4: Qué sexy suena esta canción, como
1: ¿qué?
4: Que suena muy sexy esta canción.
1: Give it high. Un gran calentón.
6: Los perros

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1: ¿Sabes que tiene razón Enrique Gustavito cuando él dice, yo le digo Olimpia, Campeonato, Cerro y Nacional Museo? Ahí es lo que le dolió. Tiene razón. A eso decir que yo estoy loquita cuando quito vuelo de ir a hacerle fue la mano a Enrique.
2: Es tarde a la noche.
1: Pero mi amigo, ¿qué voy a hacer?
2: Ella busca que.
1: Sí, pero él se dijo, no, no era por. Él dijo que, como que yo digo museo por viejo, que Nacional se preocupa más en su museo que en el campeonato. Yo estaba antes de contratar para el diario Última Hora.
2: Y me pregunta:
1: ¿qué tal, Luis Fer?
3: Todo bien, comandante, vamos bien.
1: Sí, pero aprovecho.
4: Si esto no es música, ¿dónde está la música?
2: Le digo sí. Estás maravilloso.
1: ¿Tú quieres bailar, cantar, que patear? ¿Qué
3: quiero cantar, comandante?
1: No.
3: Maravillosa está la noche.
1: Nadie le ama.
5: Buen día, comandante. Luífer, Gustavito. Hoy es el día, hoy es el día. Poné Blind the Corn, Gustavito, para que entre en ambiente ya, bigote.
6: Los perros

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1: Hoy es cumpleaños del doctor Euclides Acevedo.
2: Hoy es el cumpleaños.
1: Así que a Euclides, muchísimas felicidades, que pase muy bien. Cumpliendo años, Euclides Acevedo. Hincha fanático de Cerro Porteño. Hincha fanático de Cerro. ¿Estará preocupado por Cerro? Estará.
2: ¿Qué es lo que pasa en Cerro, Arturo?
1: Ah, hablando de eso, voy a aclarar algo breve nomás. Primero, señor Lucho Ortega, muchísimas gracias por la atención para con nosotros.
2: Vicepresidente de Cerro.
1: Y franco, sincero. Y ayer le preguntaron, antes ayer, a Holland, lo publicado y dicho por él. Y esto no es ninguna interna, porque después están los que quieren armar lío y no es así. Yo le recomiendo a Holland, antes de decir que las noticias son falsas, primero, que le informó mal. Y lo digo con respeto a Holland. Nosotros en fútbol a lo grande tenemos años en la actividad periodística. Entonces yo te recomiendo, o le recomiendo, señor Holland, porque incluso en la entrevista avala su trabajo el vicepresidente, señor Ortega. Le recomiendo que esto que se publicó en el diario Última Hora y que aparece ahora en pantalla, le hagan saber a Holland. Nada se inventó. Todo textual de lo que dijo el señor Ortega con mucha franqueza. Y arriba dice frontal Luis Ortega. En ningún momento habla de echar de mérito a Holland. Los lesionados no le sirven al club. Incluso en la conferencia dice Holland, diario Última Hora, con una breve temporada vamos a estar mejor. Entonces esto va para Holland, el técnico de Cerro, que dijo que era falsa la información. No sé de dónde sacó, y alguien le comentó de muy mala manera. Primero desacreditándonos, y acá tenemos a través de Última Hora, tenemos toda la versión grabada, este es el impreso, los lesionados no le sirven al club.
2: Dicho por el vicepresidente.
1: Pero con la mejor intención el señor Ortega.
2: Arturo.
1: Y el sábado se publicó. El sábado, dice, yo no sé dónde sacaron.
2: ¿Y qué es lo que dijo él?
1: Que todo bola. Entonces, señor Holland, con la gente que está con usted, el diario Última Hora, y no es para crear ninguna interna. Y en un momento hasta habla y dice Lucho Ortega con relación a Holland, estamos muy conformes con el profesor Ariel Holland, está levantando el plantel con lo que pudo. Esto no es nada personal contra el técnico. Este es el panorama de Cerro, y esto le recomiendo al señor Holland, que cuando va a opinar, no digo cosas fuera de lugar. Es mejor infórmese, si es buen profesional. Entonces les recomiendo que pida, señor Holland, y no es ninguna interna, señor Ortega Gracia, porque después alguien va a decir, están creando una interna entre el vicepresidente, el técnico. Yo conozco eso, ¿no? Esto es para una aclaración. Va directo para el señor Holland en la franqueza del señor Ortega. Dice ahí, frontal, Luis Ortega, presidente de Cerro. Hecho el comentario, nada inventado, nada falso, todo real. Enrique Sánchez, presidente Nacional. ¿Qué, Facundo? ¿Hablamos largo? ¿Qué? ¿Qué es lo que dice lo de arriba? Olimpistas son. ¿Están de acuerdo conmigo? Agradecido. Usted está ya picante, estuvo conmigo, así que son.
2: ¿Quién?
1: Así que son.
2: ¿Y qué dice?
1: Yo pues dije, no déjate, yo dije Olimpia por el punto, campeonato, Cerro y Nacional por el museo. Y ahí llanto. Nacional va a inaugurar un museo. Nacional va a ser el primer estadio donde las tribunas van a tener techo. La proyección que tiene Nacional, pero no le gustó eso del museo a Enrique Sánchez. Y después habló del vicecampeonato, que no es lo que pretenden. Enrique Sánchez, presidente de Nacional.
3: Triste decirte que quiero ser vicecampeón, Arturo, reconozco eso, pero finalmente es una posibilidad que se da y bueno, la vamos a buscar en la medida de lo posible. La estamos haciendo, estamos centrados en eso. Habíamos hablado de esa cuestión y bueno, con muchas ganas de que eso ocurra.
4: Y con relación al vicecampeonato y lo que quiere Nacional, ¿por qué no logra más? Porque yo no digo que haya un conformismo, pero algo pasa en Nacional que no puede estabilizarse. Te digo con mucha franqueza, sube y baja.
3: Y sí, es una lectura tuya, Arturo, una lectura tuya. Yo creo que Nacional evidentemente tiene una deuda grande con su hinchada, con su afición. Eso es categórico. Nosotros tenemos una deuda gigantesca, hace más de 11 años que no gritamos campeón. Eso es una realidad inexpugnable, indecible, irrenunciable en realidad. No es, por supuesto, fácil competir en el fútbol paraguayo con cuando una diferencia presupuestaria hacen muchas veces que las balanzas o las medidas no puedan ser iguales, ¿verdad? Imagínate, y vos sabes, Arturo y tu compañero de mesa, mi presupuesto es el 10% de lo que es el presupuesto de los clubes más grandes. O sea, para hacerte más claro, el presupuesto de un mes de esos equipos es mi presupuesto todo el año. ¿Para dar una idea? Entonces, obviamente que esas cosas influyen. ¿Son definitivas? No, no son definitivas. ¿Determinan? Tampoco son determinantes en un momento general. En un momento específico, sí, puede que sí, claro que sí. Y bueno, alguna vez hay que, yo creo que por lo menos hay que sincerarse alguna vez en el Paraguay a nivel presupuestario del manejo de las instituciones, porque creo que realmente lo que en Paraguay se paga en el fútbol no condice con la realidad con la que Paraguay vive. Entonces, pero eso es un canto, eso es una sempiterna cantinela, y eso es digamos dialéctica pura. La cuestión es que vos estás disputando un torneo, hay que ganar, y Nacional arrancó muy bien, entró en una senda, en un camino sinuoso de empate, 7-8 empates en forma consecutiva, en vez de hacer 23 puntos hizo 7, y o de 27 hizo 7, y eso determinó obviamente las posibilidades reales en el campeonato, ¿verdad?
1: Por eso te dije, Enrique, que ya estaba muy lo de Nacional, vos mismo estás diciendo, Enrique Sánchez, la realidad es Nacional. Y el presupuesto, sabe el señor Ocacota, presidente hoy de Sol de América, que es difícil competir en el presupuesto con otros.
5: Obvio.
1: Eso es así. Es lo que quiere decir, es que baja el presupuesto. ¿Y por qué va a bajar el presupuesto los otros si esto es universal y mundial? Pero es lo que dice, se respeta. Enrique Sánchez.
3: El presupuesto de un mes de un club que tiene un presupuesto alto. De un mes es el presupuesto mío de un año.
4: Entiéndase, los clubes, ¿podés citar?
3: No importa, Cerro, Olimpia, Libertad. Son clubes que tienen un presupuesto, te vuelvo a decir, mi presupuesto anual es el salario mensual de esos clubes. En realidad todo el mundo lo sabe. Entonces, a mí no me afecta en absoluto. Yo vivo y vivo nuestra realidad de los clubes, y lo hacemos con mucho, con mucha pasión y amor. Y tampoco estoy pidiendo con esta forma de hablarte, querer ganar más. No, yo creo que ese tiene que ser. Creo que por los clubes que tienen presupuesto más bajo se tiene que igualar el fútbol paraguayo alguna vez. No igualarnos nosotros a donde están los presupuestos más altos, que me parece absolutamente irreales, Arturo. Ideal.
4: Sí.
3: Esa es la realidad. Entonces nosotros seguimos dependiendo no de lo que dicta, de lo que recauda o del negocio que puede generar el fútbol, sino vamos a tener que seguir en Paraguay teniendo clubes con mecenas, ¿verdad? Que mantengan una irrealidad, porque esa es la verdad, nadie quiere decir, pero esa es la realidad.
4: Sí, tu lectura es bien precisa, estás dando un panorama de lo que es el fútbol paraguayo. ¿Y por qué gastan tanto los de afuera?
3: Y gastan tanto porque nadie puede entrar a decir por qué gastan tanto. Lo que no importa que gasten poco o que gasten mucho, Arturo. Lo que importa es que no sea real. ¿Entienden? O sea, si vos sos presidente de un club, Arturo, y tenés todos los medios y los recursos, no importa que tu club genere, si vos tenés, vos que generan tu empresa.
4: Sí.
3: No importa que tú generes, entonces vivís ya una irrealidad, estás manteniendo algo que no corresponde. ¿Y entras a qué? ¿Por qué pagas alto salario? ¿Por qué querés mejor plantel?
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1: Tengo que hablar con Alexander, Gustavito. Alexander de Tupí. Que vos siempre le escuchás tan atentamente con la gente. Vamos a entrevistarlo por el Día de la Madre. Tupí.

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5: Gustavito, no controle. Alexander, ¿cómo te va? Este no es Alexander, termina con 878. Luifer. El mismo, ¿eh? ¿Eh? ¿Y por qué no contesta Gustavito? ¿Eh? El mismo, ¿verdad? ¿Qué tenemos hoy yo? ¿O no? Ah, brillante, Luifer. Qué monstruo soy, Luifer, será. Perdón, discúlpame, Luifer. No es de confianza, a veces son difíciles. Gracias, Luifer. ¿Qué es lo que me viene, Gustavo?
6: Permiso, comandante. Pero esto es un hit y no debe ser interrumpido.

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2: 8:07 en nuestra mañana. Oh.

0: Hey, saludos, Tevito. Estamos con Alexander. ¿Cómo te va, Alexander? Buen día.
1: Muy buenos días, Arturo. Súper bien. 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
0: Muchísimas gracias, Alexander. 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Gracias, Alexander. Muy amable.
1: Gracias a vos, Arturo. Gracias. Abrazo grande.
0: Igualmente.
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1: Hoy día del técnico de fútbol, Luis Fer.
2: Día mundial del director técnico de fútbol, comandante.
1: ¿Cuándo se creó?
2: A ver, estaba revisando esto. Día mundial del DT se celebra cada 13 de mayo y nació como un homenaje a Alex Ferguson, uno de los entrenadores más exitosos, ya que dirigió su último partido en el Manchester United.
1: 8-22.
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1: 8.25, Gustavito en los controles. No tenemos a más país, Luis Fer.
2: Así es, comandante, pero antes nos informa el oyente Sergio. Cerraron el paso de media ciudad en San Lorenzo por el desfile, dice. Se está realizando esta mañana un desfile en honor a la patria en la ciudad de San Lorenzo.
1: Está muy bien.
2: Entonces hay calles cerradas, comandante.
1: Muy bien.

Mi comandante, muy buenos días. Vamos a ver si escuchas el audio. Qué puta, toda puta estoy escuchando la música en el vehículo y la gente me mira todo, que ese estúpido, ese loco. Pues yo no entiendo inglés, pero y gusto. Qué puta, ojalá algún día en todas las escuelas públicas el inglés sea obligatorio. Obligatorio. Y que se aproveche, que la educación sea 100% de alta calidad para el Paraguay.

0: Buen día, Luisito. Este fin de semana, ojo nomás, las tellinas entre los muchachos, ¿verdad? Del gin y del padre. No vamos a meterle nada este fin de semana. Avisa, pues, para coordinar, Lucho.
1: Ramoncito, te vamos a avisar cualquier cosa, ¿sí?

0: Bigote, me sobra una entrada de corn para negociar. O si te querés ir conmigo, ahí también te paso a buscar.
1: Esta noche, corn comandante para los fanáticos del New Metal. Se viene el pogo.
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3: Me contó una amiga, hay pausa entre visitas. ¿Te contó una amiga, Luis?
1: Me contó una amiga, famosa.
3: Pausa entre visitas.

0: Comandante, buenos días. Comandante, ¿cómo te loca te van a llamar comandante ayer? No puede ser, es comandante. Hay que poner orden ya.
1: Miguel Sánchez, pero es joda.
2: Gustavito, poné por esa grabación. Mañana, ya es feriado ya. Un día como hoy, creo que Olimpia salía campeón. No me acuerdo si fue 2018 o 2019. Célebre frase, Roque en el bus.
3: Si esto no son música, te pregunto vos, ¿dónde está la música?
1: Si esto no es música, te pregunto vos, ¿la música dónde está?
4: Hoy ya es feriado ya.
5: Se viene el feriado del momento. Joder, estoy, se viene el feriado, me interesa

0: La música calma a la fiera.
1: ¿El presidente Aliena que invita a Luis Fer?
2: El vicepresidente comandante en ejercicio de la presidencia de la República invita a la ciudadanía para el desfile policial y militar mañana jueves desde las 10 de la mañana en la costanera de Asunción, comandante. También habrá un desfile de vehículos antiguos y también el desfile estudiantil en el centro de Asunción.

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2: 8:45, ¿qué tal? ¿Les gusta que estén con el
3: Jorge? Todo bien, comandante. Ya vamos calentando motores. 29 días. Podemos hacer, comandante, un reel con usted y la música de Shakira. Podemos ver de hacer algún challenge.
4: ¿Va,
3: Algún challenge.
4: Challenge.
3: Y utilizar Die Die de Shakira, que la está rompiendo ahora en redes sociales y en TikTok particularmente. Le veo. Realmente le veo.
2: 8:46, hoy teníamos el mostrado, mañana de fútbol, termina el campeonato, y después ya se va todo. Y después hay un paréntesis, Gustavito, de 2 meses.
3: 2 meses.
2: Sin fútbol. No, yo hablo del campeonato paraguayo. Dije, termina, esta es la penúltima de... Siempre hablando del campeonato. Así nomás. No hablo del mundial, hablo de nuestro campeonato. Hablo de nuestro campeonato. 2 meses sin fútbol local, salvo intermedio y otra categoría, ¿verdad? Hablo de la categoría principal. Y después hay movimiento de pase, contrataciones, incorporaciones.
3: ¿Ya está listando la maleta para el viajecito?
2: Viajecito, las bolitas. Viaje.
3: Para el viaje, perdón.
2: ¿Por qué pido viajecito?
5: Buen día, comandante Luifer, Gustavito. Gustavito, hoy toca con papá, ñandula con.
2: Amiga, hay pausa entre visitas. ¿Qué es lo que dice?
3: No, no sé, yo no me hago cargo, comandante, de eso.
2: Y ahí está, el correo electrónico le está.
3: Y ahora ha puesto una compañera, pero.
2: Cuando vimos bien.
3: Salvo.
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Bueno, llegó el día esperado, la noche esperada. Chicos, hoy toca Korn y es importante hablar de lo siguiente. Korn, una banda ya clásica que escuchamos en nuestra adolescencia. Los que seguimos a Korn ya estamos crecidos, o sea, bien crecidos. Les habla una persona de más de 40 años. Y hoy todo el mundo hablando de los rituales del concierto. Y no es lo mismo irte a un concierto a los 20. Tampoco es lo mismo irte a un concierto a los 30. Y mucho menos a los 40. ¿Qué hace una persona a los 40 para ir a un concierto? Y todo un ritual. Es toda una experiencia. Por ejemplo, en mi caso, chicos, yo hoy le tengo que meter una siesta de 2 horas mínimo. Pero así mínimo. No me importa que el médico diga la siesta es de 20 minutos. Eso es, doctor, sin concierto. Hoy nos vamos a un concierto encima potente. Muy potente. Mínimo 2 horitas de siesta. No importa si es la siestita del cheto que se da más a la tardecita. Esa siestita del cheto, ¿cómo funca? La siestita del cheto es llegando a la tarde-noche. ¿Entendés? Esa es la siestita del cheto. La tarde-noche le metes y te despertás. En mi caso yo voy a laburar, entonces le voy a meter una siesta así del pobre nomás, ¿verdad? Del popu. Bueno, entonces 2 horas de siesta. Después ya vas sacando tu champión de concierto. Ese champión que no puede faltar y que no se lava. Los championes de conciertos no se lavan. Y es el mismo, esté roto o no. Y no se juzga el champión de concierto. Vos no podés ir a un concierto y decir, hija de puta, que esté roto o no. Y no se juzga el champión de concierto. Vos no podés ir a un concierto y decir, hija de puta, que he hecho puta.

0: existe el ibuprofeno preventivo. Que aparezca nomás el que me niegue eso. Bueno, estamos hablando más de 40. Y ahí ya tenés campeón de concierto y ibuprofeno preventivo. Clave para mí, yo no me voy a ningún concierto, sea de metal, nu metal, sea de cumbia o sea de reggaetón, sin mi limpia cola. Limpia cola es infaltable. Y ahora ya vienen, me fijé en las farmacias, vienen los limpia colas que son más express, te voy a decir. En un paquetito más chico, más portátil. Porque no te podés ir tampoco con tu limpia cola así, tipo tus útiles de colegio. Y está ahí con tu limpia cola, feroz paquete. Entonces yo lo que hacía era quitar unas unidades, meter en otra bolsita, porque obviamente son húmedas, atás y llevas en tu bolsillo. Obviamente el guardia te va a mirar así, ¿qué carajo es esta persona, verdad? Y le explicas nomás, es mi limpia cola, chicos, ¿entendés? Porque en mi casa luego, papel higiénico hay para la visita y yo solamente uso limpia cola porque tengo el culo delicado. Perdón, chicos, ¿sí? A mí me tenés que dar algo suavecito y húmedo. Entonces a los conciertos yo llevo. Sonó mal eso, Rodrigo, ¿verdad? Pero estamos hablando de limpia cola. Entonces llevas tu limpia cola. Me pasó que en el concierto de Green Day voy tuneado, ¿verdad? Voy maquillado, tipo Billy Joe, y mi corbatita roja, mi camisa negra, y entro y el guardia me para y me dice: che, le pareces al de Miranda. No, me fundió toda la previa. Pero bueno, Sergi me cae bien también. Tampoco me ofendió, ¿verdad? Pero me hubiese gustado parecer Green Day, señor guardia de seguridad. Yo tengo que llevar limpia cola porque mi prioridad es disfrutar. Yo no me voy a aguantar ahí si quiero ir a hacer el número 2 o a cagar, ¿verdad? Total, este es el programa de Pope. Le echaron ya, ¿verdad? Pero voy a hablar en sus términos. Yo, chicos, prefiero disfrutar antes que aguantarme. Yo no me voy a aguantar. Voy a utilizar, voy a liberar a la bestia, a la limpia cola y sin problema. Sea baño portátil, sea un baño físico, lo que quieran. No, habilito yo, sin problema. Yo les cuento luego. Yo ya cagué en toditos los boliches de Asunción. No hay un solo baño que se haya salvado de mí. Y les puedo decir cuál es más cómodo y cuál no. Así es que hay rituales y rituales. En el concierto me puede faltar alcohol, me puede faltar todo lo que vos quieras, menos limpia cola. Así es que bueno, hoy nos preparamos todos, hoy disfrutamos Korn y hoy en este momento abrimos el Happy Hour aquí en Urbana.
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0: Me gusta Happy Hour. ¿Y a vos?
1: Va, es limpia. Imagínate lo que está diciendo Pillote. Semejante quilombo perejota, ¿no? Semejante concierto perejota, pero hasta limpia cola. De las cores, Pillote. Vario pea. Y la siesta, cuando más dormís, más te hace caigüe. 20 minutos y ahí ya arrancamos.
2: Bueno, te vas a levantar de una siesta caigüe y después los perros a moquete te van a sacar el caigüe ahí en el concierto. O sea, no, no hay forma de que te quedes caigüe ahí, porque si sos caigüe, ligás una pizarapó y te curaste, ¿entendés? Y con respecto a limpia cola, ¿qué preferís? ¿Sufrir o disfrutar el concierto? Yo priorizo la música, el pogo, antes que aguantarme ahí. No, te destrozo uno de los portátiles y vuelo sin problema. ¿Qué? No, no, no, no, innegociable eso, ya dije lo.
3: Pillote, yo ya tomé mi omeprazol a la mañana, de 36. Y voy a aplicarle una siesta de 2 o 3 horas por ahí, sí o sí. Abrigado, pogo, voy a meterle entre temas nomás. Porque no alcanza para todo el concierto.
2: Cierto.
3: Y hablando de limpia cola, me sobra una entrada a Campo General. Escucho ofertas.
2: Bueno, me olvidé eso. Clave, no te puede faltar, boludo, un protector estomacal. Vos sabés, porque en el concierto tenés que meterle una fritanga, ¿entendés? Vos no podés pasar de largo de manera ingrata cuando esa señora está haciéndote esa hamburguesa con el aceite que hizo la tortilla la semana pasada. O sea, vos no podés desperdiciar ese manjar. Entonces, te tomás un protector y atropellas. 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Señoras y señores, sean bienvenidos. Estamos haciendo el Happy Hour, víspera de feriado ya, ¿eh? Sí, porque esta semana tenemos dos fines de semana. Mañana es sábado, el viernes es domingo, después es sábado otra vez y el domingo es domingo otra vez. Así es que tenemos dos sábados y dos dominguitis. ¿Aguantará el salario? El cuerpo creo que podría desafiar. El salario la paga. Pero bueno, se pueden comunicar. Me pueden enviar un poco su ritual para ir a los conciertos. Si sos joven, igual podés humillarnos. No, no, no hay problema. Estamos para recibir las humillaciones correspondientes.
4: Acá está demostrado que os pueden meterse. Así hay que tener el culo delicado porque ya te detonaron. ¿Sí? Y el consejo que vos tenés que estar dando es que los perros tienen que adecuarse y acostumbrarle a su cuerpo a hacer en su casa. Cagan cada concierto, ¿qué me va a echar, pico?
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2: Oli, oli, ¿qué tal? Buen inicio de miércoles. El lunes tuve ensayo de danza y me descuarticé la pierna literal. Posiblemente no calenté bien o me forcé demasiado haciendo los pasos. Y hoy tengo otra vez ensayo, pero hoy vamos a hacernos de la vista gorda para poder aguantar el concierto de hoy. Saludos, saludos.
3: Te voy a decir algo, con todo respeto. Capaz vos no calentaste bien, pero te aseguro que con este audio le calentaste a toditos los perros. 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Sí, ayer teníamos entrada y explotaba todo. 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A ver qué dice la gente. Oyente al aire.
4: Con la media no mamba, él limpia cola, yo con la media ahí, algún pañuelo que tenga, él limpia cola, yo.
3: No.
4: De las colas, el protector gástrico, limpia cola, de las. Y yo te, qué puta, se volvió un todo de cristal o metalero, pero ni la tipeja.
3: Che, esperad un poco, la gente se vuelve vieja, no necesariamente delicada. 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Sara, resultó que ayer el Levante. Che, espera, dice que Sara reventó las redes sociales. O al menos su Instagram, ¿sí, verdad?
5: Ludo, cada hijo de Dios salido de Tacumbú me solicitó en Instagram.
3: ¿En serio me decís?
5: Gracias por los favores recibidos, Arturito. Pero la próxima podemos hacer un filtro, por favor.
3: Yo te voy a decir algo. Levante es Levante.
5: No.
3: Nunca te quejes. Nosotros no te prometimos Levantes churros nomás.
5: ¿Viste
3: un abanico de opciones.
5: ¿Viste ese miércoles previa de feriado donde sabes que vos vas a laburar en los dos feriados?
3: Claro.
5: Y todo está cerrado, tenés hambre y ni así cuando entran, boludo.
3: No, pero boluda, no por lo menos podés sacar a alguien que te pague el bol ahí, no sé. Vamos a capitalizar.
5: No se lo pueden que... pagar las dentaduras postizas, pero ¿cómo van a pagar el bol los que me conseguí?
3: Ah, no tenían tecla, pio. Adiós, Susana.
5: Encima, ayer saliendo de acá, me fui a hacer la onda Día de la Madre, día de comprar cosas. Me subo en un bol.
3: Sí.
5: Me subo y me gustó porque estaba escuchando Urbana.
3: ¿Te gustó el bol?
5: Me gustó la programación que estaba escuchando.
3: De las cores.
5: De repente cambia así y escucho de fondo, Reinalda.
3: Te mato igual.
5: Y yo así, de las... Y empieza a querer hacerme conversación. Se compra tres tortas de miel, esa torta negra del semáforo, y empieza a comer en 5 minutos líquido y me hablaba con la boca llena.
3: La torta ju.
5: Y yo así, hija, hoy no me puede ir peor. Los hijos de Dios que me solicitaron en Instagram, gracias a Arturito, y este man que me habla con la boca llena.
3: Muchos levantes entonces. ¿Viste que resultó? Resulta el levante. Chicos, pueden seguirle a Sara.
5: La calidad del levante, otra cosa.
3: Pueden seguirle a Sara. Ah, claro, le vio cara de Reinalda.
5: Algo más paraguayense que un bol comiendo, escuchando cachaca y haciendo infracciones en el tránsito.
3: Bueno, ahora sé que no te puso rock and pop. 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Oyente al aire.
6: Sarita, una cosa, vos con soca piateña creciste entre tontajú y gente sin tecla. Vamos, nada, no vayan a querer ahora hacerte el jet set.
3: No, pero es aspiracional la cosa acá.
5: Error, yo soy concepcionera que vive en Capiatá, mi amor.
3: ¿Concepcionera sos?
5: Claro, norteña, papá.
3: Ah, mira, vos.
5: Yo le entrené a Carmen Villalba.
3: ¿Qué? Bueno, espera un poco, acá me crió una chica. Y dice, muchísimas felicidades, Arturo Villasanti. Excelente tu gestión en el 12 de junio de Villa Hayes. Por el técnico, ¿entendés? Campeón puntero. Le tenemos al equipo, dice. Bueno, me gustaría felicitarle, pero es el equipo de Bachi. Y yo no puedo felicitarle a Bachi Núñez. No, disculpame, ¿verdad? Pero bueno, aprovechen mi nombre. Ok, desde Apostala despedimos el cara o cruz en este mundial. Y solo elegimos creer o creer en la albirroja. 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Hablando de televisores, hay un televisor que tengo acá y es un Dayo de 43 pulgadas. 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Así es que si estás seco, si todavía no compraste regalo y compañía, probá suerte, hermano, porque acá estamos buenos. Porque después vienen las vacas flacas y no va a haber ni una tanga para regalarle. Sí, aprovechen. Música, venimos enseguida.

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1: El 2026 trae consigo la copa más importante del mundo del fútbol, el Mundial de la FIFA. Y su principal novedad es el nuevo formato, mediante el cual más naciones tienen la oportunidad de vivir su primera experiencia en la Copa del Mundo. Este es el caso de Jordania, que selló su clasificación después de haber goleado a Omán y se benefició de un triunfo de Corea del Sur ante Irak. Antes, en el 2014, estuvieron cerca, pero perdieron el partido repechaje ante Uruguay. Asimismo, Uzbekistán fue el primer debutante en asegurar su boleto, aunque deberá compartir grupo con la poderosa Portugal, Colombia y Congo. Asimismo, contra todo pronóstico, los tiburones azules de Cabo Verde superaron a Camerún en su grupo clasificatorio y se metieron por primera vez a una Copa del Mundo, mientras que Curazao será el país más pequeño en asistir al Mundial 2026. Cuenta con apenas 150.000 habitantes que serán testigos de un hito histórico. ¿Podrá alguna de estas selecciones ser la gran sorpresa en el Mundial 2026 de la FIFA?
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1: Che, ¿ustedes que son team frío, team calor? Team frío, toda la vida. Hoy tiene... No, yo team frío, toda la vida. Sara, team calor. Ah, entonces tenemos que conseguirte un chongo medio que te lleve a la playa, boludo. ¿Eh? Sí, porque acá ser team calor acá en el asfalto no mando, Carubi. A no ser que te, no sé, te refresque en el raudal de Nenecho o algo parecido. Pero, ¿sabes qué? Hoy va a estar fría la noche. Aparte, el jockey es abierto, hay vientito, así es que váyanse preparados. Y ahí en el pod ya, ¿sabes? Luego, ahí ya no vas a sentir. Antes y después, capaz. Pero, la dirección de meteorología pronostica amaneceres, ¿verdad? Para los feriados de 5 grados. ¡Déjate de joder! Y neblinas puntuales, dice. 5 grados ya es medio... Ah, no, mira un poco. Y levanta esa foto, levanta ahora tu historia y voy a pasar a tu Instagram. Rápidamente te vamos a conseguir un chongo. ¿Qué preferís, emboscado o Tacumbu? 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Estamos haciendo el happy hour aquí en Urbana. Yo no escuché el Instagram de Sara, dice. Encima yo fui el que pedí. Este está escribiendo desde España encima, ¿eh? Este es pajero otro nivel. Pajero internacional. Le quiero. A ver un poco.
2: Pillote. ¿Cómo habla? Obviamente me conquistó Sara.
1: Sí, pio.
2: Yo ayer pedí su Instagram y después no escuché más porque tenía que entrar a la oficina. Así que si puedo pasar otra vez, genial. Si puedo conquistarle mejor, si puedo decirle una frase, lo que sea, lo que me digas. Qué buena voz tiene.
1: Qué buena voz tiene,
2: dice. Mando un beso. Saludos desde Madrid, Sara.
1: Ah, desde Madrid, le dije, pajero internacional. ¿Querés escuchar?
3: Que tire una frase y le tiro el Instagram.
1: Tira un poco una frase. Va, te ponemos a prueba, ¿eh? Te ponemos a prueba. 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
4: Hola, Pillote. ¿Cómo estás? Buen día. Che, le envié la solicitud a la Sara. Pero ahora volví a retirar otra vez mi solicitud.
1: ¿Por qué?
4: Porque... te puedo asegurar que se toma dos cervezas. ¿Eh? Y ella escucha vallenato, cachaca, cumbia, lo que le ponga. Y te puedo asegurar 100%. Esta que con cuatro botellitas de cerveza, ella ya le manda el perreo. Te lo puedo asegurar 100%.
1: Y tiene pinta de fiera. ¿Qué querés que te diga? Sara, ¿vos pensó que hago tapita?
3: Contale que tomamos nosotros en los conciertos y que escuchamos de vinida en los conciertos.
1: Ah, no, no, obvio. Nosotros somos otro nivel. Tienen que ponerse a la altura, por favor. Bueno, a ver. Habiliten Twitch, carajo, dice. Y Pope ninguno no nos dejó su Twitch. ¿Qué quieren que haga? Y se le echó y no sé dónde va a estar ahora. Oyente al aire.
5: Buen día, Pillote. ¿Cómo andamos?
1: Tranquilo.
5: Yo soy team cuatro estaciones. Los cuatro estaciones me gustan. Hola, Sara, ¿cómo estás?
1: Este no tiene problema.
5: No, yo quiero el IG de Sara. No importa. Dos, tres, cuatro, seis botellas de litro y vamos a escuchar vallenato. No hay problema. Cualquier cosa vamos a escuchar. Polka, vallenato, chamamé, herea.
1: Qué puta. Ustedes se dan cuenta qué imán de tipo que soy, boludo. Toditos tipos, antes, o sea, el primer, segundo día aparecían las chicas. Vine yo, todos tipos. La vida algo me quiere decir. Sinceramente ya estoy medio tomando el consejo del tipo ese que me dijo que si uso limpia cola quiere decir que ya me detonaron. Porque te juro, vos revisás mi Instagram, tipo me metés lo que me escriben. Que pucha, ¿dónde ves lo que están las interesadas de mierda? 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
6: Ay, probemos.
1: Cierto, será por tu culpa de Sara también. Toditos los tipos vinieron, será. Que escriba una chica, por favor, en este momento. Urgente necesitamos una voz femenina. Yo, a ver un poco. Ya compré del mercado el conjunto de saco y pantalón con las tres rayitas y le pedí a mi hermana su calza. Listo, ya está el tipo. Boludo, lo que te va a hacer sudar esa calza. Imagínate, después vas a tener que despegar ahí abajo. Impresionante. No quiero ni imaginarme. 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
7: ¿Cómo está, Pillote? Qué gusto escucharte hasta ahora. Che, nos vamos a meter un día de esto. ¿Qué música pop es hoy? Para ver que se iban los
1: perros. Ok, ¿verdad? No sé si hoy, mañana, en el feriado vamos a ver. ¿Qué tema pop es hoy? Yo le miro a Pope y no sé. Tengo que pensar. Voy a reflexionar hoy. Bueno, vamos a la música. Rodri, venimos enseguida, no se muevan. Happy Hour, tenemos una hora de programa todavía por delante.

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1: Che, acá escribió otra vez Lino Oviedo. Dice Lino 731. Algo quiere ganar el tipo. Nos, te mandamos un saludo, Lino. Sí, bueno, no sé qué es lo que regalamos, ¿verdad? Sí regalamos esa tele, Dayo de 42 pulgadas, 43 en realidad, a través del Instagram de la radio. De acá ya estoy con Beta. Vos sabés que pensé que no iba a venir, me iba a enojar muchísimo. Sí, me iba a indignar. ¿Cómo vio con Pope y no conmigo? No, no, no, no, no.
2: No, pero viste que...
1: Encima vine preparado para embolarme contigo. ¿En serio? O sea, frente a vos. Perdón, perdón, frente a vos.
2: Hace rato que te querés embolar conmigo.
1: Bueno. Tampoco es como para que desnudes. Pero a mí me dijeron, es una cuestión profesional, vení como con
2: claro ropa ligera, sí,
1: para,
2: por supuesto,
1: para embolarte.
2: Pero no tiene chiste si no hay Twitch, tienen que ver.
1: Claro, y Pope pues le echaron, vos sabías eso. Y se enojó, bloqueó todas las cuentas y se
2: sí,
1: fue.
2: Así él es, sí,
1: agarró
2: egoísta.
1: Su pelota y se fue, ¿entendés?
2: Como esos niños.
1: Como que... esos niños, sí, un tembo.
2: A ver, ya, bueno, ¿y qué tal, Arturito? Bien, ¿cierto que desayunaste empanada con mandarina?
1: ¿Quién? Yo no sé si te contaron u oliste. Porque
2: olí, sí, me contaron.
1: Pero regularmente desayuno huevo revuelto con una fruta. ¿Está bien?
2: ¿Con qué fruta?
1: Y la que venga nomás.
2: Bola ese. ¿Te cuando te juro? Dice huevo revuelto con fruta.
1: No, me como tres frutas por día.
2: Ah, bien.
1: Tengo otra Nutri, pues, que trabaja conmigo en Monumental y ahora me va a ver y me va a decir, me traicionaste, y sí le voy a decir. Sí, porque yo necesito dos Nutri, una a la mañana y una de noche.
2: A la mierda.
1: Che, ¿vos te vas al concierto hoy?
2: Obvio.
1: ¿Y te gusta Pecor?
2: Así, amo, tipo, sí.
1: Pero nivel meterte ahí a cagarte a patada.
2: No, eso no. Pero sí, en Invisquit sí me puede, pero no, pero Cor no me animo tanto,
1: vamos
2: ¿eh?
1: A entrar. Vamos a entrar ahí con Fado a eso. Y no, nos cagamos a patada.
2: No, loca, él me quiere acabar a patar,
1: no
2: me parece.
1: No, yo te puedo cuidar, encima.
2: Pero lo que pasa es que al Invisquit me fui con una mía que era gigante. Yo mido 1,59. Ni a 60 en gallego.
1: Sí, me di cuenta, pero no es problema eso. Aparte, si te vas conmigo en concierto es reventaja. Pues sí. Yo llevo limpia cola y eso. O sea, no hace falta que vos te vayas equipada.
2: Ah, bueno.
1: Yo ya me voy equipado. Bueno. Pero en serio te digo.
2: Claro que eso es súper importante.
1: Es limpia cola.
2: Sí.
1: Y ahora encima ya vi el.
2: Ahora ya viene también uno que es chiquitito,
1: Express.
2: Así tipo. Sí.
1: ¿Entendés? Entonces, yo pues antes llevaba así tipo en bolsita de hielo.
2: Y el guardia. Marginal. Habrá pensado que era merca por ahí.
1: Claro, y el guardia me revisaba y quitaba una bolsa húmeda. Así cuando, ¿y cómo le explicás, verdad?
2: Claro,
1: y
2: no.
1: Exacto. Le hago leer todo y me dejaban pasar. Todo
2: claro, tiempo. Era con.
1: Es una ventaja era, irte conmigo a concierto.
2: Sí. Entonces llevas eso. ¿Qué más llevas?
1: Protector estomacal.
2: Muy bien.
1: Ibuprofeno.
2: Omeprazol.
1: Sí, ibuprofeno.
2: Después algo para llegar, ¿sabes?
1: Preventivo.
2: Sí, preventivo.
1: Sí, saberlo. Yo lo que quiero saber mañana, ¿cómo voy a venir a ese streaming?
2: Ah, espera, eso es lo que tienes que hacer. Una ¿qué? Receta chilena. Michelada se llama.
1: De las cores. Medio me suena. ¿Eh?
2: ¿Y sabes cómo es?
1: ¿Cómo es?
2: Es. Exprimí dos limones. En un vaso grande, ¿verdad?
1: Anoten que, un partida.
2: Anoten que, yo no tomo, pero les voy a dar el tip.
1: Ella no toma, le contó un amigo.
2: Me contó un amigo, en serio. Sí, bien. Dos limones, exprimís bien, bien vos. Después, salsa inglesa.
1: ¿Cómo?
2: Salsa inglesa.
1: Así, salsa inglesa.
2: La salsa inglesa, sí. Eso le metés un toque, una cucharada. Y tabasco, una cucharadita. Y cerveza helada. Pones sal en los costaditos, en así tipo un trago.
1: ¿Vos me crees que venga a trabajar o me querés comer? Decime lo mucho. Me quiere robar esto. Avísame, ¿no?
2: No hace falta que te empeces.
1: No sé, me...
2: ¡No!
1: Al final va a venir la Nutri en una somnilera, me salió acá. Bueno, le tira la birra.
2: Y después le pone al brazo la mía.
1: Espera, vete, pues le tira la birra. ¿Eso a la mañana o
2: a la mañana, a la mañana? Y por eso que dicen que el alcohol corta o aún. ¿Viste que mucha gente dice que le corta la resaca otra vez tomar algo?
1: Medio te estabiliza, huevo.
2: Sí, supuestamente.
1: ¿Eso no es mito, o...?
2: A mí me dijo que en serio no tiene resaca con eso. No sé, hay que probar. Por eso le digo, le di la receta. Búscalo un poco michelada chilena.
1: Bueno, yo chupo.
2: ¿Chupas mucho?
1: Mucho chupo. Bastante.
2: No socorro.
1: Te juro.
2: ¿En serio? ¿Y qué vas a tomar hoy?
1: Media hora.
2: No. No, pues tampoco tanta media hora. Me ha sido mucho ya,
1: Mucho es.
2: Jaso ya, como dicen.
1: Mucho es. ¿Qué es lo que tenía tu lengua? Abdominales. Bueno, no, pero birra creo que voy a tomar hoy.
2: Birra, sí, pero van a haber birras artesanales encima.
1: Aparte, mañana es feriado, vos me das esa michelada que decís. Sí. Yo voy a querer prender un pucho y me voy a buscar boliche en mañana. En vez de llevarme acá, voy a pasar al aro, mira el paseo.
2: Sí, de acá ya te vas a ir a la placita, sí, por claro, ahí. Claro.
1: Pero, y funcionando, ¿sabes? Funciona, me dijeron que sí. Funciona también para la resaca, no, comer tomate.
2: ¿En serio? Eso no, ¿sabes lo que funciona también para que no te suba rápido? Queso antes. Nueces o almendras y frutos secos y queso hace que no te suba rápido.
1: Esa almendra, ni dos packs ya son. Una cajita.
2: Almendras o nueces.
1: Inviertan en almendras.
2: Almendras o nueces, claro. ¿Hay por qué?
1: La nuez medio más, sí, más pueblo. Más pueblo. Más
2: maní,
1: pueblo.
2: Entonces. Maní.
1: Maní. Mira que yo soy fan del maní y no te estoy queriendo decir nada.
2: No, jodidísimo este. Sí.
1: Pero en serio te digo, a mí me encanta el manicuí.
2: ¿En serio? Pero es muy calórico nomás. Pero sí, sí, tiene sus beneficios.
1: Te da pio cierto potencia,
2: sí,
1: eso.
2: Sí.
1: ¿Rendís más?
2: Supuestamente. No sé, nunca le hice probar ni un ex.
1: Ahora
2: le hubiera hecho probar, ¿no?
1: Espera, había sido vos tenés acciones con tu ex.
2: No.
1: ¿Vos usas así tipo que cortás y de repente?
2: No, qué asco, TBT. No, TBT no existe.
1: ¿Nunca?
2: No, guácala.
1: ¿Nunca hiciste?
2: Nunca.
1: ¿Así tipo cortaste con uno y de repente, che, te acordás y si nos vemos?
2: No, siempre le mandas la mierda si me
1: escribí. ¿No vos cortás y ya cortás?
2: Para mí no existe.
1: Pero la mujer así luego. Sí. La mujer es como
2: la, no que no le la que no le superó, nomás vuelve a caer.
1: Ah, y el que no superó también.
2: Porque es seguro, pues. Entonces se aprovecha cuando una mujer está todavía enamorada.
1: Es cierto. Por eso no sé. A mí me hizo una ex. Te juro.
2: A vos te utilizó ella.
1: Me utilizó y yo pues le quería todavía.
2: Nutrición para el alma.
1: Nutrición del alma, claro. Y entonces la chica sabía que yo estaba enamorado todavía.
2: Y se aprovechaba eso. Pero generalmente la mujer se aprovecha más, no tanto sexual, sino también monetariamente eso.
1: No, a mí tipo sexual.
2: Ay.
1: Y encima.
2: Pero no quería cenar alguito así.
1: No, no, era cruel porque después le llevaba a su casa y me decía, te amo, y se bajaba. Pero ya no andábamos más, entonces me mentía. Y ahora me mira y yo soy el inalcanzable ya.
2: Claro, eso es lo máximo.
1: ¿Qué haces? Sí. Hola, ¿qué haces? Escoba, le digo, papá, mira una escoba ya hoy. No, entra, ¿entendés?
2: Ah, ¿en serio?
1: No.
2: Ah, mira, buen
1: término. Yo sí que me puse mejor. Yo soy como el vino.
2: Claro. ¿Vos sabés que yo también?
1: Sí.
2: Yo también.
1: Sí. Te juro.
2: Muy bien.
1: Yo era garche de reserva, te juro.
2: ¿Qué
1: buena definición, qué buen concepto.
2: Sí, pero yo ahora ya.
1: ¿Vos estás soltera?
2: Sí. Me acube, mira. ¡Epa!
1: Pero ¿hace cuánto?
2: Viqueo. ¡Otra vez viqueo! ¿Qué?
1: Es verdad.
2: Ustedes tienen que, te juro que
1: chico,
2: sí.
1: Pero esperen, el escáner es parte de la vida cotidiana.
2: Claro, por supuesto.
1: ¿A Denny sí juega?
2: Sí, Denny es mi protector acá.
1: Tu protector. qué buen papo te metió, Denis. ¿Y hace cuándo estás soltero?
2: ¿Cómo? Mira, tienes, mira, vos tenés cara de pervertido.
1: No, pervertido no sé. Sé dar amor.
2: Digamos. En serio estoy soltera desde hace un año ya. Un año y algo ya.
1: Pero sí salí
2: con alguien y me rompió el corazón.
1: ¿En serio me decís? Así no, serio. Nivel te mandó al psicólogo.
2: No, al psicólogo ya me va a cerrar.
1: somos todos. Yo cuando le conozco a una chica ya ahorro luego para el psicólogo.
2: ¿De verdad? Sí, posterior.
1: Preventivo.
2: ¿Y cuando querés bajar de peso rápido, sí te enamorás? Y que
1: obvio,
2: te, claro,
1: se te cierra el estómago.
2: Claro, y que te rompan el corazón, porque si te enamorás y funciona, ahí engordás.
1: De las cores,
2: ¿cierto? Cierto. Eso es porque cierto. Ahí salía a cenar, que esto, que lo otro, que Netflix.
1: Mira, pues vete, terrible había sido. Cuídate que Denis ganiza. Ese es medio ja, ja, ja, ja, ja, ja, y después vos no te das cuenta y allá
2: ¿En serio? Sí. No, no, no, pero él no me tira onda, pobrecito. No, no, él es reeducado.
1: Esos son los más peligrosos.
2: ¿En serio?
1: Sí. Yo así muchísimo.
2: Vos, por ejemplo, sos perro que Lara no muerde, ¿verdad?
1: Claro.
2: Claro. En serio, generalmente la mujer y todos somos así. La gente piensa que yo soy así súper canchera. Eso después cuando me hablan en privado.
1: Yo... Sí, no, yo te jodo nomás. Pero en serio.
2: Pero no va a pasar nada que no quiera. Bueno,
1: aunque, boluda, Korn es demasiado potente. Vamos a descansar. Bueno, teníamos que hablar de nutrición.
2: Sí, quiero saber cómo vos te alimentás día a día. Espera un poco, quiero saber si tu nutricionista monumental te mide los pliegues.
1: Me midió con esa pincita que duele acá en el.
2: No, tiene que doler, entonces no se va a medir. Bueno, tiene que doler.
1: ¿Me querés medir? ¿Y cuándo me vas a medir?
2: Dios mío, ¿y hasta cuándo te quedas vos?
1: Acá. Y a Pope le echaron, boluda, en serio, tío.
2: ¿Qué le van a...
1: Sí. No sé qué está haciendo ahora. Estará repartiendo currículum ahí en Gen, seguro. Che, y en la otra semana, entonces me dime.
2: Sí, obvio.
1: Okay.
2: Vos estás todavía el próximo martes, ¿verdad?
1: Claro.
2: Ah, bueno.
1: Hoy es miércoles. Voy a traer todo. Ah, pero vos tenés que venir los martes.
2: Martes, pues es mi día. Okay. Hoy nomás pasamos porque ayer me agarró mi alergia.
1: Ah, todo el mundo está alérgico.
2: Sí. Sí. Y tomé mi Analer y ese me funde.
1: ¿Te da sueño, bro?
2: Sí, re sueño me das.
1: ¿Y hoy tomaste Analer o
2: no? No. Hoy estoy bien.
1: ¿Pero dormí sola?
2: Con mis perritos.
1: Ah, con tus perritos.
2: Sí.
1: Buena. Sí. Yo le uso a los perritos de estufa.
2: Es de estufa. Estufa
1: vos
2: viviente.
1: Le metes ahí abajo un rato, sí. Y después calentito, después ya les echo. Dale, dale, salgan. Después ya me da calor. Y está bien, tienen que pagar su balanceado.
2: Claro.
1: O vos pensás que el balanceado crece, sí, en la vereda.
2: Totalmente.
1: No, se compra.
2: Pero entonces te miden.
1: Me miden y lo que pasa es que yo no puedo subir de peso. Tengo otro problema que me parece que es más complicado.
2: ¿Qué tenés?
1: Y no sé qué tengo, boludo. Decime a vos, si vos lo que sos mi nutricionista.
2: Ay, no, yo no soy. Tengo. Ahora. Pero, ¿qué querés, vos?
1: A la pucha me escaneaste, ¿viste? No, ella dice que yo no me le escaneo,
2: pero
1: me escaneaste.
2: ¿Vos qué querés?
1: ¿De qué estamos
2: ¿qué
1: hablando?
2: A nivel...
1: ¿De qué estamos? Aclarame. Aclarame.
2: Metafísica.
1: Ser un poco más voluminoso. Ajá. No gordo, ¿verdad?
2: Claro, ganar masa muscular.
1: Un poquitito, no sí, tanto.
2: Bueno.
1: Porque se te achica el pilín, dice.
2: Dios.
1: A las puchas, pero cierto.
2: Ya empezamos con los mitos.
1: Eso es mito.
2: Claro, pero tampoco, yo no doy luego hormonas ni nada.
1: Y me podés medir, después me voy un tiempo al gimnasio y me volvés a medir para ver si es mito o no.
2: Claro, no, lo que te voy a hacer es un plan de alimentación para ganar masa muscular, pero tenés que dejarle a la otra nutri, porque no...
1: Bueno.
2: No puedes tener dos nutris.
1: ¿Qué me ofreces?
2: Después no te...
1: ¿Qué me ofreces?
2: Medición en vivo.
1: Bueno, vos no te vas todavía. Tenemos que corte, pero.
2: No.
1: Corte breve, vale. Y venimos otra vez. Vamos a ver qué hacemos con.
2: Vamos a ver cómo
1: beta.
2: Negociamos.

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1: Bueno, acá dice, pillote cada día, estás más lindo. Me llamo Carlos. No, así son los perros acá. A ver un poco.
2: Pillote, ahora sí puedo contestarte. No, es que estés sano. Pero, ¿viste que decirle meter la hamburguesa, la cerveza y te hace mal? Dejo en la garganta y terminó el problema. Nada de omeprazol, que no, protector gástrico, ¿para qué? Dejo en la garganta, echa lo que te molesta y seguí tomando.
1: Había sido ahora bulímico el tipo.
3: Bulímico era.
1: Bueno, atención con esto. 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Señorita.
3: Bueno, lo que quiero saber es, ¿hace cuánto no te haces tus análisis de sangre?
1: No, hace poco me hice.
3: Ah, bueno.
1: Completito. Y está todo bien, wow.
3: ¿Sí?
1: Wow. Pero vos sabes que panza es lo que tengo. ¿Eso pues la birra o qué? Porque no baja luego.
3: Y no, y sí, no es específicamente la birra, pero comes de repente mal también. Fritura eso.
1: Y ahora que le estoy cubriendo a Pope, o sea que le echaron, ahora me tengo que bancar así la fritanga, ¿verdad? Pero
3: ¿por qué? ¿Por qué le culpas a Pope?
1: Y porque él tiene la culpa de hacerme venir a esta hora, no me da tiempo de hacer mi desayuno porque vengo a hacer el streaming y después paso acá.
3: Ah, como cierto. Si fuera nunca así, me invitaste a tu streaming.
1: Eso es un pedido. Pasa que a veces hago de mi depto. No, bueno, te voy a invitar.
3: Me va a invitar.
1: Te voy a invitar.
3: Ahí te puedo medir. En vivo.
1: Sí.
3: Cierto.
1: ¿En el
3: depto? No.
1: A la pucha, pero es cierto. Pero
3: en el
1: bueno.
3: Stream, pero no puedo hacer eso porque Sarita ya. Sello de garantía, happy hour.
1: ¿Y le mediste a Pope?
3: Siempre le mido.
1: O sea, toda la semana.
3: Toda la semana.
1: Sí, qué cosa fea que desnudo, Pope.
3: Pope.
1: No, espera, pero ¿qué? O sea, está bien que le da la aguante y todo, pero no puedo decir, Pope, entra si no entra, no entra, no.
3: Pero yo no le... No se juzgan los cuerpos ajenos.
1: No, yo no juzgué. Yo le dejo a Pope que sea libre. Yo nomás no le entro.
3: No,
1: jamás.
3: Pero,
1: jamás. Pelota Pecoin, qué hermoso.
3: ¿Qué significa Pecoin?
1: Ay, Dios. Ya sé, boluda.
3: ¿En serio?
1: Es la pelota ovalada del rugby. ¿Entendés? Es la pelota Pecoin. Bueno, Beta, y entonces decime nomás qué es lo que es la panza. Porque yo ya después googleo y ya veo. Tu hígado está hinchado al borde del cáncer, no sé qué. ¿Entendés? No es tanto
3: así. No es así. No, porque
1: es grasa,
3: no, eso es lo que hace mal la
1: pero
3: gente
1: dura,
3: que
1: pues.
3: Googlea. No, y esa es la grasa más densa, o sea, es la grasa visceral, o sea, la grasa que rodea a tus órganos internos y es la que más te predispone a tener accidentes cerebrovasculares, etc.
1: A la gran puta. Esta me preocupó más.
3: No,
1: yo buscaba paz y tranquilidad.
3: Pero, o sea, siempre que la panza cuando es más dura, quiere decir que hay más grasa visceral. No sé si te midieron alguna vez con la balanza.
1: No me acuerdo.
3: Te iba a medir cuando comí.
1: Nunca
3: balanza.
1: Me midieron.
3: Mentiroso.
1: Va a ser mi primera vez.
3: No, sos demasiado. ¿Viste cómo sos mentiroso?
1: Pero puedo tener mi primera vez contigo. A la pucha.
3: ¿Apego evitativo o apego ansioso tienes?
1: Bueno, pero eso no bajo con abdominales.
3: No vaya por ser
1: sí.
3: Valle.
1: Y perdón.
3: ¿Viste?
1: Me encanta que me maltraten.
3: Sí.
1: Bueno, pago porque me maltraten.
3: Mira, pues, ¿cómo? Usted no sabe en su reacción.
1: ¿Por qué?
3: Pero es cierto, ¿cómo? Los abdominales se hacen en la cocina con lo que comes.
1: Ah, ok. ¿Entendés? Pero yo como bien. Fines de semana sí me reviento.
3: ¿Y tomas mucho?
1: De la core. Cuando chupo, chupo. Pero chupo cada 15 días y eso. Pero chupo así por los 15 días que no chupé.
3: ¿Entendés? Eso es lo que pasa. Y después para llegar popular, los mitos, esto y lo otro.
1: Esa onda, esa onda.
3: Y ahí lo que te va a
1: aparte
3: ver.
1: Yo
3: porque
1: ya soy
3: tu hígado hangar está trabajando para desintoxicar.
1: Y yo ya soy viejo, hiero en 3 días y eso.
3: Sí, y de...
1: ¿Batalla?
3: Sí, batalla. Sí. No, por eso hay que tomar antes un protector gástrico, todo no es joda.
1: No, es sencillo. No. ¿Y cuánto
3: podemos parecer jóvenes, pero...
1: Es cierto. Pero parecemos jóvenes. Claro. Miren la foto que me saqué completa.
3: Dios mío.
1: Van a ver después.
3: Ahora voy a subir nuestra foto.
1: Parece que salimos recién del colegio. Sí. Sí.
3: Estamos sí. Eligiendo de dar nuestra carrera.
1: Encima parecíamos chicos y... Bueno, a ver qué dice la gente. Vamos a escucharle.
3: Obvio.
1: Ay, por fin escribió una chica en este programa. Dios mío.
4: Dios mío. Qué pacho, porque necesitas mujeres.
1: Ah, ¿viste? Y porque lleno de tipo estaba.
4: Doctora Beta, ¿por qué venís más temprano y con Pope venís ya sobre la hora?
1: Lo que pasa es que Pope necesita más tiempo para medir.
3: Lo que pasa es que
1: yo
3: le iba a medir.
1: Casi perfecto.
3: Lo que pasa es que le iba a medir por primera vez por Arturito. Por eso nomás. Y hoy, la primera vez siempre requiere más tiempo.
1: Hoy no trajo sus herramientas. ¿Qué
3: y no
1: usa
3: traje.
1: Para medir?
3: Y mi balanza, el caliper, que es la pincita, el centímetro.
1: Ajá. ¿Qué picó?
3: Y eso, y nada. Porque me mira, me así parece que...
1: ¿Qué? ¿Vos me querés levantar a mi beta o...? Pues tú mirada me dice algo y tu boca tú otra cosa.
3: Menos mal que no soy.
1: Bueno.
3: Tu mirada me confunde.
5: Vos pero le vas a medir todo completo el Arturito, así longitud y eso, como el tema.
1: Y acá la jefa es beta.
3: Claro, yo, sí, no, yo le tengo que medir, sí, los huesos chicos también.
1: Pero te consulto algo, las frutas tienen que ser 3 por día.
3: Hasta 3, sí. Pero depende también de cómo combinás. ¿Combinás con alguna proteína o
1: la fruta? No, yo saludable. La fruta le meto así sola nomás.
3: Y bueno, y ahí lo que tiene un mayor impacto, vamos a decir, a nivel glicémico, que puede elevar más la insulina. ¿Entendés? O sea, siempre es bueno combinar la fruta, ¿viste? Y mientras más dulce, tiene más fructosa. Y la fructosa, hasta un punto nomás podemos digerir. Luego se acumula como grasa abdominal.
1: De las cores, al final.
3: ¿Viste? Ahí está, ahí está. Ahí está.
1: Y tomemos nomás ya birras. No, sí, total, se va a ir nomás luego ahí. ¿Qué es lo que
3: no,
1: tanto?
3: No, tenés que saber combinar nomás.
1: Bueno, pero las frutas no tengo que comer juntas tampoco, ¿verdad? Tengo que repartir en el día.
3: Sí, sí.
1: ¿Y tenés por qué no se puede comer todo una vez?
3: Y porque es exceso de fructosa, justamente.
1: Ah, te da el pico, te
3: claro,
1: da el pico.
3: Claro, sí.
1: El pico.
2: Parecemos eso que salimos del colegio, que es lo que hacen curso acelerado, tienen 40 años, esa onda.
3: Brillante.
2: Nutre, vamos, ¿qué peor para? Es por qué hubo, o sea, acá en Urbana, en la 100 Radio, que Pope estuvo en la 100 Radio, le denudaste y le mediste, boludo. Urbana el último break.
1: ¿Vos pelees desnuda, Pope, en todo el radio?
3: Cierto, siempre le desnude.
1: ¿Sí?
3: Sí, pero Pope es como mi hermano, por suerte así no...
1: Bien, bien, sí, porque sí, yo sí. La primera vez que me enteré que se desnudó Pope fue acá. ¿En qué radio lo que estaba? ¿En Radio María?
3: En la radio que está sobre Ciudad Ayala.
1: Sí.
3: Pero empezamos sobre... No, yo con Pope hace años ya, cuando estaba sobre choferes.
1: En la radio, o sea que se fuma. ¡Qué picoche, Dios!
3: Estás loco, Arturito. No.
5: Píllate despacito metiendo la lanza. ¡Obvio, Bobby! Píllate, más te cobió. La nutricionista, pero te va a medir tu hueso blando también.
1: No sé, las nutricionistas no miden huesos, sí.
3: Sí, medimos también los huesos.
1: Para saber cuánto...
3: Claro, para saber tu morfología.
1: Morfología.
3: Claro.
1: Qué buen piropo, ¿verdad? Sí. Me encantaría conocer tu morfología.
3: ¿Verdad?
1: Sí, ¿entendés? Sí, me intelectual gusta. Sí, totales.
3: Claro.
1: ¿A vos qué? A
3: me
1: vos
3: falta
1: qué
3: mi anteojo nomás.
1: ¿Qué te levanta más a vos? Así, ¿la estética, la belleza o que te meta un piropo así medio...?
3: No, me gustan los piropos.
1: No, pero que te meta un papo así tipo morfológico.
3: No, me gusta. No me gusta el papo.
1: ¿Vos
3: no.
1: Directo a la acción?
3: No.
1: Soy
3: medio sapiosexual, me gusta que sea inteligente el tipo.
1: Sapiosexual.
3: Sí.
1: A las putas, carajo, me está superando esta chica, por favor. Sapiosexual.
6: Claro. Nutri, ¿por qué no estudias bien? Para venir a explicar. La fructosa lo que genera es glucosa en sangre, no es insulina.
1: Encima se le hace un servicio. Bueno, encima, ¿sabes qué, amigo? Te vas a ir a pagarte una consulta, entonces.
3: Lo que expliqué fue que eleva, hace un pico de insulina. No, es que la fructosa es azúcar de la fruta, señor. No, es que me equivoque. Vos lo que tenés que estudiar, ma.
1: Muy bien, mandala a estudiar. Fiel oyente, dice Roger. Roger, buena onda, me ofreció su casa y cerca del Jockey para estacionar. ¿Vos querés estacionar también? ¿Te estaciono si querés?
3: Sí. Vos sabés que hoy conseguí lugarcito.
1: Ah, sí. Sí, pues sí. Te podías estacionar sin problema. ¿Vos tenés problemas para estacionar a veces?
3: No, vos sabés que yo re bien sé estacionar.
1: ¿Estacionar bien?
3: Sí. De cola siempre entro.
1: ¿De cola?
3: No, pero así me enseñó mi hermana.
1: Pero se estaciona luego de cola.
3: Claro
1: pero
3: que sí.
1: ¿Estacionás con el retrovisor o con la cámara?
3: Con la cámara.
1: Con la cámara. Vos, sí. Vos así ya no podés retroceder sin cámara. Yo, por ejemplo, ya sí. No me acostumbro a eso.
3: Sí, no puedo.
1: Sí.
3: Sí, me acostumbré a la cámara.
1: Todo con cámara. Bueno, 10:51. Espera un poco, me olvidé de esto. 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
3: Sí.
1: ¿Cómo va a ser? A la pucha.
3: Pues a que no se te da, si llevo. No, mini no voy a llevar. No, porque.
1: Va a ser frío luego.
3: No, porque siempre paso calor después.
1: ¿Sí?
3: Sí.
1: ¿Pero te vas medio así de cuero o?
3: Sí, quería usar así, por lo menos un pantalón de cuerina o algo así.
1: ¿Y bota?
3: Bota.
1: A la pucha. Sí. ¿Con taco o sin taco?
3: Taquito.
1: Taquito grueso.
3: Sí.
1: Porque grueso, el fino, claro, ese sí. Es un problema.
3: No, fino sí, no. Sí,
1: después tenés que romper con tus manos. Ya vi esa.
3: ya
1: vi ese tipo de escena.
3: Me pasó en un bar céntrico, sí, por ejemplo, eso. Hija.
1: Entrás con taco alto y salí con championcito de skate. ¿Verdad? Te juro. Yo ya vi ese. Esa escena.
3: Show, sí.
1: 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Nos estamos yendo ya, ¿verdad?
3: Nos estamos yendo.
1: Bueno, algo que quieras agregar, Beta, que tenga que saber la gente, cómo te encuentra, no sé, contanos.
3: Ahora, wow. 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Y también la bioimpedancia puede...
1: ¿La qué?
3: La bioimpedancia es un sistema de medición.
1: La solo bioimpedancia por es lo que yo voy a tener hoy.
3: La bioimpedancia es una técnica de medición que es con la balanza nomás, que, okay, que es a partir de receptores que tienen en las manos y en los pies, pero eso puede variar muchísimo y más en las mujeres cuando están, por ejemplo, con el periodo, ¿entendés? Por los cambios hormonales.
1: ¿Qué tecnología? Una balanza que te dice todo.
3: Sí, te dice todo, pero no es tan certera como cuando medís los pliegues.
1: Qué fuerte está jugando Nutribeta, dice. ¿Viste? Y acá me está caneando, no ven nomás ustedes, pues no tenemos Twitch porque Pope Maricón llevó, pero... Bueno, Bata. Gracias, Beta.
3: Gracias a vos, Arturito.
1: Gracias a
3: la
1: todos.
3: La próxima semana traigo todo.
1: Bueno, dale. Sí, dale. Promesa. Sí. Bueno, señores, nos vemos hoy y nos cagamos a patadas. Será hasta mañana. Chau.
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1: Hola, ¿cómo están? Muy buen día para todos. Carlos Quince, ¿cómo estás?
2: Muy bien, Rubén Darío, cordiales saludos a todos.
1: Hola, Chochi, ¿qué tal?
3: Hola, Rubén, un placer saludarte, a la gente que nos acompaña por radio, a la comunidad del stream también, avanzando la semana hacia los partidos que se vienen, porque al final la fecha arranca ya jueves.
1: Es verdad, mañana arranca la penúltima fecha del campeonato. Hola, Juanpi, ¿cómo te va?
4: ¿Cómo estás, Rubén? Un gran saludo para vos, los compañeros, todos los que nos ven y nos escuchan, como siempre, y cada día más cerca del Mundial, cada noticia pendiente de tanto la selección paraguaya como de las demás selecciones que van a ser parte, para ir viendo cómo llega cada una de ellas al torneo más importante del mundo.
1: Yo creo que algunos ya pueden ir pagando el bocadito.
3: Epa.
1: Nosotros habíamos hecho una lista de 35.
3: Sí, señor.
1: Claramente, después no se pudo ser riguroso a la hora del recuento porque la nómina fue de 55.
4: Es así.
1: Pero, ¿cuál era la apuesta? La apuesta era el que más erraba tenía que caer el bocadito. Sencillo, si hay algunos o varios que erraron, dos o tres en la lista de 55, o sea, que algún jugador candidatado no esté, obviamente ese es el perdedor.
3: No, y el que más erró, se puede ver el claro, que más erró, sí, claro. sin problema. Sí. Estoy medio frito ahí igual, pero...
2: Cambiaron los términos, se puede decir.
4: No, el vamos, término vamos, era ese, vamos. El término era
3: nosotros
4: ese.
3: Nosotros estamos rapidito en el recuento.
2: Pero yo... sobre la base de 35, entonces vos arriesgás pero, más ahí.
1: No, lo que pasa es que se te dio una mayor amplitud incluso, porque si tu nominado estaba entre los 55... Claro. No había nada.
3: A mí me hicieron ruido dos.
2: No se puede cambiar el reglamento en plena competencia.
4: Entonces, acá se lo hacen siempre.
1: Bien, ustedes ya saben entonces quién fue el que más cerró ante esta defensa de la situación. A ver, Raúl Provenza. No, no sale. No te escucho.
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1: Podemos... Soldamérica despidió a Aldo Bobadilla, ya no es el DT. Bobadilla, que había sido incorporado por Soldamérica y que había arrancado bien temprano, sin embargo, no pudo llevar adelante la campaña del equipo. Le ha costado a Soldamérica.
3: Y el último partido dejó un muy mal impacto y además en intermedia los tiempos son el doble de rápido de lo que
2: no,
3: pasa.
2: No, pero ahí no, escúchame. Empataron sobre el final y no empataron a cualquiera. Fue con Guaireña,
3: no,
2: por
3: pero
2: favor.
3: No le gustó, ¿eh? No le gustó, mirá que yo hablé.
4: ¿Quién fue?
2: Guaireña.
3: No, Guaireña es un desastre también. Ah, no. Disculpame que te lo diga, pero...
2: Pero tiene una historia de grandes, cuna de grandes poetas, de grandes futbolistas.
4: Grandes futbolistas.
3: Con todo y eso, en intermedia hay un margen. O sea, vos quedás a 6 del puntero y ya te tiembla el piso.
4: Bueno, en la intermedia la paciencia no existe.
3: No, por
4: nunca
3: eso,
4: existió.
3: Es rapidísimo, es una rueda que gira muy rápido. Solamente no, el puntero se queda con
2: él. Es un campeonato en donde cualquiera le gana a cualquiera, esa es la verdad. Por eso es apasionante y si se llegan a zafar, a escapar, no lo alcanzamos. Pero va cambiando, es decir.
1: Sí, yo por experiencia de los últimos años, sí. Recién la segunda rueda te va marcando una pauta más seria porque... Porque a mitad de campeonato hay algunos que de estar a media agua se refuerzan y como que tiran toda la batería en ese tramo final. Estilo de intermedia, porque intermedia es un torneo en donde la mayoría de los dirigentes, y por eso se juega así, se adelantan los partidos, lo que quieren es gastar lo menos posible y se juega poco tiempo.
2: Es el gran tema para subir, es el que puede sostener económicamente la campaña, porque hay equipos que en 12, 14 fechas aparentan que van a pelear y después se desinflan porque no pueden sostener económicamente el campeonato. Que no son muchos, 30 partidos en el año, pero tampoco hay mucha ayuda de la televisión, es poco para lo que se genere esos gastos. Y para disfrazar eso vino aquella reglamentación que tiene que jugar con tanto juvenil, entonces tiene menos costos. Por ahí también pasa esas reglamentaciones, no es para mejorar.
1: Sí, no. El tema es bajar los costos.
2: Claro.
1: Esa es la tendencia que baja desde el plano dirigencial. Digo nomás que el 12 de junio, por ejemplo, ya el año pasado estaba en la punta, estaba cerca del ascenso, increíblemente. Cuando gana contra Rudioñó y parecía que tenía todo el panorama abierto, terminó a declinar y no pudiendo ascender. Hoy es el equipo de mejor performance. Hecho 16 de 18 puntos.
2: 5 victorias y un empate.
4: Sí, el favorito. Victorias. El favorito era al comenzar, pero como decís, Rubén, la cuestión es que el 12 de junio mantenga ese ritmo, porque el año pasado termina cayendo cuando tenía todo a su favor. Y ahora sí, yo creo que la inversión ahí y la experiencia le permite poder sacar ventaja.
1: Bien. Florentino ayer sacudió al mundo. Digo, es un presidente con una larga trayectoria, 26 años al frente de la institución. Es un peso pesado de la dirigencia del fútbol mundial. Sacudió toda la estructura de UEFA en los últimos años cuando él quería armar su propia competencia para, discutirle incluso el protagonismo a la Champions, que es el torneo estrella. Él no quería más que jueguen aquellos equipos que no tengan impacto mundial y todo lo demás. Y ayer apareció en este momento crítico del Real Madrid y es un verdadero personaje. Dejó frases, comentarios... dijo de todo.
3: ¿Va a dejar de estar suscripto a ABC, por ejemplo, el medio de España?
1: Porque es uno de los tópicos de ayer de su enfoque, apuntar hacia periodistas que dicen hacen una campaña de desprestigio hacia el Real Madrid. Pero también apuntó al Barcelona.
2: Le pegó
1: también,
2: a todos.
4: El caso Negreira.
1: Le pegó a todos.
3: Barcelona, o sea, analiza jurídicamente qué hacer con respecto al caso.
1: Sí, dice lanzó que un pasó comunicado. Líneas. Lanzó sí. Un comunicado el Barcelona sobre el tema. También Florentino en este contexto general siempre quiere transmitir la imagen de que el Real Madrid, que es un poderoso, es el perjudicado, que siempre es el que hay un antimadridismo, y si bien no dijo cuándo va a llamar a elecciones, dijo que va a llamar a las elecciones y que él se va a volver a presentar para demostrarle a la gente que él tiene el apoyo de la mayoría de la masa societaria del Real Madrid.
2: 100.000 socios.
1: Un club poderosísimo y que está en estos momentos en una situación muy crítica.
2: Ahí uno de los opositores, del apellido Riquelme, ya garantizó, porque una de las condiciones que tenés que garantizar con tu renta personal, una X cantidad de dinero, no es mucho. Entre comillas, 150 millones de euros.
4: No, para el Madrid no es mucho, con un equipo así.
2: Ah, es un platal. Es
4: claro, pero para él, lo que maneja el mundo de hoy...
2: Estaba caliente, ¿no? Porque muy tan caliente estaba que metió hasta su empresa en una conferencia señalando cuánto empleado tiene, que es una potencia. La
4: constructora.
2: La constructora, y que anualmente factura 50.000 millones de euros. Y que anualmente factura 50.000 millones de euros.

0: seguir y soy el presidente del Madrid. Hay un tema. ¿Qué tal, Pato? ¿Cómo estás?
1: ¿Cómo estás, Rubén? Saludos.
0: Sí, sí, ya está. Soy tu cuñado, que se preocupa porque hoy tenés que cantar. Hoy tenés que cantar.
1: Muy bien.
0: Sí.
1: Vamos a sacar la navidad.
0: Yo quiero, sin embargo, que ahora... Quería la parte de Florentino, pero no llegamos.
1: Está cargado ya,
0: ¿Qué?
1: Lo de Florentino.
0: ¿Está cargado?
1: Ya está cargado, sí.
0: ¿Qué cosa?
1: Y Norio tiene que coordinar nomás, ya está cargado el material.
2: De todo le metió él, porque habló de que se dice que tiene cáncer, que está cansado.
0: No, yo quería una sola parte aquí para que el TikToker nos cuente. Perdón.
2: ¿El TikToker quién?
0: Carlos Alberto
2: Kisser.
0: Jugador de fútbol, campeón de América,
2: de época.
0: Campeón del mundo.
1: Con Olimpia y campeón con la selección.
0: Entrenador de larga trayectoria. Quiero que me cuente, Kisser, porque según el señor Florentino, en 26 años de presidencia del Real Madrid no ha pasado un año en donde los jugadores no se hayan peleado en vestuarios. Entonces, que esa parte a él no le preocupa. Lo que sí le preocupa es que se haya ventilado lo que pasó en vestuarios. Entonces, señor Kisser, ¿cuántos años de fútbol tiene?
3: Nada, jugué fútbol de chiquito. Y ya en el barrio me peleaba. ¿O no te peleabas vos cuando jugabas en el barrio? ¿O te agarraba trompada? Bueno, eso mismo pasa a nivel profesional.
0: A nivel profesional sí. También hay peleas en vestuarios.
3: Más de uno por año.
0: Más de uno por año.
3: Sí, señor.
0: ¿Recuerda una pelea, Carlos Kisser, con alguien? No se me ponga ahora en el papel de...
3: No, yo era filósofo, metía boquilla nomás, no me peleaba con la parte física. No, mentira. En una de ellas, con Flaminio Sosa, un partido amistoso en...
0: 79, Flaminio,
3: fin
0: ¿no?
3: Fin 79, un partido amistoso con el Anderlecht en Bruselas. Me pegó.
0: ¿Pegó?
3: De atrás, después me lo cobré en Uruguay. Me vengué 3-4 meses después, lo tenía...
0: Lo tenías marcado, y lo tenías registrado.
3: O si no, no te sacas.
0: Y ahora, ¿eso producto de una discusión futbolera?
3: De una jugada, de un gol que nos hace Resenbry, el holandés aquel.
0: Tremendo el zurdo, ¿eh?
2: Jugadorazo.
0: Sí. Mundialista con Holanda, y protagonista de la final del 78.
3: Discutimos en la cancha y cuando me iba, yo usaba tapones de taquilla alta, de acero, y... De atrás viene y me pega. Y me tira contra el... Me agarro acá, me tira contra la banca y iba a reaccionar y me ataja Cubilla. Y cuando me ataja Cubilla, zarandeo y le tiro a Cubilla. Y se cae Cubilla. Entre tiempo, ¿eh? Y después me ataja Humberto Domínguez.
1: Estaba incendiado.
3: Sí, estaba incendiado. Y un lío, seguimos jugando, terminó el partido, estaba listo. Y pasó, eso fue con Flaminio. Y después en Uruguay, después de un partido, estábamos cenando, terminó la cena y me fui, salió temprano él de la cena, se levantó antes, me fui detrás de él y en el patio...
0: ¿Le cobraste?
2: ¿Le devolviste?
0: Le cobraste.
3: Pero bien, después bien, bien, pasa.
0: Bien.
3: Y después con Goyen, arquero independiente. Y hay otras, ¿no? Varias, pero todos tienen su historia.
0: Entonces, ¿es una cuestión común, cotidiana? Esto, o sea,
3: pasa,
0: Florentino no miente cuando él dice en 26 años de no presidencia miente. Del Real Madrid.
3: Pudo haber mentido en muchas cosas, en esa no miente.
0: En esa no miente.
3: En esa no miente, es
0: Los
3: real.
0: Jugadores se pelean.
3: Y generalmente nadie sabe nada y se enteran cuando el equipo va mal. Si gana, se oculta todo. Y esto que pasó y que se divulgó, la obligación de ese vestuario es saber quién fue y ese no puede seguir. Fuera, sea quien sea, fuera.
0: Florentino estaba queriendo saber quién es el topo.
2: Y él Exacto. dijo que ya sabían quién era, pero habíamos leído la información que había publicado Marca ese día de la pelea. Toda la información era muy favorable a Tchouaméni. Que el uruguayo le pegó, que no quiso golpearlo Tchouaméni, y parecía todo un guión, y el propio Valverde, en su publicación, da a entender que hubo gente que quiso dejar saber rápidamente qué pasó, que había filtrado, también dio a entender eso, entonces creo que va apuntado mucho hacia el francés.
3: Ahora, después hay mucho lío en los entrenamientos, porque te entró fuerte, ahí reaccionan generalmente, esto que pasó de Neymar hace 8 o 10 días,
2: con Robinho.
3: Es normal, es decir,

0: tal. Igual la figura le gambetea o le pica más fuerte y se enojan. Es así, ¿eh? A ver si se te achica. Lo primero que te dicen una figura es, si vos sos joven, vení acá y te reviento, te dice, para que vos te achiques. Y si te achicaste, pues no te quieren como compañero. Si no te achican, después te valoran. Pero esto de Neymar pasa, ¿eh? No es que le haga un caño. Que le gambetee, nomás ya se enoja.
1: Sí, bueno, pero igual.
2: A ver, tu micrófono. El micrófono de Chochi.
3: Ahí está, ahí
2: sale.
3: La reacción mediática es también normal. O sea, que pase una cosa, pero que salga a la luz, no se va a naturalizar al punto tal de que uno diga, después está bien que se den palos y total Valverde no va a jugar por dos partidos y va a ir al hospital, porque esas son cosas que pasan. Pudo haber sido desafortunado, pero es completamente antinatural que un jugador se pierda partidos por pelearse con su compañero en un entrenamiento.
4: El clásico.
3: Y que encima sea el partido contra Barcelona y que encima pase en Real Madrid, que tuvo tanta armonía hace poco tiempo, ganando Champions League, ganando esto, aquello, con Zidane, con Ancelotti, y de golpe uno encuentra que está así. Obviamente que la prensa va a reaccionar de una forma tal que incluso va a dejar secuelas como la de que Florentino está cansado, que no va a seguir. Es un club muy grande. Eso forma parte del show. Obviamente a Florentino no le sorprende. Y me parece natural que él salga a defenderse diciendo, gané 37 títulos en fútbol con Real Madrid. Y ya está. Te pone las pautas muy claras, pero eso no va a atajar a que el momento del Real Madrid es muy malo. En un año en el que no ganas nada. O sea, es Real Madrid. Y lo sabe Florentino más que nadie.
2: Categórico. Ahora, de hecho, yo creo que, digo, esto que se fue dando en el fútbol y que hoy en día es corriente, es constante, es rutinario. Digo, anteriormente, uno podía ir a observar el entrenamiento sin ningún tipo de problema.
0: Una de las razones por qué no se dejó entrar más a los periodistas es eso.
2: Esta es una de las razones. O sea, sí. Hay una discusión en la mitad de la cancha, sí, de un jugador con otro, una entrada más fuerte, o le gritó a alguien porque no se le pasó la pelota, o sí, el DT le reprimió a alguien porque no cumplió la indicación, eso se mediatiza y termina generando un revuelo. Entonces, ¿qué hicieron? Empezaron a prohibir el ingreso de los periodistas a los entrenamientos.
0: Totalmente.
2: A mí me tocó una época muy, muy linda.
0: Una de las razones fundamentales del por qué no dejan entrar es esa. No, sí, aquello de que porque vaya a divulgar tu trabajo de pelota quieta. La jugada de pelota quieta ya sabes dónde tira, cómo tiran, quién se mueve, cuál es la marcación, porque para eso están los videos de los partidos. No cambias cada partido de forma de ejecutar las pelotas quietas, porque eso tenés, todo esos movimientos no es el que ejecuta y el que va a, para quién es la pelota, sino todo lo que hacen los demás. Tenés que mecanizar. A veces perdés un jugador titular y te complica porque el que entra tiene que hacer ese mismo trabajo y no está acostumbrado y no te hace, y todo lo que planificaste ya está, queda en el
2: lo
0: veremos.
2: Lo que yo pregunto es, esa pelea que vos tenés en la práctica, en el vestuario con el compañero, ¿repercute después a la hora de entrar a jugar el partido?
0: El partido en sí no, porque ahí tenés que ganar y entonces dejás de lado todo. Si tenés que ayudarle en la marcación o en mostrarte para hacer una salida en el juego, te mostrás, pero deja su secuela. Si te pegó una patada de atrás, y si vos sos
2: el afectado
0: y ese es tu bandera, tenés que cobrarte porque si no perdés espacio y vos tenés que marcar tu territorio. Es una competencia también. Ah, me entraste fuerte, yo también te entro más fuerte todavía. Porque si vos te achicás, chau, chau.
2: Hay veces en que se dan situaciones, y yo creo que la de Boca, la de Palermo, Riquelme, por ahí ejemplo, está, fue una, claro, de las más sonadas, la que tuvo más repercusión, o sea, dos notables jugadores, sí, que en cancha se asociaban, pero que fuera, claro, de la cancha
4: no se hablaban, no tenían relación.
0: O Riquelme con Palermo.
2: No, ya sé yo, Riquelme con Palermo.
0: Dijiste Barros Pelote, escuchamos.
4: Palermo, Riquelme con Palermo.
2: Dije Riquelme
0: Palermo. Pero yo creo que definió muy bien Riquelme eso, cuando dijo, cuando jugamos en el área con Palermo somos 19 y cuando no está en el área la pelota y tenemos que defender somos menos 5, dice con Palermo.
3: El grado el grado de profesionalismo seguramente que es lo más importante. La armonía de relacionamiento creo que debe ser un plus, porque hay una diferencia entre aquello de cuando se debatió lo de Messi y Neymar Suárez, que eran súper amigos, salían a cenar, compartían con la familia y estaban en la misma casa juntos, etcétera. Y lo de Cristiano, Bale y Benzema, que Cristiano decía, yo no salgo a cenar con Bale y Benzema y ganamos la Champions League y entrenamos y listo. Eran compañeros y está bien, hasta ahí. Después un grado distinto es este. O sea, Tchouaméni y Valverde no se pueden ni ver.
1: Claro, una cosa están, es no hablar con tu compañero, otra cosa es odiarlo.
3: Se llevan mal, les va a afectar la concentración en el día a día, le va a joder verlo, hasta cierto punto, normal.
0: No pasa, en todos los planteles.
1: No hay una gran afinidad en cualquier grupo humano.
0: No hay una gran afinidad entre todos. Y tenemos un ejemplo, un campeón de América. Olimpia 2002. ¿Cómo ganaron ese campeonato? Porque hay jugadores con carácter. Ese equipo de Olimpia del 2002 tenía cinco o seis, porque ellos vivían peleados. Y vos le preguntás, yo le pregunté, porque a mí me tocó en suerte después llegar, y quería saber cómo hacían, porque era una experiencia valiosísima, y le pregunté a 7, 8 jugadores, y no había una respuesta que yo pueda decirle a la gente, pasaba esto. Pero te decía, no éramos amigos, tenían afinidad fulano con fulano, mengano con mengano, grupos separados, y entrábamos en la cancha y ahí éramos todos amigos, dice. Funciona un resultado, pero en los entrenamientos dice que era cada lío había, cada pelea, y pasa. Yo una vez llegué a Olimpia, 2005, 2008, no sé cuándo, y en el primer entrenamiento cuando le mando a hacer un regenerativo, veo algo y digo, epa. Y le digo a un dirigente, o a dos que estaban ahí, era un viernes, ¿no? Y no se jugaba el domingo, había una semanita. Digo yo, prepárense, le digo, antes de una semana estos se pelean entre ellos. Va a haber un... Y hubo. Mauro, no sé con quién, sí, ya sé con quién. Mauro con Cabrera. ¿Te acuerdas Cabrera? Pero está
1: Nelson.
0: Nelson. ¿Por qué? Porque, ¿cómo te das cuenta? Cuando hacen el regenerativo, cada uno en forma individual. Lo peor que hay hacer, es aburridísimo hacer regenerativo en aquella época. Y ellos, pasás el regenerativo, es más llevadero si te vas con uno con quien tenés afinidad, vas hablando, vas conversando, porque ya te sacaste los zapatos, ya está. Era individual, viejo, y dije, no puede ser. No había uno que trotaba al lado del otro, es decir... Había un roce que no se manifestaba y bueno, y 48 horas después en una práctica se pelea. Mauro, pan de Dios, Cabrera, pan de Dios como persona, sí. Y se pelearon los dos. Y era mañana y lo único que querés es que no trascienda y no trascendió porque ya venía mal el equipo, te trasciende domingo a la mañana a la práctica, felizmente no había ningún periodista, por eso hicimos domingo de mañana, los perros domingo de mañana.
3: No van ahí. No se van
0: ahí. No se van, a las 8 no se van, llega a 9:30, todo.
4: Claro, correctamente.
0: Y te cuenta Ruggeri contó hace poco lo de Real Madrid, no es que sí. Ahora le pasa a Real Madrid. Sí. Que un día, como no se hablaban, y cuando eso estaban todos los monstruos, cuando llega Ruggeri, te cuenta, ahí están...
4: En las redes sociales,
0: en las redes, y dice Ruggeri. Que nunca escuchó, que dijeron, díganse en la cara lo que hay que decir, nunca escuchó tantas barbaridades, pero pasa eso.
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2: El gusto de hablar con Rafael, periodista de Radio Guaíba de Porto Alegre. Rafael, buen día. Aquí estamos en Urbana Sport. Carlos Quise, Chocho Bando, Pato Bando, Juan Pizarracho, Rubén Darío Soy. ¿Cómo estás?
5: Para mí una alegría muy grande hablar con usted. Ya empiezo pidiendo excusas porque no hablo muy bien español, pero voy a intentarme hacer comprender. Y estoy a su disposición para hablar sobre todo que necesita de acá de Brasil, de Porto Alegre, y principalmente lo que sea las cosas de Gremio, de los jugadores de Gremio que son de la selección de Paraguay.
2: ¿Cómo es tu apellido, Rafael?
5: Rafael Pfeiffer.
2: Pfeiffer. Bien. Rafael Pfeiffer, Radio Guaíba. Queremos saber de los paraguayos en el gremio. Queremos saber, por ejemplo, cuál es el momento, cuál es la situación de Matías Villasanti, que es jugador de selección paraguaya, que está reservado por Alfaro en la lista de 55, pero que hasta aquí no ha vuelto a jugar.
5: No, no, hace 9 meses que está en recuperación, porque la lesión fue muy grave en agosto del pasado año, que Villasante sufrió rompimiento total de los ligamentos de la rodilla izquierda. Pero las informaciones, por primero preciso decir que nosotros de la prensa no somos autorizados a acompañar los entrenamientos de los equipos de Porto Alegre. Gremio e Inter hacen siempre los entrenamientos con las puertas cerradas. Por tanto, todas las informaciones son buscadas por los periodistas a través de las fuentes que hay dentro del club. Y las informaciones que tenemos hoy es que desde ayer Matías Villasante está plenamente recuperado, no está más en la fase de transición de la recuperación física, ya está trabajando con los jugadores de forma natural, de forma normal, pero ahora necesita de ritmo de partido. Entonces, lo que sabemos ahora es que toda la fase de recuperación de Villasante se quedó desde ayer, desde el entrenamiento de ayer. El Villasante está a disposición del técnico Luis Castro para empezar a jugar por Gremio.
2: ¿Y qué partido próximo tiene Gremio?
5: Gremio tiene un partido por la Copa de Brasil mañana. Es contra un equipo de la Serie D del campeonato brasileño. Y nosotros no creemos que Villasante esté en ese partido, porque Gremio tiene una ventaja por haber vencido el primer partido por 2-0. Y la distancia es muy grande de Porto Alegre hasta la ciudad de Confianza. El equipo Confianza de Aracaju es una distancia muy grande. Nosotros acreditamos que él va a ficar a disposición para el partido del final de semana, de domingo, domingo contra Bahía, también fuera de casa como visitante. Entonces hay una expectativa que él fique a disposición para el partido de domingo contra Bahía.
2: ¿Con quién tiene que pelear la posición Matías Villasanti hoy en ese medio campo de Gremio?
5: Hay siempre una discusión sobre el medio campo de Gremio. Hay un jugador que es titular en ese momento, que es Eric Noriega, jugador de la selección de Perú. Eric Noriega es titular. El segundo jugador es Artur Melo, jugador de que es Barcelona, de Juventus, pero ahora está lesionado, está fuera en recuperación. Entonces el joven jugador Leo Pérez, que es un jugador argentino, está jugando con Noriega. Lo que nosotros decimos acá, que en este momento los dos jugadores que forman el medio campo de Gremio son Noriega y Artur Melo, pero cuando Villasante esté a disposición, no hay duda que todos los hinchas de Gremio y que el técnico Luis Castro va a utilizar Artur Melo y Villasante como la dupla, y Noriega pierde la posición. A no ser que es un problema que Gremio tiene ahora, que el contrato de Artur está por se quedar y no hay una facilidad para negociar con Juventus por la renovación del préstamo para Gremio. Por tanto, Villasante hoy sería un jugador para el lugar de Noriega, pero si Artur no queda en Gremio, si tiene que retornar para Europa, será Noriega y Villasante el medio campo de Gremio.
2: Las expectativas son entonces de que Matías Villasante vuelva a tener cabida dentro del equipo titular del Gremio.
5: Sí, todos esperan por eso. Todos esperan porque cuando él salió del equipo por la lesión, él era titular absoluto de Gremio. Entonces todos esperan. Y la reposición que Gremio hecho con la lesión, no, ninguna dio la respuesta que Villasante da al equipo de Gremio.
2: clarito.
6: ¿En qué posición estaba jugando Villasanti anteriormente y en cuál crees que podría utilizarlo este entrenador actual?
5: Con el antiguo entrenador Mano Meneses, que hoy está como entrenador de la selección de Perú, Villasanti estaba actuando como primer jugador de medio campo, con la vista completa de gramado. Y fue cuando Artur Melo llegó, ellos no consiguieron jugar muy juntos y por tanto no consiguieron formar. Mano Meneses jugaba con dos jugadores, como puede decir, alineados, una línea de cuatro defensores y luego a su frente dos jugadores de marcación, y sean Noriega y Villasanti. Más con Villasanti siendo el primer jugador y Noriega lo que salía un poco más.
2: Volante central, volante de contención, Matías Villasanti.
5: Eso.
0: Con dos internos, solo dos, no tres.
2: ¿Con dos internos?
0: Sí, del medio a la izquierda. Dos. Del medio a la izquierda Villasanti y del medio a la derecha Noriega.
5: Y eso.
3: En el caso de Valbuena, Rafael, lo que has visto de él, del 1 al 10, ¿cuánto en este 2026?
5: ¿Valbuena?
3: Sí.
5: Es un jugador que estuve más lesionado también. Y volvió a jugar hace 3-4 partidos. Luis Castro, el actual entrenador de Grêmio, está formando Grêmio con un trío, con tres defensores. Y Valbuena está jugando como el defensor por la derecha. Y hace en este momento, tal vez, el mejor momento de Valbuena, porque después de la lesión no tuve una cuestión física muy agradable, tuve algunos problemas, pero ahora nosotros vemos que él está con la mejor condición física y también con la recuperación de la cuestión técnica. Pero como le dije, son tres defensores, una línea con tres defensores, y Valbuena es el jugador de la derecha. Puedo decir que hoy es un nota 7-8 para Valbuena.
2: Perfecto, nos alegra que esté en buen nivel, que haya recuperado, sobre todo después de la lesión. Rafael, Grêmio está en un momento complejo, digo, falta mucho, pero está en la posición de media tabla para abajo hoy en día.
5: Sí, pero si usted puede observar la tabla de clasificación del campeonato brasileño, Grêmio hoy está en la zona de descenso, pero apenas 3 puntos de lo séptimo colocado. Entonces,
2: sí, muy parejo.
5: Una victoria, por ejemplo, puede botar Grêmio en una condición de parte de cima de tabla. Por tanto, no hay, por enquanto, hasta el momento no hay esta preocupación con la zona de descenso, pero claro, está todo el mundo con los ojos abiertos para la situación.
6: Tengo que preguntar por mi querido Inter de Porto Alegre, ¿cómo le está yendo?
0: Ahí nomás también, cerquita, un punto.
6: Está también en malas condiciones,
0: un
6: Rafael.
0: Punto, un punto
6: el
0: de
6: Inter,
0: sí.
6: El Colorado.
5: Sí, ayer Inter venció el partido contra el Club Athletic por la Copa de Brasil. Y también Inter había vencido el primer partido por 2-1 y ayer venció por 3-2, pero hay muchas reclamaciones con el arquero Sergio Rocher, arquero de la selección de Uruguay, que ha fallado otra vez más en el partido de ayer. Los apupos de los hinchas de Inter que estuvieron en el estadio ontem, por ayer, están por incomodar el Sergio Rocher. No es un equipo, Inter no es un equipo que hoy está afirmado, no es. Pero el entrenador Paulo Pezzolano está llegando a un equipo que puede dar un poco de confianza para los torcedores.
2: Rafael, te agradezco mucho este tiempo y toda la información. Te enviamos un gran abrazo.
5: Estoy siempre a su disposición. Para mí es una gran alegría hablar siempre con los amigos de Paraguay.
2: Un abrazo.
5: Un abrazo.
2: Raúl Proenza.
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2: Esperemos que Matías vuelva a jugar para que esté a disposición de Alfaro de cara a la Copa del Mundo.
0: Ahora hay que ver qué hace Alfaro, ¿no? Porque él tiene 20, 23... más o menos, y hay tres jugadores para agregar. Y si agregás a alguien, tenés que sacar. Corre riesgo, porque hay fijo, ¿no? Y
7: claro, en el mediocampo ya lo tenés a Gómez, a Bobadilla, lo tenés a Cubas. Después, a partir de ahí, creo hay que esos tres son los...
6: Galarza. Entre Romero y Ojeda.
7: Galarza, Ojeda.
2: Sí, primero hay que saber... ¿Cuántos va a llevar, no? Uno cree dos por posición mínimo, claro, y uno de reserva.
3: Villasanti nunca fue lo más utilizado tampoco.
0: Esa es la lógica.
7: No fue titular siempre.
2: Pero siempre fue su hombre de alternativa. O sea, él perdió titularidad con Alfaro, sí, pero siempre considerado, siempre allí.
3: Sí, sí, sí. Sí.
2: Y uno tiene...
0: Ahora, ahí es uno de los temas a discutir. Si viene como suplente de Cubas, porque Villasanti es que con Alfaro fue suplente. Aclaremos esa posición. Si viene suplente de Cuba, ¿qué es lo mejor que tiene Paraguay? Intensidad para marcar. Mm. Un equipo guerrero, luchador. Ahí pierde.
6: Para vos Villasanti no es ese tipo de jugador.
0: No, Villasanti es un intuitivo en gremio de volante central. Tiene buen... Yo pensé que Villasanti tenía como segundo volante o tercer volante un gran panorama mundial, porque no, tiene todo, tiene buena técnica, no tiene problema de perfil, juego aéreo, remate de media distancia, puede pisar el área, pisa poco, en la selección pisa menos que en gremio, y después se fue convirtiendo en volante central. En volante central no tiene agresividad, pero tiene buenas ubicaciones intuitivo. Entonces, si vos buscás intensidad, ¿Pili es más o es menos? Entonces, es una de las cosas que tiene que definir Alfaro. Y después vas a llevar, porque si tenés duda en otras posiciones, vos tenés que, en vez de llevar o hacer la lógica, agregar gente arriba. Porque el otro planteamiento que se tiene que hacer es, vos jugás con un volante por fuera. Si jugó siempre con volante por fuera. El esquema que más utilizó, algunas veces varió, pero normalmente juega 4-4-2. Y ahí vos tenés problema al lado izquierdo, porque a la derecha tenés al Mirón. Si no está Almirón, uno supone que Caballero comenzó a ganar espacio, sí, en esa posición. Porque juega de esa manera. O si no, no estaría en la lista de 26. Entonces, ¿qué es lo que te va a dar Villasanti y qué es lo que te va a quitar? Entonces ahí entra Romero, primero Ojeda y segundo Romero. Entre Romero...
6: entre Romero, Piris, y Ojeda está.
0: Romero, Piris y Villasanti, ¿quién es tu mejor sustituto si no está Cubas?
2: Yo no quiero descartar que él sea también un sustituto como volante interno. O sea, yo
0: como
2: lo
0: segundo,
2: digo...
0: como segundo. Es sí, decir, si usa Cuba, 4-4-2. Cuba y Villasanti, por decirte.
2: Sí, por eso, como sustituto de volante interno. O sea, y a ver, en la presunción... Uno dice, tres medios, ¿sí?
3: Sí.
2: Tres medios. Tu medio es Diego Gómez, es Cubas y es Damián Bobadilla. Ese sí es tu medio titular, ¿no? Entonces...
0: Pero no juega así, normalmente.
3: Claro, no, lo tira Diego hacia el costado.
0: Le perjudica a Diego, pero le tira. Sí.
2: Digo...
0: Y Diego está jugando abierto.
2: Para sustitutos de estos tres, vos decís, ¿de Cubas quién? ¿Es Lucas Romero?
3: ¿Y sí?
2: ¿De Diego Gómez es Villasanti? ¿Y de Damián Bobadilla es Matías Galarza?
3: Galarza,
2: sí.
3: ¿Sí? Sí, funciona así.
2: Y te queda un sitio ahí.
3: Ahora, vos podés preferir.
2: Brian Ojeda.
3: Lo que vos decís, Rubén.
0: Ahí está, por eso
3: claro,
0: digo.
3: ¿A quién quitas?
0: ¿A quién quitas?
3: Lo que pasó siempre igual fue que Villasanti fue la opción uno antes de la lesión para cualquiera de esos sitios.
7: Sí. Él jugó 10 partidos con Alfaro. Ajá. 3 de titular, 7 de suplente.
3: Ese no, suplente fue, seguro.
2: Lo, a ver, perdió titularidad, pero lo tuvo siempre en
3: por
2: cuenta.
3: Por eso,
2: lo tuvo siempre en
3: opción.
2: Cuenta. O sea,
0: que, porque fue un referente del operativo
2: y
0: selección.
2: Y es lo que le da es a la selección el recorrido. No le da esa... no es agresivo en la marca, no es un jugador que tiene disputa física, pero tiene recorrido, tiene intuición, es ágil, llega a la pelota por agilidad, por despliegue y no precisamente, o sea, sus recuperaciones, se te escucha Raúl, las recuperaciones son producto de eso.
0: Yo no sé, yo creo que uno de los aciertos de Alfaro, y lo dije un montón de veces, lo vuelvo a decir. Primero, convencerle a Junior que juegue lateral izquierdo. Segundo, haberle sacado a Villasanti de segundo volante y haber metido Gómez o Boadilla. Tercero, haber decidido entre Enciso y Gómez, que Enciso era el más creativo que Gómez. Y
2: pues, o sea, vos lo dejás fuera a Boadilla. No, tiene tu
0: ¿quién? No, Boadilla para
2: digo,
0: mí.
2: No, a Villasanti.
0: Boadilla. Boadilla hoy día es el volante.
2: No, Villasanti, perdón.
0: Villasanti.
2: Vos lo sacás a Villasanti, no lo llevas a Villasanti.
0: No, yo lo que digo, si le llevo a Villasanti, posiblemente le saque a Ojeda.
3: Y sí, alguno va a tener.
2: Ahora, para mí,
0: ahora,
2: yo llevo 7.
0: Está bien,
2: incluido
0: pero
2: Villasanti y Ojeda.
0: ¿Y cómo hacer con Kaku y Mauricio y Enciso? Y tener otros 9, tener 2, vas a llevar 2-9 nomás.
2: 3.
0: Y bueno, y ahí ya completaste y tenés justo los laterales. Por eso te digo que si vos...
2: Y dos por lado.
0: Y hacerlo dos por lado y vas a ver, porque además acá hay que plantear otra cosa. Porque vos tenés que imaginarte un partido en donde vos necesitas hacer un gol... ¿Y qué jugador hábil tenemos del grupo del 50, de 55? Hábil, gambeteador, que va por fuera.
2: Enciso.
0: Enciso por el medio. Otro por afuera, digo.
3: El caballero, qué rápido.
0: No por sé afuera, si gambeteador.
2: Uy, no hay gambeteador.
0: Ya está. ¿Quién es? Pero ahí debe haber uno que gambetea.
7: Que era, pero que no gambetea tanto, no. Sosa.
0: Diego, Sosa es potencia.
7: Sosa es más potencia que gambetea.
3: ¿Diego González o no?
0: Ahí está.
3: Diego González, sí.
0: Si vos necesitas gambetear una defensa cerrada, necesitas alguien que te gane duelos internos, chicos, de espacio reducido, tenés que pensar en Diego González.
2: Tenés que pensar en jugadores consolidados, no jugadores que aparecieron, jugaron 6 partidos y después no desaparecieron y pierden posiciones. O sea,
0: no,
2: hay esto veces es que Copa del Mundo, esto es selección.
0: No,
2: esto es selección, es Copa del Mundo.
0: No, no, entonces fuera Diego González, por favor.
2: No va a ir, pero
0: sería para mí una falta. Pues
2: entonces pongámoslo a Cuenca porque es un proyecto, porque tiene talento. No, o sea, para mí la chapa de jugador de selección es cuando vos estás hecho, cuando estás consolidado, no cuando sos un proyecto y a ver si.
0: Entonces, con ese concepto descartar la Maidana.
2: No, porque son.
0: No, ¿cómo que no? Si decís tiene 6 partidos y le estás descartando a uno, ¿por qué no le descartás al otro? Sé justo porque, con tu análisis.
2: Sí, voy a ser justo. Y lo pongo a Maidana porque Maidana termina la Liga Argentina siendo titular y figura, ¿sí? Y Diego González ha tenido un relumbrón y después se apagó. ¿Cuánto hace que Diego González no hace un gol? Porque veníamos con que Diego González era el goleador, era figura de su equipo, y el muchacho no pudo sostener el nivel. Entonces, con los jóvenes, con proyección, esto es Copa del Mundo, debe haber actualidad.
3: Pero hay una
2: no solamente proyección y potencia.
0: El que sabe y te puede dar, lo que te puede dar Diego González, después depende, como depende si Maidana asume o no asume en la selección, no tiene experiencia en la selección nacional, yo te puedo descartar un jugador. ¿Cómo voy a llevar en una Copa del Mundo un jugador que no tiene 2 partidos en la selección? Que no sé cómo me va a responder.
2: La misma cosa que vos me dijiste. Sé justo en tu análisis. ¿Por qué llevas a Diego González y por qué no quieres llevar a Maidana?
0: Yo digo, esa es una decisión que tiene que tomar Alfaro, pero dentro del análisis, cuando yo juego Paraguay y sé que en algún partido voy a necesitar del gambeteador, del que me resuelva problema, si tengo otra alternativa, está. Pero no tengo otro, tengo que pensar en él. Porque yo a la Copa del Mundo... Tengo que llevar todas las alternativas posibles porque voy a enfrentar a selecciones de distintos continentes, de distintas características. De eso se trata. Si es un campeonato local es diferente. Pero no tenemos un jugador habilidoso.
2: Para mí el fútbol es de niveles, ¿sí? Y el nivel mundial es un nivel que exige consolidación, que exige actualidad y no solamente gambeteador, pero a quién le gambetea y en qué nivel gambetea.
0: Estamos enamorados porque convocamos 14 jugadores de la Liga Argentina, de los cuales 10 no juegan en equipos que pelean el campeonato.
3: Yo voy a una, como Matías Villasanti, creo que hay muchos jugadores, especialmente en un contexto como el de Paraguay. O sea, puede estar o no estar Villasanti. Yo después de lo visto con Alfaro no me quita el sueño Villasanti. O sea, ya
6: A mí me parece Baluarte.
3: ¿Baluarte en qué?
6: Baluarte porque siempre estuvo y tiene nivel de selección.
3: Hay muchos que siempre estuvieron, pero
6: tiene
3: no son Baluarte.
6: Nivel de selección.
3: No sé.
6: Siempre estuvo. Tiene nivel de selección.
3: Puede estar Villasanti.
6: Con Alfaro no, pero siempre estuvo.
3: Pero con Alfaro estamos bien. Antes de Alfaro no le ganábamos a nadie. O sea, ¿Baluarte de qué era Villasanti entonces? Sí, sí. Perder con Perú, con Venezuela, con Bolivia. O sea, la mutación se dio cuando llega Alfaro.
6: Y no, Villasanti, es por Villasanti que se perdía su partido.
3: No, pero tampoco es parte importante cuando se ganan los partidos.
6: Yo creo que es jugador de selección, es jugador de selección y punto.
3: No, y bueno, a mí me da hoy casi que igual si está o no está. O sea, lo puede llevar a Villasanti y me parecerá bien, y lo puede no llevar y diría, ah, mira, no fue Villasanti. No, me voy a cortar la vena por eso. Ahora, Diego González tampoco me voy a cortar la vena si no va, pero entiendo que puede ser una búsqueda específica de algo diferencial que sobre todo en Paraguay no hay mucho.
6: Tiene tiempo.
7: Siempre ha habido sorpresa en la selección.
0: Lo que tenés que pensar, es ideal lo que dices, ojalá tenga 10 partidos en la selección, ojalá esté consolidado. Pero si no se pudo por una cuestión de tiempo, ¿qué vas a hacer? Pero si es un jugador que de esa característica no tenés, a no ser que me digan que Kaku puede hacer eso.
7: Pero siempre hay sorpresa. En el último mundial, Rodolfo Gamarra fue a la selección. ¿Qué buscaba el Tata?
3: Claro,
7: con eso,
3: claro, esa es buena. Gamarra fue a la selección. Había entrado, creo que por la ventana igual.
7: Pero buscaba algo. A eso me refiero.
3: ¿Cuál selección era Rodolfo Gamarra?
7: Claro, pero ¿qué buscaba con Rodolfo Gamarra? ¿Un gambeteador o alguien que encare, que no tenía tanta selección?
6: ¿En qué jugador entra a su 19 normalmente? ¿En qué puesto entra Rubén?
7: Adelante.
3: ¿Y arriba juega?
8: Está respondida ahí lo que dijiste.
3: Pero Villasanti ahí
0: se no te perjudica.
6: En la media cancha y en la defensa no podés arriesgar con jugadores que no tienen
3: no es
6: el
3: importante.
6: Camino. Lo de Maidana es solamente si Rivero no llega.
2: Para mí el tema que tiene que ver con Villasanti tiene que ver con que hace 9 meses que no compite.
6: Sí, eso sí.
2: Y que la lesión de ligamento cruzado no es una cuestión como que me curé de una rotura fibrilar y me pongo 15 días a punto y ya estoy y puedo volver a jugar y sin problemas. A mí me parece que ese es el principal inconveniente. Para mí es jugador de selección. Si está, probablemente se va a ir. Y con referencia a Diego González, fue el propio Alfaro el que levantó la mano. Diego González ya no estuvo en la última convocatoria de la selección porque no acompañó con su actualidad.
0: Si hacemos,
2: y después hay proyectos de jugadores, seguramente Cuenca y Diego González serán parte del proyecto campeonato mundial.
7: Cuenca no
2: el
7: creo,
2: mismo.
6: Maidana también.
2: ¿Vos no le tenés fe a Cuenca?
7: Es que ni siquiera juega en la B de España. Creo que perdió. Eso es una lástima.
0: Hay que entender lo de Diego González también. El primer partido que nos gustó a todos, que nadie sabía, ni le conocíamos, nadie pedía por Diego González, como nadie pedía por Cuenca, lo trajo Alfaro, lo puso Alfaro, como en su momento el Tata lo trajo a Ram Berbera, o Barro Esqueloto, creo que fue el que le convocó a Caballero, que nadie sabía ni quién era, ni dónde jugaba. Diego González, el primero y segundo partido, el primero sobre todo, jugó muy bien. Nos gustó a todos porque tiene un toque de distinción con el juego. Después, para mí, creyó que ya estaba y trabajó un poco en la recuperación de la pelota. Y cuando un chico tiene una actitud de ese tipo, lo primero que hace es, mi hijo, si vos no vas a marcar, si crees que ya llegaste, venís, sentate a mi lado. Y comenzá a aprender de qué se trata este juego. Y después hay cosas que por ahí nosotros no sabemos y después nos lo convocó. Cuando llamábamos que era un jugador distinto a todo lo que tenés en el plantel. A eso es lo que uno apunta, porque si tuviera otro jugador con esa técnica, es cierto, no está consolidado, pero si no pudiste consolidar y llevas 26, ¿por qué no vas con alguien que no tenés dentro de los 25 restantes, excepción de Enciso, que es otro tipo de gambeteador, porque él gambetea más directo hacia el arco, va directo para el gol? En cambio, los que juegan por fuera son gambeteadores que van para la jugada previa, no para finalizar en gol. Y es un jugador que imagínate cómo le agradó a Alfaro, que le dejó patear 2 tiros libres. Es decir, en 8 días, en 4 días que tuvo, le convenció y le hizo ejecutor de las pelotas quietas de Paraguay.
2: ¿De qué para vos debe ir? ¿De qué juega Diego González?
0: Punta por fuera.
2: Punta por fuera.
0: Sí.
2: Bien.
0: A la derecha.
2: Entonces, obviamente, no compite con Villasanti.
0: No, yo no estoy compitiendo.
2: Pero entonces ahora voy al otro.
0: ¿Por qué surgió Diego? Déjame explicar, porque si no, ¿por qué llegamos a Diego González? Porque tenemos dos por posición, 22. 11 más 11, 22. Y te quedan 4 lugares que normalmente llevas uno por línea. Un tercer arquero, un central más o un lateral, como quiera. En este caso, si no llega Blas, posiblemente vas a llevar otro lateral, dos laterales, a lo mejor llevas 3 laterales, porque te pasa lo mismo a la derecha. Porque vos tenés Cáceres y tenés Velázquez.
2: Y Alan, que a vos no te gusta, pero que está.
0: No, y si vas a llevar otro lateral, entonces, porque en algún partido vas a necesitar un lateral con mayor proyección. Tenés que imaginarte ese partido y tenés que cubrir. Entonces, o va Alan o Alan, aparentemente es Alan. O te decidí por el lado izquierdo. Lleva un lateral corriendo riesgo, que no tiene partido, pero que tiene cualidad y tiene un potencial, como es Maidana, que no tiene tampoco mucho partido. Y a lo mejor arriesgas con él, porque lo otro no te da. No hay otro lateral de las características de Espinosa. Pero tenés que llevar uno nomás. No podés llevar 3 laterales a la derecha, 3 laterales a la izquierda. Entonces, ahí vas a gastar uno. Y de ahí ya te queda nada más que 2 lugares. Pero ya tenés 24. Entonces, por eso surge Diego González. Si vos pones 2 por posición, 8 jugadores en la mitad de la cancha, o llevas 8 o llevas 9. Si llevas 9, Diego deja de tener posibilidad de irse porque ya no hay cupo, porque tenés que llevar 3 delanteros, porque no tenés definido quién es tu 9 titular.
2: Yo te iba a preguntar si le tenés de delantero, quién de los delanteros debe salir del equipo para que entre Diego González.
3: Él saca un volante.
2: Él lo coloca a Diego de delantero, pero quiere sacar un mediocampista, cuando que él es delantero por fuera.
0: Llevaría 8 porque necesito llevar 3 centrodelanteros.
2: No, está bien. No, ahí está la explicación. Porque yo si no te iba a preguntar si por quién de los delanteros entraría Diego González, un jugador que apareció un partido que generó una... Me encantó, creo que todos destacamos.
6: Partido amistoso.
2: Pero el segundo ya no fue así y después ya no apareció en la convocatoria del DT. O sea,
0: Le volví a llevar después. Después no llevó más. La siguiente. Le volvió a llevar, ya jugó el primer partido de la segunda convocatoria.
3: ¿Contra Estados Unidos ya no jugó, fue el último combo que estuvo?
0: Ya no jugó González. Y después. Sí.
7: Jugó contra México también.
3: Sí, sí, sí.
7: Contra Japón, después contra Estados Unidos y contra México.
0: Cuando él tenía que confirmar, fue no porque jugó mal, porque uno puede jugar mal. La actitud de él, la que jugó muy en contra, para mí, de él, y lo dije en ese momento, si él creyó que ya llegó porque jugó bien partido, está equivocado. Y después ya en el siguiente combo no le convocó.
2: El desafío va a pasar también, ¿por qué decide Alfaro? Digo, uno cree que si Blas Riveros está,
6: va a estar Blas
2: Riveros.
6: Sí.
2: Ahora, ¿es Alonso, Blas Riveros, más Sandes o Maidana, o es Alonso Blas Riveros?
6: Para mí es Alonso Blas Riveros, y si no está Blas Riveros es Maidana, no Sandes, para mí.
2: Y del otro lado, si vamos a ver, lateral es Cáceres, Alan Benítez, pero allí está Velázquez. Porque sí. Si no, lateral podría ser también Cáceres, Velázquez. ¿Sí? Sí. Cáceres, Velázquez de lateral. ¿Sí? Y están los centrales.
6: Sí, que son Gustavo, Valbuena, Alderete
2: y Canales. Sí. Entonces, la cantidad de laterales que lleve, o por derecha o por izquierda, nos va a dar también la posibilidad de que pueda aparecer alguien más del medio o del medio para arriba en la lista final de 26.
0: En eso, pero si tiene que agregar un lateral ofensivo, ahí va a llevar 9 defensores. Yo no descarto Gamarra.
3: ¿Suele usar 9 defensores o no? ¿Suele llevar 9 defensores?
7: Sí.
3: Normalmente sí. Está por ese número, Alfaro.
0: Es decir, normal, la lógica te dice que sí, pero hay que ver.
3: Defensores es lo que más lleva. Por eso es que a veces en delantero se resigna un poco y hoy limitamos el tema 9 a 3. Y además hay que decirlo, porque preguntaban por Robert Morales y a mí me gusta muchísimo como jugador. Dice Luis P.I. en YouTube, Robert Morales, ¿qué tal le ven? De la misma liga que Diego González. Muy bien, pero Robert Morales no es un 9 tan autónomo. Está más relacionado a ser un segundo delantero. Y con esta selección, uno cuando mira un modelo de juego de 11 jugadores, encuentra que Paraguay juega con un 9 referencial.
2: ¿Y ustedes creen cuántos delanteros va a llevar Alfaro?
3: Y a partiendo de esa base de que utiliza un 9 referencial y yo autónomo, se va a reducir. Digo, uno va a llevar la conversación a cuántos delanteros centro va a llevar.
6: Tres va a llevar. Y tres. Ya están los tres.
7: Tres.
0: Sí, tres. Debería.
7: Sanabria, Arce y Ábalos.
3: No, sí, vale, más allá esos de tres. Son los tres. Y son los todos
6: tres.
3: Nueve.
6: Son los tres nueve.
3: Los son tres todos nueve. Sí. Porque no usa dos delanteros Alfaro, sino sí. Capaz lleva un segundo delantero.
7: Si vemos la convocatoria de marzo, 9 defensores. Y después. 5 volantes. Sí. Después, en total. Serían entre jugadores ofensivos que van por afuera o enganches, son 6 y 3 delanteros.
6: Después, además de 3 arqueros. Después él tiene de medio cancha para arriba Gómez, que puede ser versátil, te puede jugar por fuera por en algún momento. Si no juega en la media cancha, digo, puede jugarte por fuera, por derecha, por izquierda. Creo que por izquierda rinde no, mejor.
2: Yo lo que veo nomás.
6: Después tenés Sosa, que juega detrás del 9 también ahora, que está jugando en esa posición. En algún partido eventualmente puede jugar también.
2: Yo lo que digo nomás, hablamos de 3 centros delanteros, ¿verdad?
6: Sí.
2: 3 centros delanteros. Sí. Que para Pato ya está definido. Yo quiero esperar el tercero, sí, pero después tenemos que agregarle como delanteros a Enciso, sí, a Mauricio,
0: sí,
2: a Almirón,
0: el volante juega 4-4-2,
2: pero Almirón qué,
0: y bueno, poner delantero no, igual da igual, pero entonces vas a hacer el esquema que más usa normalmente es 4-4-2.
3: Por eso digo.
2: Sí, ahí pues sí. La diferencia está en que si Almirón juega por derecha, ¿le consideras de volante sí. O de delantero?
0: Porque, delantero no, no le puedo considerar si él arranca
2: y si en la línea. ¿Le pongo de extremo es bueno, delantero?
0: Entonces hace 4-2-4 si querés. ¿Cuál es el problema?
2: Sí,
0: porque él va a poner a la izquierda, abierto por izquierda, él va a poner.
2: Yo lo que quiero ver con nombres propios, porque hay nombres propios en la selección. Sí. O sea, uno dice Enciso y sabe que va a estar. Uno dice Almirón y sabe que sí. Va a estar. Sí. Uno dice Ramón Sosa y sabe que va a estar.
6: Gómez sí. También
2: sí.
6: Va a estar.
2: Uno dice Caco y sabe que sí, va a estar. También. Sí, Gómez Caco lo tengo más de volante. Sí.
6: Volante. Pero para ver también de delantero.
2: Para ver que nos encontramos con una cantidad importante de delanteros en la lista. De probables, porque después, ¿va a entrar o no va a entrar Caballero? Gustavo Caballero.
0: Por eso el planteamiento. Hoy, con el esquema de Alfaro, yo creo que entra. Porque Sosa, hoy es, hasta te puede hacer alternativa por el medio, para ir completando dos por
2: sí, por Almirón y Caballero ponerle a la derecha, ¿sí?
0: O Almirón y Cacu.
2: Almirón y Caco ponele por derecha.
0: Claro,
2: ¿sí?
0: Y Caballero y Sosa por izquierda.
2: Caballero y Sosa por izquierda.
0: Te sobra Galarza.
2: Y me no, yo a Galarza lo pongo entre los volantes. De recuperación, ¿sí?
0: Mauricio. Ahí va, por eso digo no, el pero, tema Villasanti. Porque tenés, si vos ponés los dos de afuera, ya tenés dos. Para ser más fácil nomás, tenés mediocampista por afuera, digámosle, o delantero por fuera, si querés. Almirón y Caco. Por dale, derecha.
2: No juega por.
0: Y bueno, pero
2: está bien, está bien, está bien, está bien, está bien.
0: Para hacer tu lista.
2: Para hacer las parejas.
0: Sí. Sí. Caballero y
6: Sosa.
0: Y Sosa por izquierda abierta.
2: Sí. Sí.
0: Por el medio tenés Bobadilla, segundo volante, Bobadilla y Gómez. Necesitas 4 ahí. Cuba y quien sea, el segundo sí, volante. Sí. Te queda Galarza. Ya. Y ahí ya tenés 9 mediocampistas. Acordate que vos pusiste 3 centros delanteros.
2: Sí, 3 centros delanteros.
0: Bueno. Ahí ya te sobra uno para los 26. Porque, o si no, tendría que tener dos nomás. Pusiste dos volantes de segunda punta, que fueron Enciso y Mauricio.
2: Por eso yo apunto al tema de los laterales. Si los laterales te van a quitar 9, con los laterales van a ser 9, vos va a terminar saliendo un hombre propio.
0: Un mediocampista.
2: Porque vos no lo mencionaste a Enciso y a Mauricio allí.
0: No, porque no llegamos hasta ahí todavía, pero Enciso y Mauricio está.
2: Sí, están. Por eso te digo.
0: Están. Aunque pero Mauricio si tenés, sea suplente hoy, está.
2: Porque vos me dijiste, Almirón y Caco, sí. Enciso y Mauricio, sí. Ramón y
0: Caballero.
2: Y Caballero.
0: Y tres delanteros.
2: Ahí tengo
0: y
2: 6 y tengo 3 delanteros. Son 9.
0: Claro.
2: Son 9 delanteros.
7: Sí. Es que claro, porque así se divide.
2: Y ahí no entra Diego González
7: no.
2: Y a Diego González si entra hay que sacarle a uno de los volantes
0: no entra,
7: Caballero creo que es el reemplazo directo de González en la consideración.
0: Claro, esa es la decisión que tiene que tomar. ¿Qué querés? ¿Uno que te corra, que ahora te marque y que inicia una contra, que es Caballero, que es Almirón? ¿O uno que en algún momento te puede, en los 15 finales, intentar por la gambeta?
2: Ahora, cuando yo hablo de nombres propios, de todos esos que mencionamos, el que está con presencia más corta, incipiente en la selección es Caballero. Es Gustavo Caballero.
0: Y Mauricio. Porque, sí, dentro de lo que está, sí.
2: Sí, sí, sí. Por eso. Lo de Mauricio yo lo englobo en una faceta especial, porque a mí me parece que claramente él es un organizador, sí, más allá de donde nosotros le ponemos, y lo ponemos en la pareja con Enciso, y no tenemos ese jugador.
6: Y en el partido contra Marruecos se vio en el segundo tiempo cuando ingresó, sí, cómo buscó asociaciones.
2: Sí, entonces a mí me parece que Mauricio va a ir. Sí. A mí me parece que va a ir Mauricio. Pero digo, Gustavo Caballero tendrá que confirmarse.
0: Caballero, Ojeda. Porque entre Galarza y Ojeda gana Galarza, seguro.
2: Entonces, hay nombres como sí, nombres propios. Que son Damián Bobadilla, Galarza, Cubas, Diego
0: Gómez.
2: Sí,
0: de los cuatro internos, ponemos.
2: Sí, son fijos en la lista. Después ya dependerá de.
0: Y ahí te sobra.
2: Si quiere Lucas Romero, si quiere Brian Ojeda, si llega Villasanti.
0: Y ahí, pues ahí vamos a la decisión que tiene que tomar él, en el sentido de, si es uno por línea, ya está, porque el delantero ya tiene el tercer centro atacante. Entonces tiene que poner un mediocampista más y un zaguero más. Ahora, querés llevar más gente arriba de distinta característica por lo que te imaginás, y bueno, entonces...
3: Ahí juega un poquito.
0: Ahí, esa es la que tiene que
3: ahí
0: jugar.
3: Ahí salí de lo cuadrado. Y podría ser útil. Pasa de ese jugador diferente, desequilibrante, que te dé una situación que abra defensa, que sea distinta, es interesante llevar, porque no hay uno muy claro, pero más allá de Enciso, o sea, si a Enciso le pasa algo, estamos fritos en producción ofensiva prácticamente. Lo vas a tener que poner a Gómez ahí o una cuestión como esa. Pero de desequilibrio no vas a encontrar uno que por lo menos
7: remate
3: te,
7: al arco,
3: te parche.
7: Y remate al arco también. De buscar el arco, que Enciso siempre suele ser el líder, el principal líder en remates al arco de la selección.
3: Y ahí tenés Diego Gómez, ¿no? El tema que Diego juega muy lejos del arco en Paraguay por una cuestión de necesidad, pero es un jugador que le pega muy bien también.
2: Bien. En Tembetaré asume Sergio Orteman. Muchas gracias a Luis Fernando Escobar. Sol de América dice, muchas gracias a Aldo Boadilla. No tenemos todavía quién es el entrenador de Sol de América.
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2: Podemos leer los mensajes. Coto Nogués, el presidente del Olimpia, estuvo hoy en el lanzamiento del intercolegial del Colegio San José y dijo algunas cuestiones que vamos a escuchar en un ratito, sobre todo el horario, el día del partido. ¿Por qué no hacen la lista en base a los del 2010 y incluyan tres jugadores más? Dice Soy Tu Quebranto. Carecemos de gambeteros en la selección, señores. En el torneo local hay, pero para Alfaro no hay nivel.
7: ¿Pero quién sería paraguayo gambeteador de nuestra liga?
2: Y entonces, si es de actualidad, ¿por qué va a llevar a Villasanti, que no juega desde el 2025 y encima por una lesión tremenda, dice RM10? El nivel de selección se juzga por el pasado. Villasanti no juega hace un año. Seguimos sin pedir por Cuenca, profe, dice Juan José. A Villa hay que llevarlo, puede cumplir varias facetas en alguna emergencia si es que realmente se recupera al 100. Para mí ese es el tema, si se recupera al 100 Villasanti. Pero si Villasanti no estuvo en estos partidos y ni se le extrañó, dice Wilfer Fernández, igual hay que ver cuántos laterales lleva, porque si Rosario sale campeón, Sandes de titular jugando bien hasta ahora, sería raro que no lo lleve, porque siempre lo tuvo en cuenta. Hoy juega Rosario. Rosario y Sandes está anunciado.
6: Nosotros lo que le vimos de Sandes, no sé, 5 o 6 puntos, no sé cuánto.
3: Bastante
6: cinco.
3: Bien.
6: 5.
7: Sí. Rosario juega con Racing.
0: Normal, correcto. 18 partido.
6: 6.
3: Es un jugador firme.
7: Cumplió.
0: Pero esa es su característica.
8: Sí, por eso, por
0: no es un fenómeno atacando, no es un fenómeno defendiendo, pero cumple.
8: Tiene aplomo.
2: Un cumplidor, un lateral cumplidor.
0: Correcto.
2: Central Racing y River Gimnasia juegan los otros dos partidos de cuartos. Ayer, Argentinos le marcó un gol sobre la hora a Huracán. Minutos. Cansado Huracán, sintió lo que fue el alargue frente a Boca. Y ayer Belgrano ganó 2-0 a Unión. Ha perdido titularidad y ayer no ingresó Alcides Benítez en el equipo de Belgrano. Después de haber arrancado muy bien, fue perdiendo posiciones. Ayer no tuvo minutos.
3: Ayer entró Oscar Romero a los 83 y jugó hasta la prórroga.
2: Sí. Una pena por Pita, que es el 9 más diferente de luchador físico, exigente, perfil que no tiene ninguno de los otros o de esos tres. Pita, Ábalos, Arce, Vareiro, Morales, en ese orden, por dos lugares más Tony Sanabria, dice Luis. O sea, para Luis, firme Tony, y después Pita, Ábalos, Arce, Vareiro y Morales pelean por dos lugares. He visto hacer gambetas a Amin Molinas de Libertad. Hay que seguir haciéndolo tener roce en partidos más complicados. Sí, pero es la gambeta del centrocampista, del armador de juego.
8: No del desborde.
2: No el del desequilibrio en el uno contra uno, desbordando. Robert Morales es mejor que Ábalos. Para Pato Bando es la pregunta, dice Eudoxia Ayala.
6: Son jugadores distintos. Para mí Ábalos tiene más técnica.
2: Hola, Kise. ¿Podés explicar por qué Raúl Cáceres no está, ni aunque sea en la prelista, si no tenemos laterales que se vayan? Pregunta a Martelo.
0: Es raro, ¿no? Para mí tendría que haber estado entre los 55. Después decide. Pero...
2: Claramente, para mí, uno de los ausentes en la lista de 55, no digo en la lista de 26.
0: No, ahí se verá cómo se evoluciona todo.
2: Y por el campeonato que hizo Raúl. Sí, porque es un estímulo también que se le hace a la gente que anda bien.
0: Claro, porque además es un lateral que su mayor condición es irse al ataque.
8: Sí, se va, se anima.
0: Y vos, mediocampista, o vos, equipo que querés atacar, necesitas encontrar a alguien en quien descargar la pelota del medio para afuera. Y Raúl siempre es una opción para eso, porque además tiene la virtud que él va detrás de la última línea del equipo rival. No espera como muchos laterales delante de la línea defensiva del equipo contrario.
6: Y por eso yo decía lo de Morales también, porque es otro que se anima a ir también hacia el fondo.
2: Morales es un picador.
8: Sí, un buen remate también.
2: Raúl
1: Proens. 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
2: ¿Qué dijo Coto Nogués? Tenemos a la palabra del presidente de Olimpia, que asistió, repito, a la inauguración del intercolegial del Colegio San José. Creo que su hijo estaba...
6: Él era de San José también.
3: También.
2: Él también, de San José. Pero creo que... ¿Rival del Inter?
6: Rival, sí.
2: Un moquetillo Dios por allí.
3: Mío. Otra vez se encontró un club
6: En el 92.
2: ¿Eh? ¿En el 92?
6: Frente a la Andes. Preguntarle a quien quieras.
3: Pero qué indecente, loco.
2: ¿Pero fue un mano a mano o fue...?
8: No, grupo, grupal.
6: Batalla campal.
2: ¿Pero fue cruce de brazos o lanzamiento de proyectil?
6: Así fue todo. 24 de abril, Estadio Defensor del Chaco, Roxette cantaba. En ese día, en esa época, estaba de moda que en los colegios, con engrudo, peguemos los afiches por las columnas de la Andes. Cuando nosotros llegamos al estadio, nuestra fiesta se llamaba Estrés. Pegamos todo estrés por todas las columnas del estadio. Al salir ya había esos carteles de estrés, ya no estaban, sino estaba Porky encima. Porky creo que es de quinto curso de San José. En el Inter tenemos cada sección y cada curso tiene una fiesta, una denominación que elige en base a fiestas que ya se llevaron en la anterioridad. Y creo que en San José se tenía antes Porky para quinto, Empédocles sexto, algo de eso. Ahí se armó un mano a mano frente al San José al León Condú.
8: Ahí empezó.
6: Al día siguiente nosotros hacemos la caravana porque el Inter tenía doble escolaridad y a la siesta, en vez de ir a la casa, todos nos pusimos con caravana. En las caravanas se ponían por los autos los carteles y se pasaba por todos los colegios. Nosotros arrancamos saliendo del Inter, Las Teresas, La Providencia, Colón, El Corralón, María, Corazón de María, Cristo Rey, María Auxiliadora.
1: ¡Qué memoria!
6: ¡Queremos
3: el boquete! ¡No queremos recorrido!
6: ¡Y Pucuma! Al venir de María Auxiliadora,
0: no, está bien. Que cuente.
6: Bajamos la calle San José.
0: Es cine.
6: Frente al colegio San José no había ni un alumno de San José. Nosotros ya estábamos esperando qué podía pasar cuando pasábamos frente a San José. Al girar, pasamos frente a la Asunción, que era colegio nuevo y estaba frente a San José sobre España. Y nos estábamos yendo rumbo al Guete, que se acababa de mudar de la Facultad de Odontología a Icuazati. Cuando nosotros vamos, y estaba frente a San José sobre España. Y nos estábamos yendo rumbo al Guete, que se acababa de mudar de la Facultad de Odontología a Icuazati. Cuando nosotros

0: Entonces ahí se arma el moquete frente a la Ande.
1: Qué vergüenza, colegios chicos.
2: Y después al final
3: reaccionaron por un chisme.
0: Por un chisme.
3: O sea, qué bárbaro.
0: No,
3: qué
0: no estaban, ellos no estaban esperando porque ellos no cerraron el camino.
3: Nosotros ustedes no vieron nada. Alguien dijo algo y reaccionaron. Perdón,
2: ¿te peleaste con Coto o no entonces? No estaba Coto.
0: No, Coto es más chico que yo.
4: Ah, es más chico. Él es 96, creo que es.
0: Más chico que yo. 96. Pudo haber estado también, pero era muy chico. A mi primo sí le encontré.
1: El presidente del Centro de Estudiantes del San José es Nogués. No sé si es hijo de Coto. El presidente del Centro de Estudiantes de San José.
2: Última, hermano. ¿Le pegaste al primo o no?
0: No. Ah, no. Le encontré. Sí. Ya no sé. Se le perdonó por ser primo.
3: Pero tiraste trompado. Sí,
0: también.
1: Cuando UFC con Pato Obando, dice César. Pato ya está relatando batalla de sectas.
0: Yo no me pongo contento por eso, ¿eh? Eso
1: a nadie en los colegios que dice pasado. Pato, aguante CNC, dice César.
0: Nosotros siempre fuimos aliados del CNC.
1: Recuerdos de Cheto, de Pato. Saludo de otro antizanjo, ex a la CNC.
0: Sí, por eso te digo, nosotros siempre con el CNC.
1: La pasión con la que cuenta Pato sus anécdotas es para un TikTok. Sí,
4: es cierto.
0: Voy a hacer. Como
1: lo de la lista del Mundial al moquete en un colegio, no hombre, dice Humberto.
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5: Viernes y claramente la cabeza puesta en lo que va a ser el partido con Vasco.
6: Se tomó la decisión de jugar en la mañana también, presidente. ¿Por dónde pasa? Justamente por el día festivo, me imagino.
5: Sí, dos cosas. Para darle un poco más de descanso a los muchachos antes del partido con Vasco y también para que tengan puedan pasar el día de la madre a partir del mediodía con su familia.
6: Bueno, me imagino que por ahí golpeó un poco también esa derrota ante San Lorenzo, pero es dar vuelta a la página y pensar justamente en ese partido clave que va a ser el 20.
5: Sí, un partido en circunstancias raras, veníamos también de una semana difícil de salir campeones, de un triunfo muy difícil en Buenos Aires. Y bueno, un partido para sacar conclusiones, para darle minutos a los que están jugando menos. Pero bueno, la idea un poco es que el equipo tenga más rodaje ahora el viernes y pueda llegar con más minutos para el miércoles.
6: La expectativa sin duda alguna que va a ser jugar a estadio lleno ese partido ante Vasco da Gama. ¿Se sabe algo de las entradas, presidente, más o menos cuánto ya se han vendido?
5: Estamos ya en casi 20.000 entradas vendidas, yo creo que va a ser estadio lleno y bueno, necesitamos que la gente apoye, va a ser un partido donde va a ser clave la presencia de la hinchada.
6: Gracias, presidente.
5: Gracias, gracias.
1: Qué vergüenza. Pero al Pato le pedís una alineación y no te dice de memoria.
4: No,
1: dice,
4: no, tiene una memoria, embargo, del moquete impresionante.
1: Del moquete empezó a contarte metro por metro.
2: Me encantó.
4: Cuadra por cuadra.
1: Itinerario.
4: Era un GPS.
2: Si estoy scrolleando, me quedo en esta y no en la de la alineación.
7: Yo no te puedo describir mi camino a mi casa ahora, como describió Pato ese.
3: No, pero la alineación GPS. Ya no memoriza porque ya tiene todo acá. Claro, así transmite ahora.
1: Rusia, ya la pregunta. Rubén, una consulta. ¿Cuántos mejores terceros pasan a los 16 de la Copa del Mundo? Y son 12 grupos y pasan los 8 mejores terceros. Ahora ya no hay más moquete, porque se pegan y se tiran con
7: pod. Entonces, el cigarrillo electrónico.
2: El vape.
7: Se tiran el pod nomás y se tiran eso.
0: No, pero yo no soy pro violencia, yo no me pongo contento por eso. Yo cuento como una anécdota.
7: Cosas que ocurrieron.
0: Por ejemplo, yo tengo muchos amigos que eran San José que son mis amigos ahora.
3: Escriban algo, muchachos.
1: Yo estoy bastante golpeado anímicamente. Digo, como conductor, ¿qué propicié yo hoy? Que quise me cuente que le pegó a Flaminio Sosa.
3: No, él también me pegó. Empatamos ahí.
1: Y que Pato le pegó a los alumnos del San José. Y no, yo
0: me
1: digo,
0: pegaron a mí también.
1: Como conductor, yo estoy promoviendo la violencia.
0: No, eso fue antes.
3: Estoy mal.
1: Estoy muy mal.
3: Estamos
1: Raúl, por favor.

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1: Ahora, yo lo que quiero decir, ya que volviste a ese tema, lo de Florentino Pérez, ¿no? ¿Cómo estará que desafía a todo el mundo y trata de justificar este momento? Lo difícil que debe ser para el Real Madrid, que siempre fue una marca registrada, para decir, tuve que ganar más campeonatos de lo que gané, a todos los equipos le pasó, porque en el fútbol vos mirás muchas veces con tu corazón los fallos arbitrales y no con la mente y con la claridad necesaria. Barcelona también, si vos mirás su canal de televisión, te publica todos los favores que le hacen al Real, y el Real hace con Barcelona lo mismo. Su enfrentamiento, es decir, este es el camino de un vestuario que muchas veces destacamos, como destacamos el vestuario pesado del Palmeiras. Eso no quiere decir que no haya habido algún enfrentamiento dentro del Palmeiras, que no trascendió, porque no trasciende, que es el objetivo. Pero, ¿en qué etapa y qué es estos mensajes de Florentino que sale y dice eso y termina ratito, todo? Sí. ¿O está equivocado?
2: Espera un ratito. Sí, yo veo que al hacer la conferencia que hizo y al decir lo que dijo Florentino, está tocado. Está sí, afectado. Está porque tocado, un tipo de su trayectoria, de su edad, 79, superpoderoso, con la empresa, con el dinero, con ser presidente del Real Madrid, y dijo todo lo que dijo ayer, es porque está afectado, porque está tocado. Pero ahora está José Florentino con nosotros en la comunicación. José, un gusto saludarte, Rubén Darío, soy. ¿Cómo estás?
3: ¿Qué tal, Rubén? ¿Cómo andamos? Un gusto, el gusto es mío. ¿Qué tal? ¿Cómo andamos?
2: Bien, bien. Te enviamos un gran abrazo. Aquí estamos en la mesa de Urbana Sport. Gran campaña de Independiente Rivadavia y terminaron siendo eliminados en el primer partido del duelo directo. Bueno, es el formato del torneo, pero huele a injusticia, es lo primero que a uno se le ocurre.
3: Sí, la verdad que terminamos de una campaña extraordinaria. Ni nosotros por ahí no nos creíamos, porque bueno, el fútbol argentino, como ya saben, está lo poderoso, River, Boca, Racing. Todos los grandes, ¿verdad? Pero mantener una regularidad que mantuvimos habla mucho, ¿verdad? Y bueno, después en el mata-mata, en los playoffs, son partidos, ¿verdad? Creo que por ahí nos jugó un poco, obviamente no me quiero excusar, pero nos jugó un poco el tema de la Copa, porque todos los equipos que jugaron Copa prácticamente quedaron afuera, ¿verdad? Pero bueno, también, como te digo, no es excusa. Obviamente se valora la campaña que hicimos y terminamos de la mejor manera, conforme. También terminamos, seguimos todavía cometiendo lo que es la Libertadores, ya clasificado también.
2: José, ¿y de tu actuación personal qué nos contás?
3: Sí, la verdad que en lo personal muy bien, me estoy sintiendo cada vez mejor, la verdad que estoy en un nivel muy bueno, estoy ya recuperando nuevamente el nivel que por ahí uno quiere en lo personal, obviamente ir mejorando cada vez más y no tener techo, ¿verdad? Pero lo que es el nivel personal, la verdad que muy bien, el club también me ha acogido bastante bien, también le tengo a Ale, a Iván acá conmigo, que por ahí me hizo más fácil la adaptación al club, así es que por ese lado la verdad que muy bueno.
2: ¿Esperabas estar? ¿Te molestó no estar en la lista de reservados?
3: La verdad que uno siempre espera estar en la selección, obviamente tampoco estoy molesto ni enojado, es más, siempre esperé mi momento y como digo siempre, si por ahí no me ha tocado ahora, me tocará en la próxima capaz, obviamente uno quiere estar siempre y si por ahí no está, me toca apoyar desde afuera, dar máximo, porque no solo juegan los 26 o los 25 o los 11 que juegan, jugamos todos, jugamos el país entero y después de mucho estar nuevamente en una Copa Mundial es algo muy lindo para el país, para nosotros los jugadores también, Así es que desearle lo mayor de los éxitos y, como te digo, antes que salga la lista oficial, todavía no pierdo la esperanza, Rubén.
2: José, ¿crees que la situación judicial tuya, el inconveniente ese, pudo haber influido?
3: Y capaz sí. La verdad no sabía decirte, pero eso es un caso aparte, ¿verdad? Ya, por suerte, ya está terminado eso. Pero bueno, creo que por ahí a mí pensar no tendría que influir, porque bueno, esto va ya a lo futbolístico, digamos. Creo que uno tiene que también ser consciente del presente de cada uno, ¿verdad? Pero bueno, son también capaz pensamientos diferentes, pero como te digo, no estoy molesto, pero también nunca, no voy a perder todavía la esperanza de estar.
2: José, ¿tu vínculo con Independiente hasta cuándo es?
3: Yo tengo contrato 2 años todavía, me queda este año y un año más.
4: José, estuviste a punto de llegar a Olimpia. Te pregunto si a fin de año podría darse eso o ya es imposible con este vínculo largo que firmaste con Independiente de Rivadavia.
3: Y nunca es imposible, más aún en el fútbol. La verdad que sí, hubo un llamado de la gente de Olimpia, pero como yo siempre también estoy tratando de estar afuera. Sabemos la potencial del fútbol argentino, la vidriera, y estoy tratando de mantenerme lo más que se pueda afuera, ¿verdad? Ya tocará seguramente el día de volver al país, porque
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2: José, ¿estás ahí? ¿Me escuchás?
3: Sí, justo se entrecortó, pero sí te escucho, Rubén.
2: Bien.
5: No, yo le iba a preguntar a José, Choti te saluda, José. ¿Cómo se puede resumir el tema judicial? ¿Es algo que está totalmente superado, que quedó completamente atrás? Ese ítem, esa cuestión, para entender un poquito también el tema convocatoria-selección, no sé si hay alguna relación con eso, pero ¿tu causa judicial cómo quedó, José?
3: No, eso ya está definido, falta alguno que otro papeleo, ¿verdad? Pero ya está encaminado eso, por suerte, así que eso ya quedó prácticamente para un aprendizaje, más bien.
6: José, mencionaste que te ayudó mucho tener a compañeros paraguayos en tu equipo. Quería que nos comentes un poco sobre Alex Arce. ¿Qué le aporta al equipo? ¿Qué clase de delantero es ahora que lo conoces bien como compañero?
3: Sí, no, Ale, la verdad que en lo personal es una persona increíble. Me ayudó mucho también lo que es la adaptación acá en Independiente. Y nada, como jugador, como goleador, creo que no tengo tanto para describir, porque partido a partido hace cosas increíbles, está siempre dentro del área, y creo que son jugadores que uno quiere para su equipo, ¿verdad? La verdad que está pasando por un buen momento, y nada, nosotros tratamos también de asistirlo, de hacerlo lo más que se pueda, ¿verdad? Para que haga más y más goles todavía, porque en lo personal también para él lo ayuda, pero para el equipo es algo fundamental.
2: José, ¿estás jugando como un volante ofensivo? ¿Estás jugando como interno? ¿Cuál es la posición en la que te están utilizando?
3: Ahora mismo pasa que va variando partido a partido. Algunas veces hacemos doble 6, o algunas veces algo de interior. La verdad que las dos posiciones no me desagrada, digamos, porque bueno, por suerte tengo una buena predisposición, tanto como para atacar como para defender, ¿verdad? Como te digo, estoy pasando muy en un nivel muy bueno y trato de aprovecharlo, porque bueno, son momentos también, y tratar de sacar lo más provecho posible.
2: Bueno, y ahora enfocado en la Copa Libertadores.
3: Sí, así mismo, Rubén. Ahora tenemos el, el viaje a Venezuela, que es la semana que viene, y tratar de terminar lo más alto posible. Porque bueno, si vos terminás primero en la Copa, siempre definí de local, y eso va a ser fundamental, ya que jugamos en casa con nuestra gente, es algo, un plus, un poquito más de plus.
5: Paraguayos en la Liga Argentina y convocados de la Liga Argentina también, a veces es como que tienen una prioridad con respecto a los de acá. ¿Hay mucha distancia entre una liga y otra, digo, entre Argentina y Paraguay, José?
3: Y mira, yo por ahí cuando vine recién, la verdad que me costó adaptarme mucho, porque el fútbol argentino es muy dinámico, muy rápido, y me costó adaptarme, no tanto, ¿verdad? Pero hay un poco de cambio, ¿verdad? Por ahí, en la dinámica, en la intensidad, pero como te digo, hoy en día ya estoy adaptado, hace 5 años que estoy. La verdad que cada día me siento mejor.
2: José, un gusto charlar contigo. Te enviamos un gran abrazo. Que sigas bien.
3: Dale, Rubén, un abrazo grande. Saluda ahí a los demás.
2: José Florenti.
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2: Ya no es técnico de Talleres de Córdoba, Carlos Tevez, que dirige en este caso a dos compatriotas, a Ronaldo Martínez y Alexandro Maidana.
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2: Hace poco fue viral, José, por un video que le grabó Fabra haciendo la invitación a un partido en Guaraní, dice Wilfred. Qué buen detalle.
4: No,
2: qué buen
4: detalle.
2: Sí. Muy agradable. Los Obando, estoy con mi mamá esperando la serenata, dices.
1: Muy bien, muy bien.
0: Vamos, Chochi.
5: Hoy todavía no es. Nosotros no preparamos nada. Si de pedo coincidimos, yo canto. Si no, pero canta el Pato Obando.
0: Las mejores cosas salen improvisadas.
5: No, tengo problema, pero tengo que conocer la música. Para ti, mamá, es...
1: Y no puede poner...
2: No.
0: El karaoke.
2: Mientras ajustamos, ¿qué pasó con el administrador del WhatsApp?
0: No, hay nada.
2: No hay agilidad.
0: Se olvidó.
2: Pato.
0: Se olvidó. Se quedó con...
2: Ni siquiera pasó el número.
0: Porque y eso.
5: Bueno, 097...
7: Eso de comiditas, abracitos, besitos, como compañeros, eso no significa nada. Yo no tengo que hacer nada con Benzema, con Bale. Lo que importa es adentro del campo. Cuando estaba en Manchester United, yo no salía a hacer nada con Giggs o con Paul Scholes. Y lo que importa es lo que pasa en el campo.
2: Cristiano. ¿Quién es el imitador?
4: Cristiano Ronaldo. ¿Quién es? Se trata de Rafael Ramos.
5: Qué bien, Rafael.
0: Muy bien, bastante bien.
5: 0975-106-900.
4: Gracias, Juan Pi. Y pita como 9, dice JP, y dice, ¿ya se pegaban con raqueta de pádel en esa época los chetos? Pregunta Cristian. El pádel, tengo que decir que el pádel es un deporte que nació con la generación de cristal. Eso no me quiero decir.
5: Pero si había pádel en los 90.
1: Te veo jugando pádel con los papás.
5: Pero
1: los
5: en los 90 había pádel, Pato. ¿Qué decís?
1: Sí, 96.
5: Pero vos te vas a...
1: Pero
5: había. En tu época, rompió todo el pádel en esa época.
1: Con los papás de los compañeros. Con los papás de los compañeros de mi hermano.
2: También, Pato, sos la creencia que los que juegan pádel...
4: No. El pádel es un deporte más. No tiene nada que ver.
1: Muy bien.
2: Porque
1: él va a jugar.
2: Me pareció que querías insinuar
4: otra cosa. No, pero digo nomás. Con la generación de cristal muchas cosas surgieron. Por ejemplo, ellos me dicen cheto, a mí yo me fui al servicio militar obligatorio, por ejemplo.
5: Ahí no fui yo ni a palo.
0: Fuerza aérea.
4: Nada que ver eso.
2: Son colegios chuchos.
4: Fuerza aérea dice segundo y tercero, sí. Segundo y tercero, fuerza aérea.
2: Es una bendición haber tenido.
4: Como uniforme.
5: Claro.
4: Con mi camisa. Tenés que ver con mi camisa celeste. Y te
1: pegaban.
4: ¿Eh?
1: ¿Te pegaban?
4: En la primera, el primer periodo, sí.
1: Y lo tenía.
4: Ligué muchísimo.
1: Y después te vengaste por otro.
4: Había un sargento.
2: ¿Por qué otra vez violencia? Tengo vergüenza.
1: Quiero conocer cómo era
4: había
1: Pato.
4: Había un sargento que se subía en el micro.
0: Acá se va a criticar mucho esto.
4: Había un sargento que se subía en el micro cuando yo me iba a la Cimefor en Mariano.
2: Sí. Y te quitaba todo el desayuno. No.
4: Yo tenía que llevarle su desayuno y tenía que guardar el asiento. Si estaba una señora... Una señora a quien yo le tenía que dar lugar, yo no le tenía que dar lugar.
5: Epa.
4: Porque tenía que subirse el sargento y a él le tenía que dar lugar.
8: ¿Pero solo a vos te tenía alquilado o a cualquiera del bus?
6: Pues siempre te cruzabas.
8: Me acuerdo su nombre, Ricardo Rojas.
1: ¿Y qué le llevaba de desayuno?
2: Qué vergüenza, Ricardo Rojas. Una vergüenza.
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2: Pasa esto en todos lados. Digo, yo siempre creo que los grandes son los más beneficiados. En el tema arbitraje, pero recién vos decías, Florentino se queja, Florentino ayer dijo que le quitaron al Real Madrid por errores arbitrales 16 puntos, 14 de la diferencia que le saca Barcelona como campeón.
1: Si era 16, iba a decir 18.
2: Y vos ves TV Barça, y TV Barça te habla del favoritismo a Real Madrid, cuántos puntos le dieron al Real Madrid por decisiones, o sea, Barcelona se siente perseguido, Real Madrid se siente perseguido, y aquí vos le escuchás al dirigente de Cerro y se siente perseguido, y el dirigente de Olimpia.
6: Y escuchamos ayer a Tato Aguilera, por ejemplo, Boca perdió de manera totalmente injusta por el arbitraje también, y no sé qué, y el de River después viene con lo mismo. Siempre los grandes venden.
2: Ahora ya jugando partidos siendo el... Bueno,
6: claro, pero me refiero al discurso.
2: Hoy en día está el periodismo partidario también. O sea, que claro,
8: y en la Argentina se usa mucho.
6: Me refiero a la línea. Me refiero a la línea. En ese caso, línea de Boca, línea de River, de los grandes, siempre son perseguidos.
1: Ahora, es normal que se vean más errores o aciertos o favores a los equipos grandes porque son los que más atacan o los protagonistas. Entonces, un posible penal de un equipo chico equivale a 5 opciones porque el equipo chico tiene menos chance. Entonces, el perjuicio es mayor para el chico, porque no llega
2: también,
1: siempre.
2: Pero es así. Creo que en esto también tiene que ver la masividad, porque hay más rebote cuando hay un error en contra de un equipo grande que un error en contra de un equipo chico. Y lo que nadie quiere admitir es el tema error del árbitro como parte natural de lo que es el juego en sí. O sea, siempre se apunta hacia una cuestión de premeditación o de favoritismo. Tenemos a Florentino, a ver, parte de lo que decía el presidente del Real Madrid. Hoy he visto un recuento. Todos los medios importantes de todo el mundo le dedicaron espacio a las declaraciones de Florentino. O sea, tiene impacto.
9: Muchas gracias a todos por su asistencia.
1: Una gran fuerza. Imagínate que hizo tambalear a la FIFA o a la UEFA con el campeonato que quiso hacer.
5: Sí, largo rato y habló de todo y se lo vio muy sincero. Hasta con el periodista habló bien, dentro de todo, porque se podía haber calentado, pero habló normal. Estaba más caliente el periodista que Florentino.
2: No, Florentino descalificó a un montón, le descalificó a los dos de ABC, le atacó a una chica, dijo que no entendían ni siquiera lo mejor.
5: Esa fue bastante funable, porque dijo, no sé, esta chica no sé ni quién es, ni si debe entender de fútbol.
2: Y por eso te digo, y después al periodista también lo hizo mierda porque escribió un artículo en contra del Real Madrid. Estaba ayer con el fusil apuntando a todos lados, Florentino. A ver.
9: Muchas gracias a todos por su asistencia. Y lamento decirles, porque me cuentan por ahí, que no voy a dimitir, sino que les he pedido a la Junta Electoral que inicie el proceso electoral para la Junta, para las elecciones a la Junta Directiva, a las que nos vamos a presentar esta Junta Directiva actual.
10: Sí, me da vergüenza decirlo. Que conoce un sitio en China que es el mejor para las enfermedades terminales del cáncer. Y digo, mira, no me cago en tu padre, porque pero será posible que se lo crean hasta mis amigos. Y otra gente por otros procedimientos. Y yo quiero discutir con ellos, que se presenten. Yo les voy a decir qué hacen, qué han hecho en su vida por el Madrid. Pero bueno, hay que acabar, yo tengo que acabar con una absurda campaña que hay en este momento. Es una absurda campaña contra el Madrid. Pero cómo no, si llevo 26 años aquí. Pero yo dije, pero si no ha habido un Madrid más glorioso en la vida. Me da vergüenza decirlo, pero me han elegido el mejor presidente de la historia del club. Y de todos los clubes, que me da vergüenza también decirlo. Para que vengan aquí algunos a matarme a mí diciendo que si no sé qué, que no sé cuánto. Yo me voy a defender, porque yo no me quiero defender por mí mismo. Quiero defender a la institución. Pero no hablamos de fútbol hoy, ni de jugadores, ni de entrenador, ni de nada de eso. Hay un tema ahora prioritario. lo digo yo que no lo van a conseguir, porque los 100.000 socios del Madrid son muy potentes y están conmigo en esa lucha que estoy llevando contra los árbitros de Negreira, contra los otros. Porque además en los árbitros de Negreira, le quiero decir una cosa, que no solo sale perjudicado el Madrid y beneficia al Barça, el Barça siempre sale beneficiado, pero hay otros equipos que por hacer esas combinaciones de eso, resulta que también han salido perjudicados y que me lo cuentan a mí. Pero bueno, vamos a ver. Vamos a ver si somos serios y la UEFA por fin mete mano en este tema, que lo va a meter, porque no puede consentir que el fútbol más importante, que es el de Europa, esté bajo la sospecha eso de que, como dice el de los árbitros, no, hay que dejarlo pasar, que no pasa nada, de una corrupción durante 20 años pagada, que bueno, vamos a ver lo que le pasa por lo penal y luego por lo deportivo, la UEFA, que nos ha admitido que mandemos todo el dossier y lo tenemos perfecto. Y vamos a ver qué pasa, porque yo he venido aquí a luchar y a defender al Madrid. No he venido a que unos árbitros se enriquezcan con el dinero del Barcelona, yo no he venido a eso. Un caso de corrupción como el caso Negreira, que no hay precedente en la historia del fútbol mundial, que es el mayor escándalo de la historia. Un caso que no se ha resuelto y que todavía colea. Es incomprensible que todavía estemos viendo árbitros de aquella época en una competición con la Liga. Han durado, parece ser que 2 décadas pagando, pero es que esta tercera última década sin pagar son los mismos árbitros. Estamos haciendo un dossier importante que vamos a presentar de inmediato a la UEFA para que ataje de raíz y resuelva un caso por el bien del fútbol mundial como el que es el caso llamado caso Negreira.
11: Todo lo que está ocurriendo por quedarse en blanco esta temporada, ¿qué le tiene más? Todo esto que está pasando.
10: Que nos hemos quedado en blanca, pero oiga, que yo he estado aquí no sé cuántas temporadas y solo he ganado 7 Champions, que es pocas, ya lo sé, y 7 Ligas, que ahí es lo malo. Yo podía haber ganado 14, porque las otras me las han robado. ¿Y cómo no voy a estar cabreado? Y yo tengo que meterme con el tema Negreira, porque es un caso de corrupción. Oiga, lo dijo el instructor, corrupción sistémica durante 2 décadas. Y siguen siendo los mismos árbitros. Este año hemos hecho un vídeo también, que lo vamos a enviar ahí, de los 18 puntos que nos han quitado a lo largo de la temporada.
2: Claro. Y tiene un dossier de 500 páginas que va a enviar a la UEFA, Florentino. Lo cierto es que no habló de la fecha de las elecciones y tampoco quiso hablar del futuro técnico del Real Madrid.
6: No, no quería.
2: Arbeloa no sigue.
6: No, hay forma. Con el manejo.
2: Sí, sí.
6: El rumor es Mourinho, muy fuerte.
4: Mourinho, el rumor muy fuerte. Zidane ya se optó por la selección de Francia.
2: Raúl después me va a contar, Pato, ¿qué es la mancha roja?
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4: La mancha roja de CNC, siempre con los del Inter Parro, te da sanjo, decía.
5: ¿Qué?
4: Claro, si era el más bueno.
5: Pero Dios qué mío. Vergüenza.
4: La rosa había sido, está lleno de patoteros en su mesa, dice.
2: Perdón, disculpen. Hoy un día para borrar, es un día para borrar de nuestras propuestas periodísticas.
6: Reiniciemos.
2: Vamos con Raúl.
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1: A mí me interesa mucho la historia de Pato, porque le veo tan bonachón. No le creo nada de...
4: ¿Cómo si él cada rato quiere jugar su club?
1: No, pero eso cierto. Dice...
5: ¿Qué historia
1: no,
5: la que
1: es
5: te
1: una,
5: gusta?
1: Es una expresión razón para no, que no. La gente...
5: ¿Bonachón en qué le... ¿Cómo
1: en
5: le
1: todo, en todo. Mm. Pan de Dios, dejate tranquilo, sereno.
5: Tranquilo, el paso, tranquilo.
2: Transmite. Si te fuiste a la aviación, no cuenta. Era la parte cheta de la
5: civilización. Es verdad. Mira que fuiste a la aviación.
6: Es cierto.
2: Ahí
6: está. Es cierto.
2: Lo está descubriendo Juan José Jiménez. Fue a la parte cheta de la civilización.
4: Yo voy a contar por qué.
1: A ver.
5: Uy, la que se viene ahí.
4: Resulta que ligué mucho cuando
2: no le pegan a nadie, por favor, te pido.
4: Ligué mucho, mucho ligué. Me descuereaban todo y a mí me costaba porque yo era de mamá.
1: Pesado.
4: Hijo de mamá y de abuela.
1: A la mierda.
4: Súper mimado. Entonces, encontrarme con esa fue una de las pruebas más importantes que tuve que hacer en mi vida.
1: ¿Eras llorón?
4: Sí, llorón, súper llorón. Y en ese momento uno aprende a tener que avanzar.
2: Andate si, a la Cimefor, claro, para completar tu formación.
4: No, es que
2: formación.
4: Si vos mostrás debilidad, Rubén, si vos mostrás debilidad en ese momento, peor. Tenés que bancarte. Es más, cuando yo me iba al baño en la Cimefor, primero no me bañaba con agua caliente, me bañaba con agua fría y tenía que estar en un baño rodeado de todos hombres, porque para mí era un choque, porque yo siempre me bañaba en un baño solo, ¿verdad? Entonces, ahí tenés el pudor también con el que peleaste. Estuvimos contando etapas de la vida en la cual uno se va formando, ¿verdad?
5: Sí.
4: Y yo elegí irme a la Cimefor porque...
2: Pero hoy en día no tenés ningún pudor si vos salís a exhibir...
4: Y eso,
5: gracias a eso, gracias a eso.
4: Gracias a eso, güey. El hermano de mi mamá, Carlos Alberto Obando Carballo, tenía cuatro estrellas de aviación. Era mi tío. Y en ese momento que yo estaba en ese periodo, él era teniente coronel.
1: No cuente más.
4: Comandante.
1: No cuente más nada. Quédate ahí porque se nota que fuiste, ¿cómo se dice?
5: Acomodado.
1: Protegido. Tráfico de influencia.
2: Juanpi nos saca a relucir que también su papá era un
5: general. Pero me fui a la Cimefor, por eso también.
2: No te fuiste a la Cimefor. No me fui.
5: Sí, imagínate.
2: Sí, nunca le escuché
4: Yo aclaro que yo me fui porque era obligatorio irse en esa época.
2: Hijo de general, sobrino de general. Y después...
0: Bueno, así es. 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
4: Pato.
5: Señor, ¿tiene otra anécdota, Pato?
2: Abuela Membú.
4: Ah, sí, dice Pedro. Cierto.
2: ¿Por
4: mismo.
2: Qué decís que el pádel es para?
5: Dice, no. Para positivos, dice. Para positivos. Para positivos. Para positivos, dice.
4: Gente.
5: Y positivo. Gente, a mí me gusta la gente positiva. Claro, buena onda. Cero drama positiva.
4: Perspectiva para adelante.
5: Te impulsa, te levanta.
2: Hoy juega City contra Crystal Palace.
5: Sí, a las 4.
2: Sí. Debe ganar para mantenerse vivo en la pelea, a ver si todavía...
1: Igual le está.
2: Y si dice que ya no...
5: Arsenal zafó de la gorda porque le ganó al West Ham con sendas complicaciones. Si hubiera empatado, City ya la alcanzaba.
2: Pero City
5: sí, gracias al árbitro. Al Everton. City no le ganó al Everton y está. Si gana hoy, se queda dos del Arsenal, van a faltar dos fechas.
1: Sí, pero el calendario altamente favorable para el Arsenal también.
2: Sí, matemáticamente todavía se puede. Ayer casi campeón el equipo de Cristiano Ronaldo. Cristiano desde que...
1: Juega el equipo del campeonato francés, también juega a las 2 de la tarde de julio.
5: Ayer lo de evento fue impresionante.
2: Estaba hablando de lo de Cristiano Ronaldo, que ya estaban todos, ya iban a festejar el campeonato, se estaba yendo el partido, pero lo chocan a Bento, ¿eh? Sale Bento a buscar la pelota, lo choca el compañero, suelta la pelota, sí, el gol en contra.
5: Pero yo me dejé consumir por las redes de Rubén y ya hay un compilado circulando en redes sociales de Bento fallando contra el Al-Hilal en la Supercopa 2024, fallando contra el Al-Hilal en la Supercopa 2025 y fallando contra el Al-Hilal en la definición de ayer. Y son fallos. Después te muestro, ¿eh? O no sé si. Pero, no creo que no puedo mostrarlo. Pero
1: ¿es el arquero de Paranaense?
5: Sí, convocado por Ancelotti.
2: Sí. Arquero de Brasil, arquero de Paranaense.
1: Buen arquero.
2: Sí. Pero decía la cara de decepción de Cristiano Ronaldo porque ya iban a asegurar el campeonato.
5: Llevó a toda la familia.
2: Ahora sigue teniendo una gran chance. Difícilmente se le escape. Pero era ayer ya celebrar, festejar el primer título como campeón al nacer, porque aquí se había creado mucho la historia de que Cristiano era el que ganaba los títulos, que Cristiano era el que le sacaba campeón al Real Madrid, y salió y no pudo en el fútbol árabe todavía ganar un solo título.
5: No había ganado
2: Cristiano Ronaldo.
5: Incluso hubo varias...
2: Y teniendo él grandes actuaciones, siendo el goleador de todos los años en la Liga Árabe.
1: Sí, y todos grandes jugadores también. Está Joao Félix, un montón.
5: Claro, la cuestión... La de ayer de eventos, si no la vieron.
2: Está jugando muy bien.
5: De terror la de ayer de eventos.
4: Es que la cuestión es que estaba el Al-Hilal.
2: Le chocó el compañero.
4: Le chocó.
2: Fíjate, le chocó el compañero y le movió.
5: Y varios jugadores en la Liga Árabe estuvieron quejándose en las entrevistas diciendo que, como siempre, el discurso perseguido, que la liga estaba arreglada para Cristiano.
2: Futuro central de la selección paraguaya. Alexis Cañete, buen día, ¿cómo estás?
12: Buenos días, Rosa, ¿todo bien?
2: Bien, bien. ¿Y vos?
12: No, de maravilla.
2: Te tiré un dulce, pero yo digo que es producto de lo que estamos viendo, de tu proyección, de tu rendimiento. La verdad que este año te está mostrando en una franca evolución y sobre todo, más que esta actualidad, una proyección teniendo en cuenta tu juventud, Alexis.
12: Sí, así mismo. Yo ahora mismo estoy consciente de eso, por eso en cada partido yo intento un poco más. A veces también me toca jugar en un puesto diferente y tengo que demostrar únicamente para poder que me sigan viendo. Y como decir, Dios quiera que muy pronto llegue eso lo de la selección.
2: Alexis, ¿vos estás realizando trabajos especiales de musculación o se no se puede ahora porque están compitiendo? Digo, porque deja la sensación, y sobre todo cuando jugás de zaguero central, que como que te falta un poco más de contextura física para las fricciones, para los choques.
12: Sí, eso ahora mismo le estoy aplicando un poco también ahora ahí en el gimnasio, porque yo también me doy cuenta y me dice también los profes que tengo que mejorar un poco más eso del físico.
2: Lo ideal sería no perder la velocidad, que es tu distintivo.
12: Exactamente, por eso trato de hacer un poco de fuerza y el otro así para que no pierda tampoco velocidad.
5: Alexis, ¿cómo estás? Chochi te saluda. No te voy a preguntar la de en cuál estás más cómodo, porque ahí normalmente dicen que en la que el técnico necesite, pero ¿dónde ves que podés tener una proyección mejor o dónde te dijeron que podrías tener, por ejemplo, recorrido internacional o jugar en la selección, las cosas a las que aspira un jugador profesional? ¿De lateral derecho o de defensor central y por qué?
12: ¿Qué tal, Chochi? Y la verdad que me siento más, mucho más cómodo jugando de central porque ya vengo jugando hace mucho tiempo. Y así como decir, también lo que el técnico diga, yo intento siempre cumplir, pero como te digo, veo más proyección como central.
5: Y en Nacional, en lo que viene, sobre todo pensando en lo que viene, pero digamos que este curso que pasó, han tenido buenos resultados. Con Bernay ya han trabajado. ¿A dónde proyectan? Digo, ¿qué es lo que le falta a Nacional para dar ese paso? Porque los últimos torneos ha sido buen animador, ha estado en la parte alta de la tabla, pero como para llegar al título o para pelear muy de cerca el título.
12: Y en realidad ya venimos trabajando con él mucho. Sentimos muy bien. Lo que generalmente nos falta a veces es convertir los goles cuando tenemos chance. Y yo creo que eso es lo único que hay que mejorar, porque después estamos muy bien con los juegos y en mi opinión siempre lo digo que solamente nos falta mejorar un poco eso y yo digo que vamos a aspirar a muchas cosas más.
6: Viendo tus números, sos el jugador de campo con más minutos en todo el año del fútbol paraguayo entre torneo local y sudamericana. ¿Cómo te sentís físicamente? Porque jugaste, si no son todos los partidos de los torneos.
12: Y en realidad me siento muy bien, me vino muy bien esta seguida de partidos. Hay veces que sí me siento un poco cansado, pero siempre intento cuidarme un poco más de lo normal. Por eso es lo que en cada partido llego muy bien y eso es lo que hago, tratar de comer un poco mejor, cuidar más mi alimentación, el descanso y todo.
2: ¿Se pusieron como objetivo ganar el vicecampeonato?
12: Sí, así mismo. Ahora ya que ya hay un campeón, el objetivo es ser vicecampeón.
2: Un abrazo, Alexis. Gracias por este tiempo. Muy amable.
12: A ustedes muchas gracias.
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2: Análisis VAR de la fecha 20 del campeonato. Vamos al audio.
13: Análisis arbitral de jugadas importantes del torneo Apertura 2026, fecha 20. Nacional versus Sportivo Trinidense. Durante una salida en ataque del equipo de Nacional, un balón es recuperado por un delantero de Trinidense. Un defensor lo sujeta y lo derriba. El árbitro sanciona con tiro libre directo y amonesta por cortar un ataque prometedor. El VAR, al revisar la acción, decide invitar a un on-field review por potencial tarjeta roja. En las imágenes se aprecia que al momento de la infracción se cumplían las cuatro consideraciones de Doxo: control de balón, dirección a la meta, número y disposición de jugadores y distancia a la portería favorables al delantero, por lo que el árbitro decide correctamente cambiar su decisión inicial de tarjeta amarilla a tarjeta roja por malograr una oportunidad manifiesta de gol por medio de una infracción. Durante una disputa en el área del equipo de Nacional, un delantero pretende eludir la marca de un adversario. Juega el balón y este impacta en el brazo del defensor y el árbitro sanciona con penal. En las imágenes se observa que el defensor abre los brazos y asume el riesgo de situarlo en esa posición, por lo que al momento del impacto del balón, este se encontraba en una posición antinatural ampliando el volumen del cuerpo, por lo que es correcta la sanción de penal por mano. Un delantero de Nacional que encara la portería disputa el balón con un defensor de Trinidense y cae. El árbitro no observa infracción y otorga un saque de esquina. El VAR, en su chequeo protocolar, encuentra evidencias de un potencial penal y decide invitar a un on-field review. En las imágenes de revisión se observa que el defensor, en la disputa, utiliza su brazo y golpea en el rostro al delantero, por lo que el árbitro decide correctamente sancionar con penal. Durante un ataque del equipo de Nacional, el árbitro asistente aplica delay de bandera. La acción culmina con un penal sancionado por el árbitro y posterior se anula toda la jugada por existir fuera de juego previo. El VAR, al revisar la acción, confirma la existencia del penal y además, con el uso de líneas virtuales, determina que el jugador sancionado por fuera de juego se encontraba habilitado. Comunica esto al árbitro, quien decide otorgar el penal original al no existir fuera de juego previo. Correcta decisión. Sportivo San Lorenzo versus Olimpia. Un ataque del equipo de San Lorenzo culmina en una infracción de un defensor de Olimpia. El árbitro sanciona con tiro libre directo. El VAR, en su chequeo protocolar, decide invitar a un on-field review por potencial tarjeta roja al considerar la existencia de evidencias de un posible doxo. En la revisión se aprecia que, al momento de la infracción, no se cumplían claramente las cuatro consideraciones para que la acción sea valorada como oportunidad manifiesta de gol, ya que la dirección de juego no era hacia la portería. Es por ello que el árbitro decide no expulsar por doxo, pero sí amonestar por ataque prometedor. Correcta interpretación. Un saque de banda es lanzado al área del equipo de Olimpia. El balón impacta en el brazo de un defensor y el árbitro interpreta que dicho contacto es no sancionable y deja seguir el juego. El VAR, al chequear la acción, decide invitar a una revisión en campo por potencial penal. En la revisión se observa que el defensor, en su intento de jugar el balón, asume el riesgo y sitúa su brazo en una posición antinatural durante el salto, con el cual amplía el volumen de su cuerpo. Viendo esto, el árbitro decide correctamente sancionar con tiro penal. Sportivo Luqueño versus Libertad. Tras ser lanzado un saque de esquina al área del equipo luqueño, un delantero y un defensor disputan y cae el delantero. El árbitro observa que no hubo infracción y deja continuar el juego. En las imágenes se puede observar que es el delantero de Libertad quien no pretende jugar el balón y sí propone el contacto interponiendo su pierna en la acción de juego del defensor, por lo que esta acción debe ser valorada como no falta. Correcta decisión de no penal. Sportivo Ameliano versus Recoleta. Un gol es convertido por un delantero de Ameliano y es anulado por el árbitro asistente por fuera de juego. El VAR, en su chequeo protocolar y haciendo uso de las líneas virtuales, determina que el jugador que convierte se encontraba habilitado. Comunica esto al árbitro, quien correctamente decide otorgar el tanto convertido.
2: Es de interpretación. Digo, la expulsión de Filiu. Sí, tiene algunos. Pero no lleno. O sea, que la expulsión no. La expulsión y el doso debe ser claro, debe ser contundente.
14: No convence.
2: Pero tampoco se puede decir que no. Que no fue, pero no me resultó contundente. Nos estamos yendo, Raúl, vamos con las firmas, pero vamos a ir cumpliendo, porque no podemos.
0: ¿De qué manera?
2: Y no podemos. Y
1: no con me puedo Pato, ir ya, puede feriado.
2: No. Con Pato y Chochi cantando.
1: Sí.
2: Y nosotros por eso. Haciendo el coro. A ver.
0: Entonces, nos preparamos nos para un yendo. Momento único. 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
2: A ver, Pato, contame.
4: Voy a cantar esta música de Miguel Bosé porque era un cantante mamá. Sí, en homenaje a ella.
0: La serenata sí, definitiva por todas el Día de las Madres.
2: Y a todas las madres.
0: Pero Pato solista.
5: Solo Pato. Sí. Hoy solo Pato.
2: No, no.
5: ¿Eh? Sí, porque solo yo Miguel Bosé no.
2: Mañana cantas vos.
5: Mañana sí.

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1: Es igual.
2: Es Miguel Bosé. Revivió el romance.
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2: Qué lindo.
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1: Muy bien. Impecable, ídolo. Impecable, tremendo.
2: Figura.
0: Gracias, gracias, gracias. Hasta el lunes.
2: Hasta el lunes.
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4: Con el panorama completo para la Copa del Mundo 2026, se confirmaron retornos históricos. Después de una larga espera y de romper una sequía histórica, hay selecciones que regresan tras años de frustración, de quedarse en la puerta y de generaciones futbolísticas perdidas. El top 10 de selecciones que regresan después de un lapso de tiempo importante ubica en el puesto número 10 a Bosnia y Argelia, que retornan después de 12 años. En el puesto 9, Paraguay vuelve a un mundial tras 16 años. En la lista también está Chequia, que reaparece tras 20 años. Turquía lo hace después de 24 años. Austria, Noruega y Escocia respiran la máxima cita ecuménica del fútbol después de 28 años. Irak clasificó tras 40 años. La República Democrática del Congo y Haití son las selecciones que regresan después de más tiempo, tras haber estado sin mundiales por 52 años.
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0: Hola. Hola, sí. ¿Cómo están? Hace mucho que no hacía mis joyas, así que banquen, soporten. Che, hay mucho tráfico. Hay mucho. Vos decís que hoy va a haber mucha venta, baby. Hoy y mañana sí, ¿verdad? Para comprarle regalo a las mais. Yo estoy muy... Vos sabés que yo estoy demasiado sad, baby, porque quería comprarme un hopi, uno más, ¿verdad? Quería comprarme uno más. Pero quería comprarme uno de Gryffindor, porque hay una marca que tiene un hopi de Gryffindor con la G de Gryffindor. Y yo me acuerdo que me mostró Millie hace poco. Se fue ella a comprar. Ah, voy a entrar un poco al chat de Millie. Miran un poco. El 6 de abril ella me mandó una foto y me mostró que había de Hogwarts. No. Había de Gryffindor, de Hufflepuff, de Slytherin y de Ravenclaw. Y me voy yo hoy, dije, será pico que hay todavía. Me voy a ir a buscar. Miren lo que es el de Gryffindor, baby. Hermoso. Y Millie ya me mandó. Me voy hoy y solamente había de Slytherin y de Ravenclaw. Me parece que el de Hufflepuff y el de Gryffindor aún no había. Me poseyó el espíritu de Pablito Pintos. Entonces, yo opino, no. Demasiado me enojé. Porque el 6 de abril dejé pasar demasiado tiempo. Pero bueno, chicos, una tiene cosas que hacer. Una tiene muchas responsabilidades. Una no puede. No pensé, no analicé tampoco. No, ¿entendés? Y ahora estoy viendo si hay en otros locales que venden hopis el system este, ¿verdad? ¿Para qué quiero? Y no sé, boludo. Yo no puedo ver cosas de Harry Potter. No puedo ver cosas de Gryffindor porque yo soy de Gryffindor. De verdad, yo soy de Gryffindor. Seguro que la persona que llevó ese hopi de Gryffindor no es de Gryffindor. Y agarró nomás. Porque le gusta, porque todos quieren ser de Gryffindor. Pero yo, de verdad, soy de Gryffindor. Yo hice la encuesta en creo que era Pottermore, no me acuerdo cómo se llamaba la página. Pero recuerdo, y a la primera me salió Gryffindor. Estaba con todos mis amigos y a todos les salía así Ravenclaw, Hufflepuff. Pero a mí me salió Gryffindor de una. Así que yo soy Gryffindor tete. De las tetecidades. Y así, el problema deshonesto del día, no encuentro para mi hobby de Gryffindor.
1: Frutos rojos, ¿cómo estáis?
0: ¿Cómo estáis?
1: Estoy. Me tiró por mi cara mi novia dos entradas para esta noche. Estoy feliz, así quinceañera y te estoy. ¡Dios mío! Contanos más ya todo, que ahora se abre el portón, que ahora sube el corn, que vamos a tomar, que vamos a comer.
0: No, baby, se toman más ya hoy. O sea, se hace un buen colchón con un lomito. Pero come temprano, así tipo 7 por ahí come. Métele un lomito mixto. Árabe mixto. Ese es el mío, árabe mixto. Y se chupa hasta la bolsita. Usted dice que queda ahí en el fondo. Dice, qué rico, baby. Y esperamos un rato. Una gaseosita para eructar, ¿verdad? Para que todo se acomoda ahí en el estómago. Y a las 6:15 empieza, baby. Ah, sueña Andeisha a las 6:15. Ay, baby, espérame a mirar bien, porque acá me están soplando nomás. O sea, vos me podés cucarachear a mí también, baby. O sea, es que yo tengo esa capacidad. Sabemos bien, pero voy a... A Califer no confía en la EU, pero bueno. Ah, mira, chicos, a las 5:30 ya se abren los portones. A las 6:15, Ñandeisha. A las 7:15, 7 hours after Violet. A las 8:30, Spirit Box. ¡Ojo! Que está, hace poco Luifer me mandó data info sobre Spirit Box. Y de verdad es una banda a la cual se tienen que ir a verle. y vayan predispuestos a sorprenderse. La líder de Spirit Box es una mujer. Es una mujer. Y chicos, Dios mío, el aura de esa mujer es una cosa que no se puede acreditar, lo que es esa mujer. Y está con su marido en la banda, ¿verdad, Luifer? Chicos, ellos vienen, ellos le están acompañando a Korn en esta gira y van a estar presentándose. Chicos, bueno, Korn 10, a las 10 de la noche va a estar subiendo. Chicos, por favor, váyanse predispuestos a disfrutar la Spirit Box, porque de Taburs, lo que es esa mujer, olvídate. Y en 7 Hours After Violet está un integrante de System of a Down. Dios mío, este QD es, baby, para... Te diría que es para ir a cabecear ladrillo, pero las condiciones están dadas para ir a soquearse entre sí. Así de onda, y después te da un abrazo. Porque entendés el código, ¿pillas? Mañana lo que no quiero, que nadie esté lesionado. Que no quiero que a nadie le haya soplado viento como a mí. Pero bueno, si están lesionados, que yo sé que van a estar lesionados con felicidad y que con gusto se van a poner el parche caliente. Baby, ayer tampoco le estaba paseando a Mache y no vi un poste. ¿Viste esos postecitos así que se ponen de repente para que la gente no estacione? Ay, baby, no vi, me reventé mi rodilla. Ahora las dos rodillas las tengo lesionadas. Tenía mi esguince de rodilla. Copio esguince de rodilla, gente, eso que no está bien. Tuve esguince de rodilla, eso le dijo ya a mi entrenador. Esguince de rodilla. Copio esguince de rodilla, gente, eso que no está bien. Tuve esguince de rodilla, eso le dijo ya a mi entrenador.

0: Ya, lesionadas. ¿Entendés lo que te digo? Descubrí un parche caliente en la farmacia, baby. Gracias a eso puedo girar más mi cabeza hoy. Una cosa. ¿Será que me quemé? No te quemes con esos ahí. Porque era muy caliente, baby. Es un hot, muy hot. Muy. Creo que no me quemé. Dios mío, acá ya mi hipocondria. Pum, arriba. Mañana ovni con orden de allanamiento. Me levanto post 30, ya se dificulta. Ay, me encanta esa palabra. Se dificulta.
1: Esto del IPS.
0: Nosotros en un mes. Así vamos a estar en un mes. El 12 de junio, mañana por con, y el 13 de junio. Ay, baby, ustedes tienen feriado mañana. Ey, mañana nosotros vamos a estar en vivo, ojo. Ojo, mañana yo quiero tomar lista de toda la gente que se fue a Korn. Y no me vengan a decir que mañana, ni con allanamiento, ni con escribano público, zaraza, zaraza. Porque nuestro programa arranca a la 1. O sea, re que pueden levantarse a las 10, pueden levantarse a las 11, pueden levantarse a las 12. Y Tuki, 106.9, para contarme qué tal les fue. Cómo se soquearon entre sí. Quiero saber eso. Rodri se va. Rodri, vas a entrar al pogo. Entrana, por favor. Yo quiero que entres. Da todo así, tu teléfono, tus documentos. Todo entregale a alguien que te va a mirar. Y vos entras ahí a repartir soco y a recibir soco. Después abrazo. Entre todos. Al final abrazo, porque se entendió. Y se disfrutó de la vibra. Che, hablando de soco, hoy vamos a tener una invitada. Hoy vamos a estar hablando con Alison Recalde, más conocida como Alison Lee. ¿Saben quién es ella? Una de las primeras luchadoras femeninas que tuvo nuestro país. También va a estar con nosotros el gran campeón de Más Lucha Paraguay, Vincent 12. Más Lucha Paraguay es una escuela de lucha libre profesional acá en nuestro país. Se fundó en el 2023, tienen sede en Villa Elisa. Hace 2 años, sí, se creó el primer evento de lucha libre. Y el año pasado se anunció la primera gira por Paraguay de Más Lucha Paraguay, la cual se extendió hasta principios de este año. Entonces, con Vincent y con Alison vamos a conocer mucho más de la lucha libre, de esto que ya se formalizó y ya tiene eventos y giras incluidas en nuestro país. Así que eso es lo que vamos a estar compartiendo con todos ustedes el día de hoy. La verdad que muchas cosas. Vamos a poner temitas ahora, ¿qué les parece? Vamos a escuchar a Michael Jackson. ¿Ya se fueron a ver Michael? Váyanse a ver, que está muy bueno. Justin también, de fondo. Love never felt so good.
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1: Ay, vos sabés que, Dios mío, ¿qué me pasó? Le confundí a Benson Boone con Harry Styles. ¿Verdad que suena y un fla en este tema? Porque en otros temas Benson Boone es Benson Boone. Yo le sigo a él, baby. Es muy hermoso Benson Boone. Perdón, no suelo piropear. No suelo decir esas cosas. Oh, sí, digo. Bueno, fuera de aire sí se retiene acá con los compañeros. Maga, nada, Dios mío, en serio. Sí, no soy así como Pope que pone acá su Twitch y todas las cosas que no debería estar escuchando la audiencia, incluso se escucha ahí. No, vos sabes que es muy lindo, che. Está mal eso. No está bien así. Cuando ya es muy lindo, no está bien, baby.
2: No, pero así como hay mujeres demasiado hermosas.
1: Y eso tampoco no está bien, baby. Eso no está bien. Porque no dejan nada, ¿entendés? Ni las migajas, ni la curubica no te dejan, ¿entendés? Devoran todo, llevan todo. No, ¿qué pasó ahí? Se forma con fila. Yo me imagino que formábamos fila antes de venir al mundo y se van repartiendo. Se van repartiendo las habilidades, las cualidades. Y hay gente que demasiado temprano ya llega y lleva todo.
2: Claro, es hermoso, talentoso.
1: No, todo, todo, todo. Después que hay gente que ni se presenta, Lu. Y que termina siendo HDP. Pero bueno, no vamos a entrar ahí. No vamos a entrar ahí, no vamos a entrar ahí. Nos quedamos solamente con que Benson Boone es muy lindo. Muy, muy coqueto. Muy coqueto. Gracias a las marcas que hacen posible que estemos al aire todos los días. Coquito, wow, ¿dónde me salió eso? Basta. 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Gracias a mis compañeros que me acompañan todos los días. A Luis, a Rodri, a Marce, a Mili. Ay, no, Marce, que me... Ay, Marce es mi sobrina. ¿Qué pasó? Mili, que mi nana ya me mandó. El 6 de abril ya me mandó. Y yo, mira, 15 de mayo. Un mes y medio después. Queriendo el Hopi de Gryffindor. Pero he de encontrar. Y si no encuentro, no era para mí. Así nomás es la vida. Wow. Cortecito un rato y ya venimos.
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0: 13:34, momento de hablar con todos ustedes de algo muy tu loco. De algo que ni en Black Mirror se imaginaron que podría llegar a suceder. Ojo. En Japón están probando un fármaco que te podría hacer crecer los dientes nuevos. ¿Sí? Te puede hacer crecer dientes. ¿Oh? Chicos, esto es too much. Una investigación científica en la Universidad de Kioto abre una puerta que hasta hace poco parecía ciencia ficción, la posibilidad de regenerar dientes en humanos. Este equipo desarrolló un medicamento experimental diseñado, para activar brotes dentales dormidos en el organismo. En lugar de reemplazar piezas perdidas con prótesis o implantes, el objetivo es que el propio cuerpo vuelva a generar dientes de forma natural. Madre mía, vos decís que tenemos dientes así, off. Dientes así que se quedaron. ¡Qué locura! El tratamiento actúa bloqueando la proteína que está vinculada a la inhibición del crecimiento dental. Entonces, al desactivarla, los investigadores lograron en pruebas con animales como ratones y hurones el desarrollo de dientes completos, incluyendo raíces y esmaltes. Actualmente, el fármaco ya dio un paso clave. Se encuentra en fase 1 de ensayos clínicos en humanos, con 30 adultos participando en el Hospital de la Universidad de Kioto. Esta etapa busca evaluar principalmente la seguridad de este tratamiento, aunque todavía quedan interrogantes sobre posibles efectos secundarios, costos y el control del crecimiento dental. Los especialistas son optimistas. Si los resultados continúan siendo positivos, esta tecnología podría llegar a revolucionar la odontología hacia el año 2030, reduciendo significativamente la necesidad de coronas e implantes. Dios mío, encima de eso, pues carísimo, baby. O sea, todo lo que tenga que ver con odontología, te diría un ojo de la cara, pero la verdad que un poquito más. De verdad. Hay momentos en los cuales hay que tomar la decisión de un auto 0 kilómetro o un diente en condiciones. Una boca en condiciones. ¿Vos qué vas a elegir? ¿El auto 0 kilómetro? ¿O una boca podrida? ¿Qué elegís? Yo, vos sabes que elijo la boca en condiciones. Totalmente total. Yo me voy por una boca decente. Yo me voy así. No, baby, la salud bucal es muy importante. La salud, vos sabes que yo cuando le miro a una persona, yo miro su línea media. Yo puedo identificar, pero bueno, eso deben de ser los 7 años de tratamiento odontológico que tengo yo, ¿verdad? Pero yo le miro a una persona, dientes. Básico de gente. Básico. Básico, básico el cuidado bucal, la visita a la odontóloga por lo menos una vez al año. Y hay gente que se descuida tanto la boca y llega un punto que dejan de sonreír. Baby, ¿Vos sabés lo que es no querer reírte? Porque no querés. Y encima, yo no estoy hablando de las personas que no tienen posibilidades. Pero hay gente que sí tiene recursos. Y opta por nunca cepillarse los dientes. Y nunca usar el hilo dental. Gente, yo así. Mi ojo se va tras a la boca. A ver un poco cómo es su salud bucal. ¿Será que usa? Y yo puedo identificar si usaste frenillo, si usas hilo dental. Yo observo esos detalles. Y te juro que puede ser algo para el thank you. Next. Una boca así, choput. Pues si no se cuida ahí, baby. ¿Qué otras cosas más descuidará de su cuerpo? De su vida. No. Una cosa es una cosa. Y otra cosa termina siendo otra cosa también. Más canciones, sí.
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0: 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Es hoy, chicos. Como bien lo decía el perrito hace un rato, es hoy. Korn vuelve a nuestro país después de 13 años. La banda que marcó el sonido de una generación. Pionera absoluta del new metal, vuelve a nuestro país hoy en el Jockey Club con la potencia intacta y un show en vivo que va a continuar siendo uno de los más intensos del planeta. 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Yo amo a este junte. Impresionante. La que puede, puede legalmente. Madonna y Sabrina Carpenter, Bring Your Love.

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1: Todos los días hacemos que nuestro día suene de una manera particular y hoy elegimos una canción de David Bowie, una canción que abrió su etapa más pop en los años 80. Qué fuerte, ¿verdad? Parte del icónico álbum Let's Dance de 1983. Energía, groove y ese estilo inconfundible que convirtió a Bowie en una leyenda. David Bowie, Modern Love. Ese es nuestro tema del día.

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1: Chicos, estamos próximos a vivir la magia de Disney on Ice en nuestro país. Este evento no es la primera vez que llega a nuestro país. Del 2 al 6 de junio, el público paraguayo va a poder disfrutar de Disney on Ice, que viene a presentarnos Festejemos en Familia. De verdad, esta va a ser una experiencia inolvidable, va a ser una experiencia preciosa, digna de ser disfrutada en familia con los más chicos. O sea, para los más chicos, bueno, pero estos son esos eventos que hasta los más grandes también disfrutamos. Así que, obvio, los chicos van a estar disfrutando de la magia de Disney y nosotros con ellos vamos a reconectarnos también con nuestros niños interiores. Esta producción, obviamente, viene con un bagaje internacional importante a cargo de productoras súper renombradas. Y justamente nosotros estamos en comunicación telefónica con Florencia Saboini. Ella es coordinadora de marketing de RGB Entertainment, una de las productoras que está a cargo de traernos Disney on Ice a nuestro país. Así que, Florencia, ¿cómo estás? Bienvenida a Mayday.
2: Buenas tardes, ¿cómo están todos por ahí? Muy bien, acá con ganas de que llegue el día, quedan más o menos 20 días para que aterricemos con todo el show de Disney on Ice, así que contentos y esperando el día.
1: Qué gusto, en serio, qué lindo. Y decía yo hace un rato que toda esta producción tiene un bagaje internacional importantísimo para que justamente en el bueno SND Arena pueda haber una gran pista, un bagaje internacional importantísimo para que justamente en el bueno SND Arena pueda haber una gran pista de hielo.

0: lado de la pista, de todo lo que es sonido, lo que es iluminación, el vestuario que acompaña a todo lo que es el show. Son artistas de muchas nacionalidades distintas, para que tengas idea, más o menos de 15 países que hablan distintos idiomas, muchas edades. Entonces, la verdad es que hay un equipo muy grande trabajando para que esto, esta magia que comentás, se vuelva a plasmar en el Bueno SN de Arena por segunda vez. Habíamos estado en el 2023, sí. Así que contentos de volver y con mucha expectativa de volver a ver al público.
1: Florencia, la gira está arrancando prácticamente acá en nuestro país, ¿verdad? Y después ustedes van a estar recorriendo Latinoamérica.
0: Exactamente, esta semana se arrancan los ensayos en el Bueno SN de Arena, pero los shows arrancan del 2 al 6 de junio y es lo que va a ser toda la gira latinoamericana a través de estos ensayos y de este inicio de gira, tal como comentaste.
1: Wow. En total, ¿cuántos artistas van a estar en escena, Florencia?
0: Más o menos son 50 artistas en escena de todos los países.
1: Wow, un montón. Y bueno, detrás de esos 50 ha de haber un equipo gigante que también está con tema vestuario, maquillaje, hospitality y todo lo que implica. Así que una gran delegación, imagino que va a estar llegando a nuestro país y se van a estar moviendo en caravana prácticamente por toda Latinoamérica.
0: Exactamente, es mucho el staff que los acompaña para la iluminación, para todo lo que es la pista de hielo, cualquier detalle que haga falta de vestuario último momento, de escenografía, sonido, son muchas las partes que hacen todo este show y hacen que ocurra la magia luego.
1: Qué hermoso, en serio. Bueno, para los que se preguntan qué de Disney va a estar viniendo de esta vuelta, Florencia, están presentando Festejemos en Familia, que es como la combinación de las historias de dos mundos mágicos, ¿verdad?
0: Tal cual, de Frozen y de Encanto, así que sabemos que son dos de las películas también más vistas de los últimos tiempos. Todos conocemos ya las canciones de Frozen, de Encanto, así que esperamos a todos para cantar. Y a su vez, te cuento una primicia, es que ya habíamos anticipado que iba a estar Stitch este año en el show y lo va a acompañar Ángel. Así que contentos también por eso, porque es la primera vez que va a estar en Sudamérica.
1: Dios mío, qué gusto. Gracias por esa primicia, Florencia. Bueno, las entradas ya están a la venta porque, a ver, estamos ¿cuánto? El 13 de mayo. Ustedes ya van a empezar a ensayar. El show va a darse desde el 2 hasta el 6 de junio. Así que las entradas ya se encuentran a la venta a través de tuti.com.py. Así que lo que nos queda a nosotros, Florencia, es seguirle a Disney on Ice Latam para estar así como que al pendiente de todo lo que va viviendo esta delegación, que nos va a estar dando mucha magia, nos va a estar regalando mucha magia del 2 al 6 de junio.
0: Y hasta aquí se va, yo tengo promoción con 25% de descuento de agasajo a todas las madres para vivir una experiencia hermosa en familia, así que tienen dos días más para aprovechar este descuento.
1: Ya, bien ahí, así que organícense para aprovechar, porque de verdad esta es de esas experiencias que por lo menos hay que vivirlas una vez en la vida. Florencia, te agradezco muchísimo por tu tiempo y por este contacto.
0: Gracias a ustedes y los esperamos ver pronto.
1: No, gracias, en serio, a vos. Y si Disney on Ice presenta Festejemos en Familia, va a ser uno de los eventos familiares más lindos del año, como para ir con los sobrinos, entre grandes, con los hermanos, con los tíos. De verdad, va a ser un evento demasiado lindo. Bien les decía, Disney on Ice, Latam, así van a estar encontrándolos a ellos en redes sociales para ir siguiendo todas las novedades. Y las entradas se venden a través de tuti.com.py. Esto va a ser del 2 al 6 de junio. Nosotros vamos a seguir escuchando más canciones. Sí. Qué temazo el que se viene ahora. Quita pena, musiquita de ascensor.

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0: 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Dios mío, mi tema. Ah, amo. Y así como les dije yo hace un ratito, es momento de dar la bienvenida a ellos. Sí, a los referentes, a los que más entienden de las luchas. Sí, ¿alguna vez escucharon hablar de Más Lucha Paraguay? Ya están conmigo, sí. Y vamos a tratar de disipar todas las dudas y todas las preguntas que tenemos. Yo ya fuera de aire estuve hablando un chiqui con ellos, pero no les hice tantas preguntas como para que el grueso del contenido sea al aire de la 106.9, al aire de Mayday. 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
0: Amo la musiquita de cortina. Ya están conmigo Vincent 12, gran campeón de Más Lucha Paraguay, y también Alison Recalde, más conocida como Alison Lee, una de las primeras luchadoras femeninas que tiene nuestro país. Chicos, ¿cómo están? Bienvenidos, qué gusto recibirlos.
2: ¿Qué tal, Cassandra? Muchas gracias por la invitación. Acá les saluda Vincent, Golden Boy Vincent, para la audiencia.
0: Me encanta porque ya viniste luego ya con tu cinturón de gran campeón.
2: Así es, y muy pocos saben cómo pesa este cinturón.
0: Se ve pesado realmente, porque está tallado, es como un metal tallado.
2: Así mismo, es un metal tallado, es un cinturón que ya pasó por varias personas y generaciones. Uh-huh. Se siente así como
0: como que se va heredando, pasando. No sí. Es que cada campeón se queda con el cinturón.
2: Sí, es un cinturón que ya tiene bastante historia realmente en este país. Y nada, ahora está con el mejor dueño que tuvo hasta ahora.
0: Ah, ok. Alison Lee es re grande. ¿Puedes alzar, baby, para poder ver bien?
2: Ahí vamos.
0: Pesado.
2: Ahí está.
0: Sí, se ve muy pesado realmente. Ay, me encanta. Baby, me encantan las piedras que tiene.
2: Sí.
0: Ah, mira, colchadito del otro lado.
2: Realmente,
0: para que no lastime tanto.
2: Un poco con el cuero acá, bien.
0: De cuerazo. Sí, claro. Es lo que de cuerazo. Alison, claro. Vos venís siendo una de las referentes de la lucha libre en nuestro país. Y como bien me decía fuera de aire, prácticamente la primera, una de las primeras en nuestro país. Contame cómo fue que te metiste a la lucha libre, a deconstruir también este deporte, podría ser. Sí, sí, ¿verdad? Deporte, podemos referirnos como deporte a esto.
3: Así mismo, Cassandra. Bueno, primeramente, muy buenas tardes para vos, para toda la audiencia. Un gustazo estar acá. Muchas gracias por la invitación, por la oportunidad, por el espacio. Y así mismo, como comentabas, si bien yo fui una de las primeras, de la primera camada, de la primera escuela de lucha libre en el país, que en ese momento se llamaba La Fábrica, hoy por hoy tenemos dos empresas. Nosotras estamos en Más Lucha Paraguay, y es una de las escuelas de lucha libre actualmente. Y sí, en su momento éramos dos nada más, dos chicas, si bien habían chicas que se iban a probar, ¿verdad? Pero como que no se convencían mucho, o le asustaba de repente. Porque aparte de ser un deporte, como todo, ¿verdad? Requiere de resistencia, requiere de mucho cardio, requiere de mucha pasión más que nada. Y también tenés que desarrollar un personaje.
0: Tenés que ser histriónico.
3: Tenés que ser, exactamente. Histriónica. Entonces, de repente se considera complicado de repente también. Pero para algunas chicas era así, digamos, se iban, pero como que no se convencían tanto, entonces no duraban. Y siempre éramos dos, nada más. Pero hoy por hoy estamos 4 luchadoras activas en la empresa en la que estoy yo, pero tenemos otras chicas ahí preparándose a full preparando. También. Sí, hoy por hoy se están animando más.
0: Que están floreciendo.
3: Están floreciendo, estamos a cargo de gente muy profesional, muy capacitada también para preparar tanto a las chicas como a los luchadores.
0: ¿Cómo empezó tu gusto y tu inclinación, tu búsqueda de la lucha libre? ¿Qué fue lo que hizo clic en vos para que digas así, esto quiero?
3: Yo la verdad que desde chica, desde que tenía 7 años, veía Lucha Libre por el canal Paravisión, ¿verdad? Que siempre se pasaba las repeticiones.
0: Mira.
3: Entonces como que ya conocía y me gustaba.
0: Ajá.
3: Y en 2015 se había anunciado que se iba a abrir la primera escuela de lucha libre en el país, la fábrica. Y me acuerdo que dije, no puede ser, esto es acá, en Paraguay, ¿verdad? Y me acuerdo que dije, quiero probar, y cuando eso le había conocido recién a una luchadora que su nombre es AJ Lee, de ahí viene mi apellido Lee, en homenaje a ella justamente, y me encantó, y dije, ¿por qué no? Voy a probar, Me fui y empecé en 2015, a finales de 2015, y debuté oficialmente en 2016, en junio.
0: Wow.
3: Y ahí, desde ahí ya no paré, estuve 3 años y medio activa. Mi última pelea fue en 2019, después vino la pandemia.
0: Ajá.
3: Entonces ahí como que ya, bueno, hubo un stop, un stand-by. Y luego volví en 2025, el año pasado, en septiembre, volví a entrenar, volví a practicar, preparándome otra vez para nuevamente volver como luchadora justamente este sábado. Tenemos un evento nuestro que se llama Héroes. Y oficialmente vuelvo como luchadora este sábado.
0: ¡Qué ídola, Alison! ¿Y en tu caso, Vincent?
2: Debutando. Bueno, yo, de hecho, que nos conocemos con Alison desde la época de la primera escuela. Somos compañeros desde ese entonces.
0: Amamos.
2: Y básicamente es lo mismo. Creo que todos acá lo que estamos haciendo en lucha actualmente, venimos con esas ganas desde la época de Duelo de Titanes, que pasaban en la tele, ¿verdad? Cuando era un boom en su época del 2008, 2009, 2010, que se vendían luego remeras de John Cena, de Randy Orton en el mercado. Y yo veía esos personajes, ¿verdad? Esas personas que eran ídolos, que eran superestrellas. Y yo quería ser eso. Yo quería ser esa persona, ¿no? Y ahora, y nada, cuando me enteré que había lucha libre, me fui, entrené con ellos. Por la pandemia se tuvo que cortar, digamos, en ese entonces. Pero en 2023 volvimos y nada. Creo que me enteré 1 o 2 meses que empezaron a hacer eventos otra vez. Me tiré de cabeza otra vez y nada, y ahora estamos acá. Siendo el champion.
0: Me encanta, cargando el peso de tu éxito.
2: El peso de mi ego, digo, de mi éxito.
3: Para mí es súper increíble porque Vincent empezó conmigo como compañero y hoy día es el gran campeón.
0: Qué loco.
3: De más lucha, ¿verdad? Exacto.
0: Bueno, cuando ustedes hablan así del entrenamiento, me encantaría saber cómo entrenan, cómo se preparan, porque aparte del desarrollo de personaje, porque prácticamente también deberías de entrenar tu lado teatral, deberías de tener así como que una guía para desarrollar tu personaje. Físicamente, ¿ustedes cómo se preparan para soportar lo que implica una lucha? Porque viste que se ve agresivo. Yo le contaba a los chicos que en el 2015, por ahí, cuando viajé a México, cuando estuve por México, México DF luego, Ciudad de México, la actividad que me recomendaron mis amigos que viven ahí fue vamos a las luchas. Y la actividad era vamos a las luchas, vamos a ver las luchas. Y ahí todo un folclore alrededor, en el Arena México, recuerdo que me fui a ver a los luchadores y de verdad era algo impactante, de verdad era algo súper entretenido y el ritual, el folclore, se cerraba saliendo de la Arena México a comprar máscaras.
2: Así mismo.
0: Porque las máscaras también son así súper icónicas. Yo tengo 2 máscaras, una negra que había comprado aquella vez y esta que llegué a comprar en una segunda vuelta que como que me fui a México. Esta ya es más cheta, esta ya es más linda, ¿verdad? La que
3: es
0: yo compré. Rebo,
3: esa máscara.
0: Sí. La otra es así negra, tipo tornasolada, pero es más finita. Esta ya está toda así acolchadita, ¿verdad? Pero, ¿ustedes cómo se preparan? Para este sábado, por ejemplo, ¿cómo se estuvieron preparando?
3: Bueno, como te comenté anteriormente, hay toda una preparación para llegar a debutar, ¿verdad? Antes de... La gente piensa, vamos a irnos, vamos a pelear ya. La mayoría piensa eso y por eso la mayoría no suele durar mucho,
0: no,
3: ¿verdad? Porque pasa que hay toda una preparación detrás, antes de que vos te subas a un ring, a un show, por ejemplo. Tenés que tener un buen cardio, resistencia. Y sinceramente, nosotros te podemos decir que estamos hace años ya, los entrenamientos son de escuereo full.
2: Sí.
3: Te destrozan, seas hombre o mujer. Sí, seas hombre o mujer, ellos te descuartizan. Y aparte de eso, tenés que desarrollar también agilidad. Y como bien dijiste, el tema del personaje, tenés que hacer promos, le llamamos, cuando tenés que vender un personaje, seas heroína o seas villana, o seas héroe o seas villano, tenés que venderle algo al público, ¿verdad? Porque al fin y al cabo se van a verle a ese personaje. Si vos no gustás, no tiene sentido. Tenés que ser alguien completo.
0: Tenés que generar algo. Viste que el que es bueno genera algo bueno en la gente, pero el villano también genera cosas.
3: Claro, el villano tiene que generar que la buches, que le detestes.
0: Sí, que así le bien, odies.
2: Tiene que hacer que vos le ames al bueno, ¿verdad?
3: Exactamente.
2: Que tenga otra opción que odiarle claro. a esta persona y amarle a esta persona.
0: Claro, como un personaje de una película. ¿Quiénes son los que les entrenan a ustedes? ¿Son así boxeadores o son luchadores así como que más veteranos ya?
2: Actualmente nosotros tenemos el entrenamiento, uno de los entrenamientos más profesionales, yo creo, de parte de la escuela norteamericana. Nuestro entrenador es un norteamericano, se llama Jason Sullivan. Él nos enseña todo lo que es la escuela de la que aprendieron Shawn Michaels, a ver si conocen alguno de los nombres, Shawn Michaels, Mr. Perfect.
0: Y high sí, level, baby.
2: Es realmente así, es como para poder tener ese nivel, el nivel de los luchadores más internacionales. Uh-huh. Y como dice Allison, es un entrenamiento súper fuerte para convertirte luego en una persona súper dura. No sé cómo explicarte, uh-huh. pero es un montón de caídas, un montón de choque, un montón de cardio, un montón de intensidad. Y al mismo tiempo también, claro, poder desarrollar ese carisma, ¿verdad? Uh-huh. Que cada luchador tiene que tener. Algunas personas vienen con el carisma ya integrado, pero hay otras personas con las que hay que trabajar un poco más.
0: Claro.
2: Pero eso es muy bueno, ¿verdad? Porque es traerle a personas que de repente, qué sé yo, son un poco retraídas o no hablan sí. mucho en general o no son muy sociables. Y ahí aprenden a soltarse y frente a un público de 120, 150 personas a sí. hablar y a expresarse. Y eso es algo muy bueno para los chicos en sí en general o para la vida.
0: Baby, y es una cosita. ¿Ustedes se lastiman? ¿Se llegan a lesionar o hay mañas, coreografías? Porque es que en películas vemos que todo está coreografiado, que las peleas son coreografías de baile, ¿verdad? Prácticamente de baile. En estos casos, ¿cómo ustedes encaran eso? ¿Cómo se encara?
3: Por supuesto que hay lesiones detrás. De hecho, yo comento esto ahora, creo que es la primera vez que voy a hablar de esto. Uh-huh. Yo vengo de una lesión de muñeca, de una fractura de muñeca.
0: Madre mía.
3: Estuve un mes y algo fuera y fue entrenando. Y mira que fue haciendo cosas, digamos, que hacemos todos los días, ¿verdad? Pero pasan, las lesiones pasan. Y tuve que estar fuera de un evento por culpa de esa lesión, o sea, te lastimas.
2: Uh-huh. O sea, no, realmente es un deporte de alto riesgo realmente.
0: Claro.
2: Porque todas las movidas, aunque tengan su técnica para evitar, digamos, algún tipo de lesión, es impredecible realmente.
0: Sí.
2: Es impredecible y justamente una de las cosas que más se enseñan dentro de la lucha es la confianza en el compañero y la confianza en uno mismo, ¿verdad? En un sentido de cómo controlas tu cuerpo. Porque la otra persona tiene que cuidar de tu cuerpo, vos también, y en el caso de que pase algún accidente, bueno, pueden llegar a darse lesiones también así.
0: Es que, baby, a veces las lesiones y las caídas se dan porque un segundo dudaste de vos.
2: Así mismo.
0: Un segundo en un mortal, así en un giro que vos hagas, ponerle, dudaste un segundito, chao, fuiste, se desarmó. Hablabas sí. de un evento que va a ser este sábado. Allison, por favor, contame dónde va a ser, cómo se venden las entradas, así la gente le da una oportunidad también a esto, porque yo creo que muchos también se estarán enterando ahora que existe lucha libre en nuestro país y a través de ustedes se están enterando que ustedes tienen un muy buen nivel como para dar un buen show porque están siendo entrenados por gente entendida y comprendida en el tema.
3: Sí, así mismo, Cassandra, como te estaba comentando anteriormente, tenemos un evento este sábado 16 de mayo a las 20 horas, se llama Héroes. Digamos que es nuestro evento más importante del año, el evento más grande. Les invitamos a todas las personas que nos están escuchando. Vamos a tener variedad de luchas. Voy a tener mi vuelta, ¿verdad? Como te estaba comentando. Va a ser en la Arena Guaraní, le llamamos la escuela, que es Más Lucha Paraguay, donde estamos nosotros, la empresa. La calle es Luis Alberto del Paraná.
2: Luis Alberto del Paraná, casi acceso sur.
3: Ciudad de Villa Elisa.
2: Nos pueden seguir
3: esperamos
2: a todas. En las redes sociales, Más Lucha Paraguay. También a Allison Lee, se encuentra así mismo.
3: It's Ali Lee.
2: A mí como goldenboy.vincent, ahí pueden ver un poco el contenido de lo que hacemos en Más Lucha Paraguay, ¿verdad?
0: Rey, les voy a seguir ahora.
2: Y también sobre nuestros entrenamientos, incluso hace poco subí un video de cómo son los entrenamientos para que tengan un poco una idea de cómo es.
3: Tenemos entradas disponibles todavía para el evento, así que escriban a la página para que puedan reservar sus entradas y no se pierdan de este evento porque se viene con todo, uno de los eventos más grandes de nuestra empresa, así que les esperamos.
0: Más Lucha Paraguay, ¿verdad?
3: Sí.
0: It's Ali Lee. Y vos,
2: Goldenboy.Vincent.
0: Así era.
2: Así
0: Baby, ¿te animas a hacerme una llavecita?
3: ¿Vos te animás?
0: ¿Vos estás? A ver cómo se siente cuando te hacen una llave.
3: Bueno,
0: dale.
3: Vamos a meterle.
0: Dale, vamos a hacer eso y lo vamos a grabar y lo vamos a compartir en las redes sociales. Vamos a escuchar ahora a Natasha Bedingfield, These Words.

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0: Sí, hoy corn.
2: Hoy con carajo.
0: Hoy corn. Hace rato llegó un audio. Esperen, podía escuchar. Basta. Baby, ¿por qué yo no escucho nada acá? En mi Aurix. Ahí está. Nati mandó un audio, vamos a escucharle.
3: Ay, gracias Castuli por hacer la previa del concierto. Dios mío, amo. Había poco ambiente hoy en la oficina, me mudé recién. Y mis compañeritas nuevas son muy girls. Y cuando les dije que tenía que venir al club a retirar mi remera de Korn y ellas querían hacer un after hoy, me preguntaron, bueno, ¿y a qué hora lo que juega Korn?
0: ¿Entendés? ¿A qué hora juega?
3: Así que gracias.
0: En serio, baby, te dijeron a qué hora juega Korn. La otra vez alguien me preguntó, pues estábamos hablando justamente de la avenida de Korn y yo estaba diciendo, Dios mío, qué importante, qué significativo, ¿verdad? Y me mira así, un varón era, me mira el varón y me dice, ¿a vos te gusta Korn? Sí, le dije, yo escucho, no es lo primero que voy a poner en mi playlist, pero a mí no me disgusta el sonido de Korn, o sea, a mí me gusta. Se me hace que es una banda ideal, un estilo ideal para levantar peso en el gimnasio. Bueno, ¿sabes cómo me sale el hip thrust, boludo, con este tema de fondo? ¿No sabes? Baby, pero... Baby, Luis Fer hace snatch, yo hip thrust. Pero, baby, yo así sí me gusta, o sea... No, realmente no hay género musical que a mí no me guste. No hay género musical que yo desdeñe. Porque todo es arte. Es cuestión de gusto nomás. No voy a agarrar mi playlist y voy a poner así todos los días, pero cuando suena yo me quedo. Me encantaría poder estar en el concierto esta noche, por ejemplo, pero el deber llama, pues tengo que trabajar hoy hasta tarde. Estaría yo soltando 11 de la noche el laburo y bueno, son cosas que son cosas, ¿verdad? Pero me mata, como dijo Nati, son my girls. Me encantó, chicos. Disfruten hoy, pásenla súper bien en el concierto. Cuídense, igual repartan soco también ahí en el podo, yo creo que eso va a ser liberador, así que pórtense bien porque mañana tenemos que encontrarnos de vuelta, mañana tenemos que estar todos acá puntualmente a las 13. Fue un gustazo haberles acompañado, fue un gustazo hacerles la previa de lo que va a hacer Korn en nuestro país esta noche de vuelta. Váyanse temprano. Váyanse como para escuchar la Spirit Box, que estoy segura que les va a encantar esa banda. Así que nos vamos, nos fuimos, porque Luz apenas ya está acá con nosotros. Y nos vamos, nos fuimos. Mañana puntualmente a las 13 les espero de vuelta.
3: Ay, gracias Castuli por hacer la previa del concierto. Dios mío, amo. Había poco ambiente hoy en la oficina, me mudé recién. Y mis compañeritas nuevas son muy girls. Y... cuando les dije que tenía que venir al club a retirar mi remera de Korn y ellas querían hacer un after hoy, me preguntaron, bueno, ¿y a qué hora lo que juega Korn? Así que gracias.
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Un minuto de las 15. ¿Cómo están todos? Bienvenidos a Spotlight en esta hermosa tarde, víspera de feriado. Y se siente, se nota, porque el tránsito está terrible, terrible está. Pero claro, mañana pues es feriado, la gente no trabaja, entonces hoy quieren hacer todo, comprar regalo a mamá, ir a la peluquería, terminar todo para dejar listo el trabajo para mañana ya relajarse. Y así está, una locura el tránsito. Me encantó eso que dijo Cass de la limpieza bucal, es tan importante. Yo hace 4 años recién uso hilo dental y de verdad me cambió la vida. Hay un antes y un después del hilo dental. Así que me sentí súper identificada con Cass cuando contaba eso. Me encanta. 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Hoy es el día de corn, sí, vamos a hablar de eso. De por ahí, si ustedes tienen alguna curiosidad que me quieran contar del concierto de corn de hace 13 años en Paraguay, yo voy a estar súper contenta leyéndoles. Mi sobrino Renato me pidió entradas. Le dije, Renato, ¿cómo lo que ayer no mandaste mensaje a Urbana? Te podías ganar las entradas, ahora ya no tengo más entradas, le dije. Y bueno, no estuvo atento ayer. 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Si 106.9, ahí nos siguen y pueden llevarse esta TV. ¡Qué genial! No, demasiado genial ya. Demasiado. Tenemos mucho de qué hablar hoy. Hoy es miércoles y es nuestro día de escena viral memorable. Vamos a pasar una partecita de una película. Encima, esta es latina. Seguramente van a saber rápido. Espero que sí. Es una película que ya es un clásico del cine argentino. Sí, yo creo que van a saber al toque. ¿Qué más? Hoy vamos a hablar de Rápidos y Furiosos porque expande su universo con una serie producida por Vin Diesel. También vamos a estar hablando de los hispanos que se destacan en el Festival de Cine de Cannes, que ya comenzó. ¡Qué maravilla! No sé si ustedes le siguen a Alejandro Calvo. Alejandro Calvo es un crítico de cine y comentarista de cine español. Él trabaja para Sensa Cine España. Yo lo sigo hace tantos años y cada vez que tengo una entrevista o cada vez que tengo que hacer como un review de una peli, le escucho, ¿verdad? Y le sigo, me encantan sus reviews, son geniales. Él es lo más. Y le conocí ahora en los premios Platino y les cuento que yo trato siempre de controlarme y de no mostrar mi fanatismo cuando le conozco a una celebridad. Me comporto súper bien, pero me encantó conocerle. Y primera vez en muchísimos años que me acerqué y le dije, soy tu fan. No, ya tengo su teléfono de WhatsApp, le voy a escribir para una entrevista. Estoy esperando que termine el Festival de Cine de Cannes porque él está ahí. De hecho, no se pudo quedar al último día de los Platinos, no se pudo quedar a la gala porque tenía que ir a Cannes. Obviamente, no se pierde ningún festival de cine. El de Venecia estuvo genial. Él hacía su review y detrás de él pasaban las canoas. No, es un capo, síganlo, Alejandro Calvo. Así lo van a encontrar en las redes sociales. Y él está ahora en Cannes. Y vamos a hablar de los latinos, de los hispanos que están ahora mismo en este gran, gran festival. Y de eso y mucho más estaremos hablando en el transcurso del programa de hoy. Acá dice el Guille, hoy pasé a retirar mis entradas. Muchísimas gracias. Y yo sí tengo una anécdota de la primera vez de Korn. Me había ido con 2 amigos, entramos tipo 6 ya al jockey y empezamos a hidratarnos. Es hidratarnos, obviamente no es con agua, ¿verdad? Para cuando tocaron ya estábamos muy felices, tan felices que los cánones echaron del concierto. Basta, por culpa de un grupo de pendejos que estaban cerca de nosotros, armaron un desastre,
casi terminamos moqueteándonos con los canas. Por suerte no pasó eso. Hoy es mi revancha, gracias a vos, dice el Guille. Dios mío, Guille, eso sí que no te puede pasar. Te vas a un concierto y te perdés el concierto por tomar. Hidratate, amigo, pero con agua, no sé, o con agua con gas, agua tónica. Y deja para el final del concierto nomás la sabrosa. Sí, por favor, quiero que disfrutes del concierto hoy. Y gracias por tu anécdota, me encanta. Escriban 0975-106-900. Vamos a escuchar a 21 Pilots con Ride.

0: Estábamos escuchando a Chapel Roan con Pink Pony Club. Gracias, Sara. Pasaron 14 minutos de las 15, gente. Tengo entradas para Korn. ¡Sí! Tenemos más entradas para que puedan disfrutar de este concierto. Tenemos 3 pares de entradas. Así que apúrense porque hoy es el concierto. Y hoy tienen que buscar sus entradas. ¿Qué tienen que hacer? Contarme. ¿Cómo se van a ver luqueados al concierto de hoy? Sí, ahí el Guille ya contó que se va a ir. No sé, yo no puedo olvidar el concierto del 2010. El de Alan Parsons, dice. Fui a trabajar ahí, en ese lugar, realmente impone presencia fuera y dentro del escenario. Me encanta Ulises. Se fue a otra cosa. Pero bueno, sí, Ulises, fue un gran concierto de Alan Parsons. De hecho, fue mi primera experiencia entrevistando a un artista internacional y decirles que fue maravilloso. Ya había contado, lo podemos dejar para un jueves de TVT, pero hoy es el día de Korn, así que hoy hablamos de Korn y quiero sus mensajes al 0975-106-900. ¿Cómo se van a vestir para el concierto de hoy? ¿Cuál va a ser el look? Porque cambiaron las cosas. Hoy en día uno se prepara mucho y los hombres también. Me miren así. No solamente las mujeres nos preparamos para los conciertos, también los hombres. Sí, entonces bueno, cuéntenos. Allá hay una foto y todo. Me encanta. Bueno, escriban. Ajá, sí, escriban. 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

0: Sheryl Crow con su All I Wanna Do.
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0: Les recuerdo que tengo entradas para Korn, sí, tienen que escribirnos al 0975-106-900 y me tienen que contar cómo van a ir lookeados el día de hoy, ¿sí? Por ejemplo, Marcel Esquivel ya mandó la foto de cómo está lookeado. Tiene un buzo, tiene un jockey y tiene la capucha del buzo encima del jockey. Está perfecto, me encanta, genial. Acá no hacemos fashion police, solamente queremos que nos cuenten. Me iría lookeada con alguna remera que vendan afuera del jockey, jaja, porque tengo consulta médica, pero si gano de acá paso a buscar las entradas, dice Eliana. Me encanta que seas responsable, que no faltes a tu consulta médica y que en el caso de que ganes, vayas también al concierto. Hola Lu, quiero ir al concierto de Korn, mi look será todo de blanco, dice. ¡Ah! Me encanta, Imael, así súper diferente, blanco, totalmente blanco. Por suerte no llovió, no va a haber tanto barro. Mis tres últimos dicen 814, bueno, 0975-106-900. Cuéntenme cómo van a ir lookeados al concierto de Korn y tenemos entradas para ustedes, tres pares de entradas. 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
2: Nada, che. Leonor tampoco sabe nada.
0: Escuchen.
3: Qué miseria, che. Qué miseria. ¿Sabe lo que tenían para comer?
2: Empanadas.
3: Tres. Me partieron el alma. Tres empanadas que le sobraron de ayer para dos personas. Dios mío, qué poco se puede hacer por la gente.
2: Y sí.
3: Lo único que se puede hacer es no pensar, porque si no...
2: No pensar, no pensar.
3: Suerte que mis hermanos tienen lo necesario.
2: No creas.
3: Vos tenés una pobreza digna.
2: ¿Y Jorge? ¿Y Emilia? Ellos sí saben lo que es la miseria.
3: Sí, saben que miseria. Pero es una miseria digna.
0: Esta es una escena de una película argentina, ¿sí? Que está inspirada en una obra de teatro. Es una escena bastante conocida. Claro, no estamos hablando del cine de Hollywood que consumimos más. Estamos hablando desde acá, del cine de la región. Pero estoy segura que por lo menos uno de ustedes va a saber de qué peli es, ¿verdad? Yo quiero saber si ustedes saben, a ver, conocer un poco a la audiencia de Spotlight. Y si es que también le presentamos alguna peli que no sea de Hollywood, van a reconocer. Hace poco falleció el protagonista de esta película. Y realmente esta escena se volvió bastante viral. Sobre todo en Argentina, obviamente, ¿verdad? Estamos hablando luego de un cine de ellos, cine de acá, de nuestros vecinos, pero como hace poco falleció el protagonista de esta gran película y sobre todo tan conocida, se volvió a hablar mucho de esta escena de tres empanadas. Así es, muy, muy conocida cuando Darín también habla o se refiere a algún problema del gobierno. También sacan a la luz esta frase. O hace poco también Francella hizo un comentario y le dijeron tres empanadas. Acá nuestra oyente Noé Torres ya sabe, sí, ya me dijo el nombre de la peli y súper bien, Noé. Es una gran película, es una comedia con un humor bastante ácido, bien, bien porteña realmente la película. Y bueno, y esta escena sobre todo, ¿verdad? Es bastante, o sea, es como que desnuda lo peor del gobierno o de la sociedad, en este caso sociedad argentina. Un momento bastante importante del cine argentino que se transformó en un fenómeno cultural, una frase, un gesto, una crítica feroz que sigue resonando décadas después, la muerte justamente del protagonista de esta película, Luis Brandoni, reavivó una de las escenas más recordadas del cine de Argentina. Sí, esta escena acá, dice justamente, dice Noé, con el gran Luis Brandoni. Acá Martina Rúa también sabe de qué películas. Me encanta mi audiencia, que es súper culta, ¿verdad? Súper rápido ya acertaron qué película es. La muerte de Brandoni, ¿verdad? Hizo que nos acordemos otra vez de este diálogo. Que bueno, que es mucho más que un diálogo, porque nos mostraba realmente lo que era la sociedad y lo que sigue siendo ahora, la pobreza, la miseria. Ahí vemos al personaje de Brandoni, Antonio Musicardi, que lanza esta frase, ¿verdad? Me acuerdo que yo una sola vez le pude entrevistar a Brandoni y era un divino, de verdad. Y la escena de las empanadas dice que a él no le causó gracia grabarla, ¿verdad? Es una escena que para él era muy triste, muy cínica, pero que fue sumamente importante y sobre todo significativa. Así que bueno, ya les cuento de qué película es, porque acá ya están escribiendo, es Esperando la carroza, ¿sí? Una película, como les digo, basada en una obra de teatro. La obra, no sé si se llegó a hacer acá, seguramente la habrán hecho en Paraguay, seguramente. Es del año 1985 la película. China Zorrilla hacía de Elvira, Antonio Gasalla hacía de la mamá Cora, sí, él hacía de la mamá Cora. Betania Blum hacía de Nora, Mónica Villa de Susana de Musicardi, la esposa de Antonio Musicardi, interpretado por Luis Brandoni, y Juan Manuel Ternuta hacía de Sergio Musicardi. Había como una confusión muy grande en esta familia cuando la mamá, o sea, la abuela, mamá Cora, ¿verdad?, de 80 años desaparece. Algunos creyeron que estaba muerta y bueno, no era tan sencillo así nomás el tema. Muy buena película, muy bien actuada, un guión súper interesante. Si no la vieron, les invito a que la busquen y la vean. Es un clásico total del cine argentino. Después se hizo Esperando la carroza 2 en el 2009, pero no. No hay forma, no es lo mismo, la 1 es la 1, ¿verdad? Hay veces en que hay suerte y la 2 también es buena, pero no, esta la 1 era genial. Y la obra de teatro se llegó a hacer también con ellos mismos, con este mismo elenco. El escritor es rumano-uruguayo Jacobo Lanxner, sí, exactamente, uruguayo, pero se hizo muy conocida la película y también la obra en Argentina. Bueno, ellos están ahí nomás al lado. A mí me es muy difícil reconocer el acento uruguayo. O sea, darme cuenta de que no es argentino. ¿Vos sabés reconocer, Josema? Me pasó mucho ahora acá en Los Platinos que había muchos actores uruguayos. Algunos que yo conocía, como Daniel Handler, como César Troncoso, que sabía que eran uruguayos, pero si no sabía, me iba a costar darme cuenta de la diferencia de acento. Los porteños sí son como un poquito más exagerados y los uruguayos son como más tranquilos y más, como más elegantes en su hablar, no sé. Menos, los argentinos son muy eufóricos y a veces usan muy malas palabras. Pero bueno, amamos a los argentinos igual y amamos a los uruguayos también. Bueno, esa es la peli. Si no la vieron, les recomiendo que la vean. Vamos a seguir esperando sus mensajes al 09-75-106-900 con la foto o con la descripción de cómo van a ir hoy al concierto de Korn para llevarse sus entradas. Hay algunos mensajes que tengo que leer en el siguiente bloque, porque ahora vamos a escuchar a Black Eyed Peas con Where is the Love.

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1: Minutos de las 15. Estaba sonando recién Verano del 99. Me encanta esa música. Villagrán con Cachiporros lanzaron esa canción y me acuerdo que yo les preguntaba ¿por qué Verano del 99? Claro, para ellos eran unos niños, eran adolescentes. Yo ya tenía 19. Ellos tenían, bueno, casi igual nomás, 17, 16. Es como que el verano. ¿Se acuerdan que había luego una serie que se llamaba Verano del 98? De ahí salieron muchísimos actores y actrices argentinas y argentinos muy, muy, muy conocidos. Bueno, te quiero recordar que se viene la segunda edición del festival que estabas esperando que se repita en el río, donde desembarca la buena música. 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Tengo entrada, gente, sí, acá hay mensajes. Hola Lu, quiero participar del sorteo de Korn. Mi música favorita es Falling Away From Me. Mi nombre es María Eugenia y tres últimos 179. Forne dice vaquero, remera, campera tipo Michelin y mi Vans, dice José Fornerón 208. Así se va el concierto hoy. Adri Pérez, Adri, pero muy aburrido tu mensaje, amiga. Contame. Perdón. Acá sí me dice, perdón, Adri. Me retracto. Porque vi, pues, mis últimos son 8.50, soy Adri. Ahora veo su mensaje. Hola Lu, mi look para esta noche: planchita y trencitas largas solo enfrente. Amo. Maquillaje con mucha intensidad en los ojos, me encanta. Pollerita negra, media fina, negra y bota borcego negra con media blanca raya. Me encanta, Adri, tu look va a estar espectacular. Lucía, ¿me regalas entradas para el concierto? Y voy con una tanga que diga Korn, me muero. ¿Cómo así, Sebastián? Una tanga que diga Korn, basta. ¿Cómo van a ir al concierto de Korn? Escríbanme. 0975-106-900. Tenemos tres pares de entradas para ustedes.
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1: Ay, escuchen nada de esto. Qué lindo, ¿verdad?
2: It's been a long day.
1: Ay, es muy linda la música y es también triste, sobre todo si sabemos el contexto. Es cuando muere Paul Walker y Vin Diesel, o sea, los personajes de ellos, pero también ellos en la vida real tienen que despedirse, ¿verdad? Es muy fuerte. Bueno, ¿por qué hablamos de eso? Porque Vin Diesel confirmó que será el productor de una serie que va a expandir el universo de la saga Fast and Furious. No va a terminar nunca. Jamás de los jamases. La famosa saga de carreras clandestinas expande su universo con esta serie producida por Vin Diesel. Este anuncio fue realizado el día lunes por él mismo, el actor y productor Vin Diesel, durante una presentación de la compañía en Nueva York. Según reportes de los medios que estuvieron ahí, sobre todo en The Deadline, que es como que confiamos, creemos, Vin Diesel aseguró que la noticia es muy buena para muchos. Para él también, obviamente, porque le va a seguir dando plata. Pero para todos los fanáticos. Contó que Pick Up, la plataforma de streaming, va a estrenar 4 series del universo de Rápido y Furioso 4. O sea, que hay 10 películas y ahora van a haber 4 series. Mamá querida. Aunque Vin Diesel mencionó 4 proyectos, las fuentes cercanas dicen que hasta el momento solo uno está en desarrollo activo para la plataforma, mientras que los demás están en fases preliminares en Universal Television. La producción ejecutiva está a cargo del mismo Vin Diesel y Sam Vincent a través de Round One Race, con Mac Daniels, que fue el encargado de Sons of Anarchy, y Wolf Coleman, que estuvo a cargo de Shapes of Blue. Ellos van a ser los showrunners y responsables del guión del episodio piloto. Esta palabra showrunner se usa mucho desde hace unos años. Es como el productor de piso, ¿sí? Y runners de correr, o sea, es como que está todo el tiempo corriendo detrás de todo para que funcione. Eso es un showrunner. Y tienen un peso muy importante. O sea, ser showrunner de una serie o película implica una responsabilidad muy grande, un desafío grande y monetariamente también bastante importante. O sea, hay una paga importante. Actualmente no se conocen detalles sobre la trama ni el reparto de la producción, pero podemos deducir de qué se trata, ¿verdad? No es tan difícil. Esta incursión en el formato de imagen real se suma a antecedentes de la serie animada en Netflix, Fast and Furious Pod Racers, que se emitió durante 6 temporadas entre 2019 y 2021. Yo no vi ni un capítulo de esta serie animada. ¿Ustedes vieron? No, vos Josema, ¿te gustó? Pero no es lo mismo, ¿verdad? Que la, o sea, no sé, un dibujito, pero bueno, el universo televisivo toma forma, la saga principal en cines también, ya son 11 son, me comí una, yo pensé que eran 10, 11, mamá querida. Prepara su cierre definitivo con el estreno de Fast Forever, que va a ser el 2028. Yo le entrevisté a Vin Diesel para la novena y me decía que había tirado para rato, pero no sabía que tanto así, o sea, estamos hablando de 2028, eso fue en el 2021, imagínense, ya pasaron otra vez, 8 años van a pasar desde el 2028, desde esa entrevista, qué locura, bueno, 7. Pero sí, continúa, gente, esto, ¿eh? No hay nada que pare a Fast and Furious, me parece bien, si les va bien, si ganan plata, bienvenido, o sea, el cine palomitero funciona, me parece bien. Vamos a seguir con más buena música. Sí, acuérdense que tengo entradas para el concierto de Korn. Se viene Fleetwood Mac, Everywhere.
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5: Con el panorama completo para la Copa del Mundo 2026, se confirmaron retornos históricos. Después de una larga espera y de romper una sequía histórica, hay selecciones que regresan tras años de frustración, de quedarse en la puerta y de generaciones futbolísticas perdidas. El top 10 de selecciones que regresan después de un lapso de tiempo importante ubica en el puesto número 10 a Bosnia y Argelia, que retornan después de 12 años. En el puesto 9, Paraguay vuelve a un mundial tras 16 años. En la lista también está Chequia, que reaparece tras 20 años. Turquía lo hace después de 24 años. Austria, Noruega y Escocia respiran la máxima cita ecuménica del fútbol después de 28 años. Irak clasificó tras 40 años. La República Democrática del Congo y Haití son las selecciones que regresan después de más tiempo, tras haber estado sin mundiales por 52 años.
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1: Bastianes estaba sonando con Tus Señales. Y acuérdense que Bastianes va a estar en Rock al Puerto. Si enseguida les hago acordar de cuáles son las bandas y los artistas que van a estar en el Rock al Puerto, que va a ser genial. Pero recordarles que tengo entradas para el concierto de Korn. Hoy es el concierto en el Jockey Club y sé que muchos de ustedes quieren ir, sobre todo teniendo en cuenta que mañana es feriado. Eso es muy genial, Sara. Yo, claro, yo no tuve en cuenta, pero como nosotros igual trabajamos normal, yo vengo de la mañana a Monumental, voy al canal a la siesta, vengo acá otra vez. Entonces es como que yo me olvido que mañana es feriado. Pero sí, cuando me pueda levantar 15 minutos más tarde porque mi gordo no va al colegio, voy a sentir. Esos 15 minutos hacen la diferencia, de verdad. O no tener que estar ahí apurándole y vistiéndole. Por eso hay una tranquila, eso es un regalo. Así que bueno, ustedes van a ir al concierto hoy, se van a divertir y yo quiero que estén ahí. Entonces manden mensajes al 0975-106-900. ¿Cuál es el look de hoy? ¿O cuál es la canción favorita que no van a dejar de cantar esta noche en el concierto de Korn? Escriban 0975-106-900. Derlis dice: hola Lu, el look para esta noche: vaquero y bota negra, remera blanca a rayas y abrigo negro, esperando el tema Coming and Down para el Poe, dice Derlis 837. Me encanta. Hola, mi música favorita de Korn es Blind, mis últimos son 561, dice Benjamín. ¡Qué grande, Benja! Gracias por tu mensaje. Gracias a toda la gente que está mandando mensajes. 0975-106-900. Espero más mensajes, ¿ok? 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Entradas en tiquetea.com.pr. ¿Se acuerdan que vino acá Yayo? Y había dicho que iba a venir por ahí Diego Ramos también. Capaz que ven. Tenemos todavía tiempo. Estamos a una...

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0: A ver. El Festival Internacional de Cine de Cannes inició el día de ayer y es su edición número 79. Este es un festival muy importante. Están los festivales de cine clase A, clase B, clase C. El clase A más cercano que tenemos es el Festival de Cine de Mar del Plata, pero que en sus últimos años perdió un poco su grandeza. Yo estuve como miembro de jurado en el 2024. Y fue el año que se cambió justamente de directiva. Yo disfruté muchísimo, fueron 10 días. Lo que más me dolió fue estar 10 días lejos de mi bebé, ¿verdad? Porque 10 días son muchísimos. Pero qué linda experiencia que te inviten, que te paguen tu pasaje, que te pongan un hotel para ver películas. Un sueño, o sea, para mí era wow. Y todo el día películas y debatir con los otros miembros jurados fue una experiencia realmente hermosa. Vivir así el cine intensamente fue muy genial. Y bueno, entre los festivales más importantes, los de clase A, pero A++, está el Festival de Cine de Cannes, está el Festival de Cine de Venecia, son como así los más importantes. Está también por ahí el de Toronto, que dicen que es buenísimo. Alguna vez voy a ir a Cannes, pasa que Cannes es demasiado caro, muy caro. Fui al de San Sebastián, que también es caro, pero yo me avivé y me hospedé en un hotel en Irún, que es la frontera justamente entre España y Francia. Y era un hotel mucho más barato, pero tenía que tomar 2 trenes para llegar hasta San Sebastián. Nada, 1 hora de viaje por día. O sea, 1 hora de mañana, de tarde, disfrutando ahí del paisaje. Fue genial. Solo que para encontrar un hotel en Cannes que no sea caro, mamá querida. Pero es precioso y van todas las estrellas. Y este año, esta mañana, por ejemplo, Demi Moore presentó su nueva película. Y entre los hispanos que están, está Almodóvar. Sí, el afamado cineasta español compite por la Palma de Oro, el máximo galardón del festival, con la película Amarga Navidad, que me muero por ver. Está mi amigo Leo Baraglia en esa peli, entre otros actores importantes. Está compitiendo con su compatriota Rodrigo Sorogoyen, que es un gran director español. Tiene la película El Ser Querido, que dicen que es como que tiene la misma trama de la película Sentimental Value, que ganó el Oscar a Mejor Película Internacional este año de Bélgica. Lo mismo, un cineasta grande que estaba alejado de sus hijas, que ya se está dando cuenta que está muy grande y quiere conectar con sus hijas y le pide que sean las actrices de su peli. Así mismo el guión de la otra. Esta es con Javier Bardem. También está Javier Ambrosi y Javier Calvo, conocidos por las pelis, la peli Los Javis, también españoles. Que muchos españoles que hay con la peli La Bola Negra. Está por ahí el guionista y director chileno Diego Céspedes. También está por ahí, por allá, el señor Diego Luna. Sí, qué capo. Diego Luna, que ya es súper conocido en el mundo del cine internacional. Está Carla Simón, que también es española. Está por ahí también Guillermo del Toro. ¿Se acuerdan que él ganó muchos premios con El Laberinto del Fauno? Y bueno, fue justamente esta peli seleccionada dentro de Cannes Classics y va a ser exhibida en una versión restaurada con motivo de su aniversario número 20. Por favor, si no vieron esa peli, háganse un favor a ustedes mismos y vean. El Laberinto del Fauno, para mí, es la mejor película de Guillermo del Toro. Tiene todo. Tiene drama, tiene amor, tiene historia. Ay, es tan hermosa y habla mucho también de la maternidad. Me encantó. Ay, me

Me gustó mil veces más que La Forma del Agua, Sara. Pero mil veces. La Forma del Agua es un guión muy básico. Verla da gusto porque es una obra de arte, pero su guión es básico. El Laberinto del Fauno tiene un guión espectacular y súper original. También por ahí está la española María Martínez Bayona con The Match. Sí, que muchos españoles que hay ahí. Y la producción española también, Cría Cuervos de Carlos Saura, también se va a poder ver. Está seleccionada para exhibirse en la sección de cinema de Plage, donde se hace un homenaje también a Brigitte Bardot, en homenaje a lo que fue su gran, gran carrera. Pueden seguir la cobertura del Festival de Cine de Cannes. Ellos tienen un canal de YouTube muy lindo, muy actualizado, donde uno puede ver, incluso suelen subir las conferencias para que ustedes sepan cómo es, porque también fui al Festival de Cine de Berlín. Y son todos iguales. A la mañana tempranito se presentan las pelis para la prensa. O sea, los acreditados en prensa pueden ver las películas. Y luego de que ven las películas, se hace la conferencia donde están todos los talentos de la película y la prensa les puede hacer sus consultas. Luego, ese mismo elenco se prepara para la van premier, que es a la tarde, con esa alfombra roja hermosa, con esos trajes, esos vestidos impresionantes. Y esa función no es para la prensa ni para cualquiera, es para invitados especiales. Y luego están las funciones que es para la gente en general que compra sus entradas para ir a ver. Pero para las avant-premiers son invitados especiales y antes está la alfombra roja con todas estas celebridades espectaculares. Y ahí mismo, o si no, si siguen al País. El País es un medio que todo el tiempo cubre festivales y pueden ver. Demi Moore está divina, Dios mío, ese vestido plateado que tiene. Bueno, ya saben, si les gusta la moda, si les gusta el cine, pueden seguir el canal de YouTube del País y van a ver toda la cobertura del Festival de Cine de Cannes en su edición número 79. Sigo con los mensajes, sí, estoy recibiendo una cantidad de mensajes. En el siguiente bloque los leo. 09-75-106-900. ¿Cómo van a ir hoy al concierto de Korn? Tengo entradas para ustedes, ¿ok? Que suene Eminem, Without Me. Obi Trice, real name, no gimmicks.

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0: 34 minutos de las 4. Benson Boone estaba sonando recién con Beautiful Things, una canción realmente hermosa, hermosa, hermosa. Bueno, y antes de continuar, tenemos que dar ya los ganadores de las entradas, porque queremos que la gente tenga tiempo para venir a buscarlas, ¿sí? Que se apuren a buscar sus entradas. Tenemos 3 sobrecitos con 2 entradas cada uno, ¿sí? Berly Saracho, 837. ¡Fuerte aplauso! Luego, Adri Páez, 850. Y María Meaulio, 179. Ahí está. 3 ganadores. Tienen que buscar sus entradas. Ya Sara va a estar llegando las entradas a recepción para que tengan tiempo de buscarlas, porque hoy es el concierto en el Jockey, ¿sí? Así que bueno, les esperamos. Rápido, apúrense, ¿sí? Ya es momento de que puedan buscar sus entradas, apúrense. Estamos acá en Andrade, en el mismo lugar de Telefuturo, y busquen sus entradas. Berly Saracho, 837, apúrate. También María Meaurio, apúrate para buscar tu entrada, ¿sí? Apúrense, son 2 entradas en cada sobre. Es el momento de buscarlas porque hoy ya es el concierto. No se queden sin sus entradas, ¿sí? Bueno, qué gusto. Después me van a contar qué tal, me van a contar todito, cómo les fue. Todo, todo, todo. 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
0: Qué linda canción. Ustedes saben que ayer terminé de ver Envidiosa. Me encantó esta serie, gente. De verdad les digo, me parece que es una serie tan necesaria, ¿sí? Sobre todo también para los hombres, pero para las mujeres, y que tengamos en cuenta la importancia de tener una terapeuta o un terapeuta. Es muy importante la salud mental. Y también entender que nuestra terapeuta o nuestro terapeuta no es nuestro amigo o amiga, ¿verdad? Porque ellos tienen que tener una relación profesional con nosotros y no deberían de involucrarse. Ha de ser difícil, ¿verdad? No involucrarse con los sentimientos de tu paciente. En este caso vemos que Vicky, ¿verdad?, desarrolló una dependencia con su psicóloga. El último capítulo es genial, de verdad, les digo. Me pareció tan linda la serie, tan sana también. Tan bien llevada. Griselda la rompe con este personaje. Yo le pregunté a Griselda justamente en la alfombra roja de los platinos, y ella estaba lista para despedirse de Vicky, porque Vicky le trajo mucho a Edna, ¿verdad? Y bueno, está con otros proyectos. Ella tiene la serie de Moria, que tiene que estrenarse dentro de poco, donde ella justamente hace de Moria Kazan, digamos, joven, o una Moria relativamente joven. Y después está el personaje, creo que Cecilia Roth hace de la Moria Kazan más grande. A ver, sí, acá está. Cecilia Roth interpreta a Moria en su próximo biopic. Y Griselda también la interpreta, pero en su fase más joven. Y son muy diferentes Griselda y Cecilia, pero están tan bien maquilladas que logran realmente parecerse a Moria. Pero volviendo a Envidiosa, es el personaje que le dio a Griselda Siciliani el estrellato, por decirlo así. Le dio muchos premios y se hizo conocida, muy conocida a nivel regional. Esteban Lamote en el personaje de Matías está genial. Creo que todos queremos un Matías en nuestras vidas. Aparece medio demasiado bueno ya, ¿verdad? Pero yo creo que más que bueno es inteligente. Porque bien que Matías sabía muy bien lo que quería y conquistó y le conquistó a Vicky. Le conquistó de verdad. Vos llegaste a ver la serie, Sara. Pero explícame algo en tu cabeza. ¿Pasó o no pasó algo con Nicolás en ese viaje? ¿Qué vos entendiste? Porque viste que no te dice explícitamente así. ¡Ah! No te puedo creer. Basta, Sara. Yo me quedé pues dormida. Yo dije, no puede ser. Claro, pero viste que al final no quiero spoilear, ¿verdad? No quiero spoilear todo, tanto. Pero al final uno se da cuenta de lo que es importante en la vida, ¿verdad? Y ella creo que se dio cuenta. ¿Qué? ¡Qué bandida! Resultó la Vicky. No te puedo creer. Y el otro tan seductor que es Vicuña. Está nomás medio gorrito Vicuña ahora. Está un poquitín. Está diferente. Está con el pelo largo así. Así pasó medida casara. Bueno, está muy buena la serie. De verdad les digo, véanla. Vean con sus amigas. Vean en pareja o vean solas. O con sus hijos también. A mi hijo le encanta, pero yo le tapo la cara cuando hay besos. Y le digo, bueno, y eso es lo que a él más le gusta, ¿verdad? Mami, vamos a ver, bueno, me dice, no, Paco, vos no tenés que ver eso, le encanta. Es una hermosa serie, de verdad, véanla, traten de verla entera. Yo creo que, si bien es una serie muy argentina, tiene una historia muy universal y nos gusta a todos. Lo más genial es que Esteban Lamote consiguió novia con esta serie porque se enamoró en la vida real de su personaje. De Mei Wang, que en la vida real es Débora Nishimoto, es una actriz oriental muy bonita. Y bueno, son novios en la vida real. Todo el casting está genial. Lorena Vega es la psicóloga y yo creo que la gente cree que de verdad es psicóloga. Hay un material muy bueno dando vueltas en las redes en Che Netflix, donde Adrián Suar, que es el productor de la serie, se va a tener una cita con Fernanda. Si por ahí encontrás, Josema, es muy genial el audio donde Adrián Suar dice que no puede soltar la serie. Es de verdad genial. Bárbara Lombardo en la vida real es la novia de Nico García. Sí, Melina, ella también actúa y tiene un papel bastante importante. Pilar Gamboa es Carolina, es la hermana de Vicky. Violeta Ortiz Berea es Lu, la amiga de Vicky. Bueno, Débora, como ya les conté, es la novia en la serie, la primera novia de Matías, que es la que trabaja en el restaurante donde Matías también trabajaba. Marina Bellati es Débora, una de las amigas que al final se casa con otra chica, o sea, o tiene una hija. Martín Garabal creo que también se hizo muy conocido gracias a esta serie. Martín trabaja en... No, la verdad es que trabaja Martín, ¿verdad? Ah, en Luzu, ahí está, en Luzu, un personaje. Sí, este es el tema, Vuelta por el Universo. Bien, Josema, este es. Sí, este es, así termina. Súper lindo es. Bueno, Martín trabaja en Luzu, vino hace poco a Paraguay y no podía creer con Ochiato trabaja. Él no podía creer lo famoso que se volvió acá en Paraguay, gracias a Luzu, pero también gracias a Envidiosa. Adrián Lackerman hace Fermín. No me gustó este Fermín al final. Fermín es el marido de la hermana de Vicky. No estoy de acuerdo con él. O sea, por gordito le eligió, no voy a decir a quién, pero no me gustó. No me pareció bien su personaje. La mamá, Teresa, es muy interesante el arco de su personaje, ¿verdad? Porque al comienzo le odias y después la entendés. Es muy interesante cómo se trata la maternidad en esta serie. Y Leonora Balcarte hace de Magalí. Recomendada, gente. Véanla, es realmente hermosa. ¿Qué te sorprendió, Sara, la cantidad de gente que empatizó con Vicky, verdad? Sí, a mí también. Ella misma se sorprendió, Griselda. Cuando yo le pregunté, me dijo, yo no puedo creer que la gente se acerque y me diga que empatizó con Vicky. Porque yo pensé que le iban a odiar, me dice. Y no, es que todos tenemos algo de Vicky. Toditas tenemos algo de Vicky. En lo positivo y en lo negativo. Perrito dice, y la Pochi que está fuertísima. La Pochi es la novia de Nico García. A ver qué dice Perrito Fiel.
2: Un capítulo y medio, Lu. Cállate nomás. Y a Sara se le escucha todo, que se calle doble.
0: No, ella habló y yo quiero que se le escuche también. Bueno, repito los ganadores de las entradas para Korn. Ahí está. María Meaurio, 179, Adri Páez, 850 y Derli Saracho, 837. Vengan a buscar sus entradas a recepción. Si estamos ahí en Andrade, en el mismo lugar de Telefuturo, apúrense porque hoy es el concierto en el Jockey. Escuchamos a New Radicals, You Get What You Give.
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Cuando pasaron 55 ya. ¿Cómo es posible esto, gente? Pasa muy rápido. Bueno, Perrito Fiel dice, a mis 36 años hay que prevenir cosas, dice. Ah, tomó una pastilla, tomó algo para dormir y por eso no pudo terminar de ver. Envidiosa. Vos sabés que yo suspendí todo, Perrito Fiel. Trato de alimentarme bien, de hacer ejercicio todos los días y tomo té. Todos los días tomo té de jengibre en la mañana y tomo té de tilo en la noche. Y duermo así, pero como un bebé, así. No, mejor que un bebé. Los bebés se despiertan mucho. Duermo así de corrido. Entonces, te recomiendo que trates de tener una vida así como organizada para poder dormir bien y no tener que depender de todas esas cosas. 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Nos vamos, gente. Deseo que pasen súper bien hoy en el concierto de Korn. Disfruten un montón. A nuestros ganadores, quiero un reporte mañana, Quiero un reporte, por favor, de cómo fue el concierto, todo quiero. Vayan temprano, busquen sus entradas temprano y vayan temprano al Jockey. Por favor, les pido, ¿sí? María Meaurio, 179, Adri Páez, 850 y Derli Saracho, 837. Vengan a buscar sus entradas, estamos acá en Andrada, recepción de Telefuturo, de Urbana, de Monumental, ya saben, ahí. Y lleven sus entradas para el concierto de hoy. 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Gracias a Josema, gracias Sara, gracias Marce, a todos ustedes, gracias. Hasta mañana, Miranda, tu misterioso alguien.

0: Por hoy, le damos al pause a las noticias y bajamos el telón de Spotlight en instantes. 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

Hola, Sara, ¿qué tal? Dios mío, en serio, Picón. Te juro que no puedo creer. Qué ganas de enfermarte tenés, de verdad. Y ese video que vos me enviaste, ese no me interesa porque yo también te grabé y te envié. Que él agarró y volcó y ya te dije ya también ayer. Y cuando vos saliste ayer a limpiar la parte de tu basurero, no estaba, ña Sara, lleno de basura. Qué sé yo, acá un pollo, acá una galleta, allá un fideo, acá esto. Qué ganas de enfermarte tenés, por Dios te pido, por favor. En serio, pobre de tu corazón, ña Sara. Pobre de tu corazón, porque tenés tantas ganas de enfermarle a tu pobre corazón. Ñam de Yara. Bueno, en fin, voy a ver, ña Sara, vamos a ver si no me mudo otra vez, porque así no se puede vivir. Yo tengo mil cosas en mi cabeza, tengo mil problemas, tengo, y esto no es un problema, ña Sara. El problema acá es que te quedes estresar y le estresas demasiado a la gente. No sé si no te das cuenta, discúlpame que te diga, pero no sé si te das cuenta, ña Sara. Ya te envié y te voy a volver a enviar otra vez el video de que no estaba así, de que se ordenó todo en bolsa y que no se tiró. No sé qué intención tenés con este video, pero a la gran flauta.

0: No sabe luego de dónde agarrarle.
1: Hola, perdón por no responderte. ¿Qué haces? ¿Ya te dormiste?
2: Cuando son exactamente las 5 de la tarde, 7 minutos, estamos arrancando con otro capítulo de Leyendas Urbanas, versión radio. Este muernes. ¿Qué sería? Muernes, ¿verdad?
3: Sí.
2: Es un miércoles con olor a viernes, con... Eso. Qué cosa notable será. Anda a querer hacer un trámite, por ejemplo, hoy, en alguna oficina pública, después de las 2 de la tarde.
3: ¿Qué hace?
2: No, ya.
3: Al Consejo de la Magistratura. Modo apagado.
4: Ese es genial.
2: ¡Estuvo buenísimo! Decime si no, es una delicia.
3: Funciona perfectamente.
4: Estaba el modo avión. Y este es el modo apagado, ¿no?
2: ¿Vos ya trabajaste alguna vez con tu computadora en modo apagado? Modo apagado te va a servir, por ejemplo, como pisa papeles.
3: Claro.
2: ¿Verdad? Para sujetar un fajo de papeles. ¿Qué es lo que haces?
4: Yo hay días que ya llevo modo apagado legalmente.
3: Mañana he pasado modo apagado.
2: Vamos a convenir en que a veces nos agarran en modo apagado.
3: Claro.
2: Y terminás aceptando cosas que son inaceptables.
3: Si tuviste una mala noche, normalmente te agarran así, ¿verdad? Estás cansado, tu cerebro no está funcionando bien, no tomaste café y bueno, y modo apagado. Tiene que ser ya un meme, modo apagado.
2: Modo apagado, claro,
3: sí,
2: que
3: sí.
2: Sí,
3: sí, sí, sí.
2: No, ya está.
3: Tiene que ser un meme.
5: Que está apagado. Modo apagado.
6: Ya. ¿Qué haces? Parece. Sí. Parece que está apagado, ¿no? Ya. ¿Qué haces? ¿Sabes qué? Yo no necesito hablar, por favor. Hola. ¡Ay, no!
3: Yo corriendo, ese.
2: No, la corrida del tipo es genial. O sea.
6: ¿La compu? ¿Funciona?
7: Sí.
6: ¿Está apagada o...?
7: Sí, está en modo apagado.
3: Nosotros, esa parte no corta, José.
6: ¿Compis?
8: Viene a la tarde.
6: ¿Y los tres que tienen que estar ahora?
8: Y una está ahora con el director.
6: ¿Y el otro?
8: ¿Mm? Y estará por ahí.
6: ¿Qué haces?
8: No, digo, te digo una broma.
6: ¿Qué haces?
3: Pero si no querés, no es broma.
9: Ahora mismo estoy haciendo todo lo que es de mi trabajo.
3: Signo de interrogación gigante ahí. Colgadísima.
8: Sí.
6: ¿Aquí entre cuántos tienen que estar?
9: Estamos entre 5.
6: ¿Compis?
9: La compañera salió a llevar un documento y acá estamos 3.
6: Y falta uno.
9: Falta uno, sí.
10: Aquí nosotros estamos todos los que estamos. Sí, aquí.
4: Estamos todos los que estamos.
11: No estoy autorizado para contestar nada.
6: ¿Necesario decir? Sí. Y hago movimientos de bienes en la institución. Hago transporte. ¿Qué se mueve? Serían muebles, todo lo que es equipo de información. ¿Cuántos muebles se movieron? Y hasta ahora estoy haciendo 3. ¿Acá quién se sienta?
12: La compañera.
6: ¿Qué compañera?
12: Se fue al sanitario.
6: Ah, se fue al baño. Ya. ¿Y acá?
12: La compañera. También se fue.
6: Se fue al baño.
12: Se escondió de vos.
6: ¿Cuánto es tu salario?
13: Y creo que estará a los 12, ¿verdad? Con el descuento correspondiente.
6: ¿Y bonificación?
13: Sí, también contamos.
6: ¿Cuánto es completo ya lo que percibís?
13: Eso sería cerca de 17 por ahí.
14: Disculpa, me estoy concentrada, estoy trabajando.
6: Que mucha gente salió para hacer otra gestión, ¿verdad? ¿Cumplía con todos los requisitos de Nillon Pack?
14: De Nillon Pack. Gracias a ustedes por la visita, espero que vuelvan siempre.
3: Esa es la única que supo responderla desde el final. Gracias por su visita, espero que vuelvan siempre. ¿Qué les cuesta hablar bien y explicar?
2: A mí me dice Kiara que alguna gente sí pudo responder, no entró en la edición.
3: Claro.
2: Pero poca.
3: Sí.
2: Muy poca.
3: Sí, seguro.
2: Qué triste es que venga llegando tu jefe. ¿Qué haces? A ver,
3: Modo apagado.
2: Mi trabajo.
4: ¿Trabajo?
3: Muchos de nuestra audiencia andan a veces en modo apagado.
4: Ahora, yo me pongo nomás a pensar después de todo esto y digo, nunca una pregunta fue
3: tan demoledora.
4: No, tan sencilla y tan poderosa al mismo tiempo. Sí. ¿Qué haces?
3: ¿Qué haces?
4: Eso nomás, ¿cómo te destartala a alguien preguntándote qué haces?
3: ¿Ontas?
2: Claro. Lo que queda claro es que lo que haces tiene la menor relevancia para el que te está pagando el salario.
4: Claro, ¿por qué debería ser una pregunta incómoda el qué haces?
3: Claro.
4: Y la Fito, que... ¿qué haces?
3: ¡No paro de laburar!
2: ¡Qué puta será! Ah,
4: ¡que vengan a vos, Kiara Colombia! A preguntarle Kiara, a Fito,
2: vamos
4: ¿será?
2: Vamos a buscarle a Kiara, será. Tenés razón. En alguno de los días que este no viene... ¿Qué hace Fito?
3: No, pero ayer estuvimos juntos, Luis.
2: Sos un caradura y después yo estuve acá. Y
3: bueno, pues yo terminé agotado.
2: ¿Y? ¡A la puta madre! Hicimos la misma cosa, pero terminó agotado. ¡Qué notable, Shera!
3: ¿Qué haces?
2: Sí.
5: ¿Funciona?
15: Sí.
5: ¿Está apagada o...?
15: Sí, está en modo apagado.
2: ¿En qué momentos de tu día vos estás en modo apagado?
3: Sí.
2: ¿En qué momento dejás de contestar? Porque yo escucho que la gente... de tu día vos estás en modo apagado.
3: Sí.
2: ¿En qué momento dejás de contestar? Porque yo escucho que la gente responde mensajes...

0: la mujer quiere hablar cuando termina su jornada.
1: ¿También?
0: Y el hombre no. Ah. Entonces vos llegás a tu casa, tu pareja seguramente llegó también al mismo tiempo y te dice, ¿qué me contás? ¿Qué hay de nuevo? ¿Qué hiciste hoy?
1: Nada.
0: Y el hombre no quiere hablar.
1: El hombre.
0: El hombre, el ser humano masculino.
1: Quiere hablar.
0: No quiere hablar, no quiere hablar.
2: Fito.
1: Yo no tengo problema en hablar, vos nomás sos así. Te acuerdas de un argelado en su casa y no está entendiendo la cosa.
0: Digo un neurólogo, no digo yo.
2: Fito.
0: Modo apagado.
2: Vos cuando terminás quedás en modo apagado.
1: Claro.
0: Sí. No voy a hablar de mi vida íntima.
1: No te pasa que te quedas off.
2: Una siestita,
3: ¿Funciona? Sí.
0: Va veando.
3: ¿Está apagada o...? Sí, está en modo apagado.
0: A ver, ¿funciona? No, está en modo apagado.
2: ¿Qué te pasó?
0: ¿Hace cuánto que está así?
2: ¿Qué te pasó? Estoy en modo apagado.
0: Es la primera vez que me pasa.
1: A ver qué dice Pantera.
4: ¿Qué hacen leyendas vivientes? Lo que dijo Fito es cierto, es el comentario que hizo, que realmente uno cuando termina la jornada laboral, evidentemente, yo por ejemplo ahora acabo de terminar.
2: Ahí está.
4: Estoy a punto de terminar en realidad. Y mi cerebro está muy apagado.
2: Ahí está.
4: Y también cuando, al levantarnos, me imagino, creo yo, ¿verdad? Pues ahí vos estás empezando a reiniciar tu CPU. Y después salí con todo, pero cuando empecé recién de levantar es complicado. Está mi modo apagadito. Salud, señores.
0: Salud. Eso depende. Vos sabés que yo hay veces que me despierto con todas las ganas del mundo. Qué sé, yo quiero limpiar los platos, preparar el café.
1: Ah, todo, puta, o sea, avísame que llamo.
2: Boludo, a las 11 te levantás. Más vale que esté.
1: Qué cara dura, boludo.
0: Bueno, pero.
1: Qué encendido está él. Santula está ahí de las 3 de las 3 de la mañana. Se levanta y dice, ¡ay!
0: Tener un horario
1: ¡qué
0: diferente!
1: Loco! Estoy en un modo re encendido.
2: Boludo, 8 horas. Una jornada laboral pasó mientras vos.
1: ¡Cara dura! Señores, este programa Modo Encendido.
0: ¡Eso!
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0: Modo on fire.
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3: Sí, está en modo apagado.
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0: Bueno, pasaron 30 minutos de las 5 de la tarde. ¿Qué bicho rompe bola el Cupi Isera? No tiene nada que ver con lo que estamos hablando, ¿verdad? Pero, ¿ustedes ya fumigaron alguna en su casa?
1: Sí, sí.
0: Cucarachas y hormigas.
1: Eso.
0: ¿Cuál? Lo más rompebola. Bueno, está la hormiguita
2: el
0: esa.
2: Cupi es mucho más complejo.
0: No, claro, el Cupi es más complejo.
2: Unos agujeros en el piso.
0: Sí, complicado.
2: Y ahí se le pone el veneno, sí. se sella el agujerito. Hace el arriba también, en el techo, todo lo que tenga que ver con la cuestión de las vigas.
0: Sí, porque además es terriblemente peligroso el Cupi. Sí. Bueno, te das cuenta y te está carcomiendo todo el maderamen del...
2: todo.
0: Sí.
2: Todo.
1: Eso se solucionó de alguna forma con la variación del tipo de construcción. No se usa más tanta madera en la construcción.
0: ¿Y para el techo qué usan?
1: Y usan las estructuras de hierro.
0: Ah, mira.
1: Creo que es hierro el material que utilizan.
2: Hierro. Pero igual, tener un árbol claro, en el patio.
0: Lo que pasa. Sí.
2: Agarra todo.
0: A mí, lo que me rompen la bola y no sé cómo hacen. Esa hormiguita chiquitita.
2: Ah, sí.
0: Boludo, se te mete en todos lados, hasta en la heladera de repente.
2: Hasta en el baño.
0: Sí, puta, ¿cómo se mete, verdad?
2: Sí. Eso tengo que preguntarle a la hormiga. ¿Cómo se llama?
0: Atómica.
2: La hormiga atómica. Ant-Man.
0: Ant-Man. Ah, sí. No. La hormiga atómica, bueno.
2: Sí. ¿Cómo se llamaba el personaje?
0: Se llama el hombre hormiga.
2: El hombre hormiga. Que salvó.
0: Ant-Man.
2: Salvó el universo.
0: Claro. Ant-Man.
2: Sí.
0: Claro. Pero.
2: Las cucarachitas son lo peor.
0: Hijo de puta.
2: Y las cucarachas voladoras son el terror de toda la población.
0: Las voladoras.
2: Las cucarachas voladoras son la peor pesadilla que puede existir.
0: ¿Por qué? Pero hay gente que le tiene pánico a la cucaracha. Mujeres sobre todo.
2: Sí.
0: Pegan un grito infernal cuando aparece una cucaracha.
2: Claro, es muy asquerosa la cucaracha.
0: Bueno, es asquerosa, pero tampoco ni te puede dar terror.
1: No, es para tanto decirlo. Claro,
0: a mí me da más cosa la rata.
2: La rata.
0: Las ratas.
2: ¿Y el mopí?
0: Que estaba, la pasada estaba viendo, vos sabes que en la India... Hay lugares en donde la rata es un plato gourmet.
2: Mira un poco.
0: Y alimentan a las ratas. Y hay un templo en la India en la que suponen que las ratas son las diosas. Embajadoras de la diosa. Ah. Entonces nadie puede decir, matar a una rata, te revientan. Y vos entras y es una cosa llena de ratas. Y la gente va a alimentar a las ratas.
1: Qué cosa más
0: linda, ¿verdad?
1: Sí. 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
0: Atender lo que dice Pantera. Dice, yo al levantarme recién mínimo tengo que estar callado media hora sin hablar con nadie. No le quiero luego ver a ningún ser viviente humano. A mi perro sí.
2: ¿Cómo a su perro?
0: Y a su perro le puede ver, pero fuera eso a nadie más. Y dice, Fito quiere lavar platos y eso. Le pasa mi número por si quiere hacer las cosas en mi casa,
2: ¿en serio?
0: Levantarse.
2: No,
0: nah, pues no venga con boludeces. No te
2: pero me dan ganas.
0: No te cree nadie. A ver.
3: Las decisiones más bien tomadas para el hombre, por lo menos, es después de eyacular.
0: Ah.
3: Porque antes de eyacular, tenés otros factores en la casa.
0: Exacto.
3: Después de eyacular, ahí tenés que firmar contrato, ver todo.
0: Porque...
3: No, esa es mi teoría.
0: Sí, porque antes sos capaz de firmar cualquier cosa.
1: Con tal de.
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0: 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Hay gente que entra en modo apagado cuando efectivamente aparece el jefe y le pregunta, ¿qué haces? Sí. Y se abatata ese término del viejazo, ¿verdad? No,
2: pero al revés, ahí se tenés que abatata. Estar...
0: Tenés que estar afilado.
2: Claro, jefe, ya estoy terminando el informe del mes que viene.
0: Claro, está en contrapartida el versero,
2: sí,
0: que nunca hace un carajo, aparece el jefe y ahí está, sí, mañana en B.
1: A full.
0: Y tiene una descripción de todo lo que se está haciendo en la oficina. Sí. Y es, estamos haciendo esto y
2: claro, ya no está haciendo nada.
0: Ya completamos tal cosa, ¿verdad? Y entra ahí el plural para todo.
2: Él no está haciendo absolutamente nada.
0: Se salió el jefe y se sienta raíz. Ah, qué rompebola este tipo.
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0: Ah, ya está.
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0: Atendé, dice una oyente. Buenas chicos, ¿qué tal? Me hago la pregunta, ¿será que los hombres se juntan a hablar de este tipo de cosas random y nosotras haciéndonos la cabeza? Cupi y rata, cucaracha, claro, templo de rata, Ant-Man.
2: Pero obvio, si hablamos siempre de boludeces.
0: Es que así somos.
2: Sí.
0: Y ella cree que estamos hablando todo el tiempo de qué.
2: De mujeres.
0: Ahí está. No es así.
2: Ni nunca.
0: 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A ver qué dice esta 80. A ver, acá va.
4: El cerebro de las mujeres nunca se apaga. Nosotros nunca estamos modo apagado. Pero el de mi esposo se apaga en el momento que yo le estoy hablando. Simplemente el de cualquier esposo se apaga cuando la mujer le está hablando.
2: Pero la verdad es que no se apaga del todo.
0: Queda
2: ¿cómo se apaga un 95%? Semi. Entonces te dice, ¿qué te dije? ¿Me estás escuchando?
4: ¿Claro?
5: Sí.
4: ¿Está apagada o...?
5: Sí, está en modo apagado.
2: Y vos le decís, sí, claro que te estoy escuchando. Me hablaste de tu oficina, que tu jefe es un pesado, que se llega. Vos captaste 3 cosas de todo lo que te dijo. Claro. Entonces le das esas 3 palabras y quedaste como que sí escuchando.
0: ¿Por qué pico vos revelás todos estos secretos? ¿Será?
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0: Cusidear, cusidear, cusidear. 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

0: Seguimos. Qué buena gente hay en este programa.
1: Seguimos hablando de Cupid.
0: Claro, tema random. A ver qué decían hoy.
2: Qué país tan generoso, ganar 17 millones, boludo.
0: Sí.
2: Acá nosotros, con mi esposa médica y yo, enfermero, apenas ganamos 6 millones en total.
0: Y bueno, no vayas a hablar fuerte que te van a caer.
3: Te van a bajar.
0: Te va a caer. Bueno, pero no tributación te va a caer, te va a querer cobrar.
4: No te puedes comparar con el laburo que hace esta cara.
1: Todo apagado.
0: Claro.
1: Felicidades por el día de las enfermeras y enfermeros.
0: Por cierto, sí señor.
1: Pero eso gran laburo. No fue ayer o anteayer fue. Ayer parece que fue.
0: Ayer fue.
1: Pero yo no vine por ayer.
0: Sí, ya sé, porque nosotros ya hablamos de los enfermeros, evidentemente.
1: Modo apagado, yo
0: estoy. Claro, estamos apagados. 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
2: Fito, eso se llama modo avión. El que está escuchando ahí.
1: Sí.
2: Y está viendo la tele, fútbol, es modo avión. Pero, sin embargo, en la contraparte no tiene ese modo.
1: ¿No?
2: Tiene modo cortocircuito.
1: No seas así.
0: Muy agresivo tú.
1: El viernes nosotros no hacemos el programa porque va a haber fútbol.
0: Sí.
1: Va a estar Urbana Sports desde las 16:30 hasta las 19:30. Así que el viernes vamos a tener que irnos temprano.
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5: ¿Qué tal la leyenda? ¿Cómo andamos?
1: ¿Qué haces?
5: En una reunión de hombres, lo mínimo que te encontrás es que si existieran los aliens y hubiera una alien mujer, ¿cuál de los muchachos que están en la reunión se la cogería?
0: ¡No! Vaya, pues.
1: Existen los aliens, ¿eh?
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0: Cada té que te lleva.
1: No, la... Luis. No. Tuve un amigo que fue abducido por alguien y ahora el Pentágono liberó todos los archivos.
0: Sí, claro.
1: Sí.
2: Fito, eso se llama modo avión.
0: Allá está.
1: Sí, eso ya escuchamos.
0: Sí, ya escuchamos.
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6: ¿Qué tal? Buenas tardes, Legender. ¿Cómo estamos?
1: Súper.
6: Hay un detalle importante en relación a lo que es el apagado del cerebro del hombre. No es que se apaga, sino que cuando está con la persona que quiere, que uno ama, una persona que te proyecta paz, vos podés dar ese lujo de relajarte, de bajar la guardia, como se dice. Es un mecanismo antiguo que tiene el hombre como tal para poder bajar los niveles de cortisol, para poder relajarse, para poder extenderse. Claro. Es algo relativamente normal y es bueno. Para esas personas, yo entiendo que debe ser un poco molesto que de repente sientan que no se les escucha o cosas así. Pero analicen desde el siguiente punto, que esa persona encontró su paz con ustedes y por eso está capaz de desconectarse un rato.
0: ¡Qué versero que es! ¡Claro!
6: Y, así, sí. Y simplemente poder concentrarse en estar nomás. Y esa persona está bien ahí, por más de que de repente en serio se nos vayan chicos.
3: Imagínate.
6: Y nada, era eso. Que buena tarde.
3: Vos le decís, contigo encuentro mi paz.
0: Qué buen verde.
3: Es lo mismo que decir, está nerviosa y vos le decís, calmate.
0: 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Dice, yo lo que quiero saber es qué come esa gente que a las 6:30 ya está como cotorra en la oficina. Dios mío, callate, Marta. Déjame modo avión un rato. No sé con quién.
4: Tienen energía todavía hasta ahora, ¿verdad?
0: No sé quién será Marta, boludo, pero evidentemente. A ver qué dice este. Espera que tengo que bajar acá. Ahí está.
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0: Mañana pueden haber audio, hoy no.
1: Como nosotros los médicos, licenciados en enfermería, personal de blanco, no se puede estar en modo apagado y cobrar 16 millones. Es cómico lo sucedido, pero triste a la vez. Qué país generoso, tío.
0: Realmente.
1: Ayer Jorge Eduardo Cabral Pérez, alias Fito Cabral, estuvo en modo apagado.
0: No, si estuve en un evento ahí, atento.
1: Sí, vi que te comiste todos los bocaditos que había.
0: En el video aparezco comiendo. Sí.
1: Todo el mundo escuchando, o sea, este comía.
2: Morfando como
1: morfaba sus bocaditos y el del que estaba al lado.
2: Qué vergüenza.
1: ¿Qué cosa? Se fue a comer.
0: Samu estaba a mi lado, Samuel Lacosta.
1: Te comiste su bocadito, boludo.
0: No, y escúchame, pero lo que pasa es que yo había almorzado medio tarde. Estábamos ahí en un evento en el que hablaban de cifras.
2: Pero te fuiste a aprovechar como loco.
0: No, y me tomé un café. Y con tomar el café, tenés ahí enfrente unos bocaditos. ¿Y qué haces? Aprovechás. Si no, estamos apagados.
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1: Última parte del programa, que mucha gente se apaga, había sido en algún momento del día.
2: Sí, apagado, modo, había sido que es re normal.
1: Sí, sí.
3: No es modo acabado, por la duda. Modo apagado.
2: El viernes nosotros vamos a estar modo apagado porque hay fútbol.
1: Ah.
2: De 16:30 a 19:30, Urbana Sports. Mañana sí, programa normal, que prácticamente somos unos próceres.
1: A mí no me toca nunca el fútbol. ¡Qué cosa!
2: Y el viernes que le toca a Santi, modo apagado.
1: Modo apagado.
2: Sí, pero ustedes tienen que estar en modo encendido escuchando acá la transmisión de Urbana Sports.
1: Por supuesto. El viernes que el partido Olimpia, ¿verdad?
2: Cerro.
1: Ah, partido de Cerro.
2: Cerro.
1: Bueno, perfecto. Y a la mañana juego Olimpia el viernes.
2: Sí.
1: Sí, porque nosotros lamentablemente no tampoco vamos a estar en la AM.
2: Ah.
1: Porque se juega el partido.
2: Ay, no.
1: Justo ese día feriado.
2: Modo apagado.
1: Qué sí, cosa, nos vamos a hacer la gran Fito Cabral y vamos a poder dormir hasta las 11 de la mañana.
2: Hasta las 11.
1: Ese día, only. A ver, hay gente que escribió desde temprano hoy, a ver qué estaban aportando sobre este particular tema de cuando te agarra el modo apagado. Pero sí, ¿verdad que te pasa? Que cuando está off,
2: sí,
1: te hablan y vos podés estar afirmando o aprobando algo y ni te das cuenta,
2: claro,
1: que lo hiciste.
2: En la luna de Valencia.
1: Esa es una frase nuevita. La acabo de escuchar. Sí, pero te
2: en
1: pasa.
2: En Bavía.
1: No, es bien Bavia.
2: No sé.
1: En Bavia parece que. De babear, pues.
2: Ah, en Bavia.
1: En Bavia parece que.
2: Ah, sí.
1: Porque a mi viejo también le gustaba esa frase. Sí. ¡Ahí estás en Bavia!
2: La yo mirada. ¿Dónde carajo queda eso? La mirada fija en el horizonte y vos no entendés lo que pasa a tu alrededor.
1: Pero además, las mujeres, pues, no pueden entender que nosotros somos capaces de desconectarnos y pensar, sí, en absolutamente nada.
2: Claro, de hecho, ¿verdad? Era un hombre el de modo apagado.
1: Exacto.
2: Sí, él estaba en modo apagado.
1: Nosotros podemos mirar en el mirar al horizonte.
2: Sí.
1: Fija la vista en algún punto y pensar en absolutamente nada.
2: Y ese es un placer.
1: Sí. Una desconexión absoluta.
2: Es un privilegio.
1: Sí.
2: Es un privilegio estar ahí. O sea, mirá.
1: Modo zen.
2: Claro, mirá, no sé, el Cateura. Estás mirando. Y vos estás en otro lado.
1: Es que nunca hiciste yoga.
2: Hice dos veces.
1: ¿Qué lo hiciste?
2: Y sí, me fui a hacer en.
1: Ah, ¿te fuiste a la clase?
2: Sí, al gimnasio, sí.
1: Ah, no, pero viste que está la clase
2: de meditación también.
1: De meditación
2: hice también.
1: Que tenés que escuchar solamente tu respiración.
2: Hice.
1: Y concentrarte en eso.
2: Me costó mucho.
1: Escuchabos cómo el aire entra,
2: sí,
1: y sale.
2: Hice con unos monjes.
1: Entra.
2: Monjes
1: y sale.
2: Budistas.
1: Entra y sale. Ajá.
2: Sí, y me costó bastante.
1: Pero yo leí que eso es realmente muy efectivo.
2: Sí.
1: Porque al concentrar, no se trata de que vos cambies tu respiración. No, escuchar, prestarle atención a eso hace que vos te desconectes de todo lo demás.
2: Sí.
1: Ese es el. En realidad es un sistema de higiene mental.
2: Claro. Me gusta más, ¿sabes qué? Los audios de hipnosis.
1: ¿Ya te hipnotizaron?
2: No, pero es como que me desconecto totalmente. Hay muchas cuentas de personas que supuestamente te ayudan con hipnosis. Para, qué sé yo, relajarte, sentirte mejor, dejar toda la negatividad, todas las boludeces.
1: Uh-huh.
2: Y vos lo único que tenés que hacer es ponerte los auriculares, te acostás y escuchás.
1: Escuchás lo que dice esa persona.
2: Sí, exacto.
1: Y supongo que depende de la voz.
2: Sí,
1: o sea, yo nunca podría hipnotizar a nadie.
2: Pero vos podés.
1: Tengo una voz estridente.
2: Es así, por ejemplo, te dice: ahora yo te voy a decir algo, te voy a hipnotizar. Cerra los ojos, respira profundo y cambia la voz, cambia el ritmo, cambia todo.
3: Y eso te la baja, o sea,
2: te baja toda la aceleración que tenés.
1: Oh.
2: Geniales, a mí me gusta eso.
1: ¿Te gusta?
2: Sí, eso sí.
1: ¿Vos tenés?
2: acostado. ¿Qué?
1: Sí, no, a vos te pasa, yo veo que a menudo te pasa. Te da muy buen resultado. Escuchaba una charla de 45 minutos y él termina agotado. Yo, claro, boludo, vengo acá a hacer la radio.
3: Y arrancó
1: a las 11 de la mañana. La puta, yo estuve toda la mañana en la radio. Eso será. Ah. En fin. 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Toyota, la marca preferida de los paraguayos. ¿Cómo se siente? Será, estamos a menos de un mes
2: del Mundial
1: y del primer partido de Paraguay.
2: Sí, que sea feriado.
3: Sí, está 28 Paraguay, días.
1: USA, sí.
2: Sí, tiene que ser feriado.
1: Y va a ser luego. Che, después vamos a hablar de eso, los días y las horas en las que se van a jugar esos partidos.
2: Cierto.
1: Lo que va a ser eso será.
3: Tarde se va a jugar.
1: ¿Te imaginas que el último partido, que además puede ser de la primera jornada, de la primera ronda, que además puede ser ya la clasificación, es un jueves a las 10:30 de la noche más o menos?
2: Sí. No, y hay que
1: descansar. O sea, para la medianoche del jueves, nosotros podemos estar clasificados para la siguiente fase. ¿Quién carajo va a hacer nada hasta el lunes próximo?
2: No, puente.
1: Esto es...
2: Claro.
1: No, va a ser una... ¿Cómo se llama esta? La media autopista que quieran hacer elevada ahí a San Bernardino.
2: Super viaducto.
1: Ríos Repuesto, siempre en movimiento. 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
3: ¡Vámonos!
1: Bye, bye.
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0: Buenas tardes, Paraguay. Locura, locura, preferiados. Pleno 13 de mayo. ¿Quién diría que llegaríamos tan rápido este 13 de mayo con sabor a feriado, con sabor a festejos, a la patria, a las madres, a comida, a farra, a descanso, a todas cosas? Y qué mejor que hacerlo acompañado con las grandes canciones que tenemos para vos hasta las 21 horas y las 24 horas, como todos los días. Este mes de mayo, disfrutá de las fiestas aquí en Urbana Radio, en de ida y vuelta.
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0: En este momento, muy agradable esta noche. Está bastante linda ya esta tardecita, ya prácticamente noche. Con 17 grados, 6 décimas la temperatura, 72% de humedad. Y estaría una mínima de 15 grados para esta noche. La madrugada un poco más fresca, con una mínima de 12 grados, así para una campera, para abrigarte si es que salís a farrear. Y para mañana y pasado, que vamos a estar en vivo, obviamente acompañándote en Urbana mientras estás descansando, disfrutando, mínima para mañana de 12 grados, máxima de 23. Para el día viernes, 14 la mínima y 23 la máxima. No se esperan lluvias recién a partir del día sábado, así que aprovechar. Aprovechen por favor este jueves y viernes para descansar, disfrutar, salir a compartir con la familia, con los seres queridos, con los chicos, con las mascotas, porque no va a llover. Es la info que te tiramos acá en De Vuelta.
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0: Y el tránsito, una locura. Estábamos hablando acá con Josema. ¿A dónde se están yendo todos? ¿Están yendo ya a Corn? ¿Están yendo a otra ciudad? ¿Se están yendo todos a farrear? ¿A comprar los regalos a último momento? Me parece que todo eso junto. Todo se acumuló. Porque sí, el tráfico está caótico por acá, por la zona. Parece ese, no sé, 24 de diciembre o ese 23 antes de las compras. Y además te recuerdo que hay todavía trabajos por Eusebio Ayala y de la Victoria. También por Eusebio Ayala y RI 18 Piti Antuta. Está ahí un carril habilitado justamente para mayor fluidez. Y además están realizando trabajos de descarga del sistema 1 sobre Avelino Martínez. También ya se están implementando ahí desvíos. Esto obviamente también genera retrasos. Siempre recomiendan salir de la casa antes de lo habitual. Lo voy a tener en cuenta sobre todo los días feriados. Pero contanos vos, ¿por dónde te estás moviendo? ¿Qué nos podés contar del tráfico? ¿Algo que quieras reportar? ¿Alguna foto? ¿Algún video? ¿Algún audio? Al 0975-106-900. Envíanos. Vamos a estar compartiendo aquí a lo largo del programa.
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0: Y mañana y pasado, como te decía, vamos a estar en vivo acá acompañándote. Así que elegínos para tu merienda, para tu desayuno, para tu cena, para el momento en el cual estés ahí disponible. Vamos a poner ya mismo la 106.9 o entras urbana.com.py, porque vamos a estar haciendo ¿Cuál es la canción? Una edición así como de resaca de las mamis. Vamos a dedicarle canciones a las mamis, así que prendete, conectate. Y además te recuerdo que tenemos un televisor de 43 pulgadas para las mamás. Seguinos ya mismo en Instagram, @urbana1069. Tremendo. Solo tenés que seguirnos y contarnos qué canción dedicarías o cuál te recuerda a tu mamá y por qué. Súper fácil, más fácil, imposible. Ya nos van cayendo ahí los mensajes. A ver, el tocayo, y un tocayo que dice: Madame Lynch, un desastre. Ya tengo que llegar a casa para ir a Korn. No, qué peor. O sea, te vas a tu casa, volvés y ya se pasa el tiempo. Y me envía acá justamente el screenshot. ¿Viste lo que es? Está rojo. Rojo como, como la seccional ahí cerca de mi casa. No, locura.
5: ¿Qué haces, Giorgio?
0: ¿Qué haces,
5: Giorgio? Doc, haceme por la guante, ahí me sobra un campo general.
0: Epa.
5: Quiero negociar. Move por ahí tu gente, ¿no? A ver si alguien necesita. Oferta, oferta.
0: Negocios turbios. A Coto Noé no le gusta esto. Pero bueno, tenés que ir. Vas a ir, me imagino. También está Gabo. Gabo, hola. ¿Por dónde andás?
6: Hola, Jorge. ¿Cómo
0: estás? ¿Cómo va?
6: Impresionante el tráfico, impresionante el tráfico camino a Lambaré sobre Cacique. Impresionante.
0: ¿Qué pasó? Así de repente, y sí, están saliendo todos. Yo creo que se junta. Gente que sale ya, viaja al interior. Gente que por ahí sale a cenar, algún que otro after. Gente que va a Korn. Otros que van a hacer las compras. Además, quédate, si todavía no hiciste las compras, quédate atento porque vamos a tenerte aquí unas novedades increíbles en breve.
5: No, yo tengo mi entrada. Ah. Me han donado nomás y me sobra una. Para la birra quiero hacer.
0: Y bueno, suerte. Contanos después qué onda. Y vamos a hacer, obviamente, también toda la previa de Korn. Esta noche ya, para todos los fans que estaban esperando. Más de una década, locura. Ya abrieron las puertas tipo 17:30 más o menos. Toda la banda ya está ahí haciendo calentamiento. Todos los fans también, los primeros fans ya llegaron. También está ya gran parte del equipo de Urbana Radio. Me cuentan por la cucaracha que ya está Luifer, ya está Bella, está Marce, Karen, todo el equipo. ¿Y quiénes están yendo en este mismo momento a ver a Korn? A ver, cuéntenos. 0975-506-900. Eso ya arrancó con Yandeisha. Pasadas las 18 horas. En minutos va a estar subiendo 7 Hours After Violet. A las 20:30 va a estar tocando Spirit Box. Y tipo 22 horas va a estar subiendo Korn. Así que tenemos tiempo con Josema para llegar si es que el tráfico lo permite. Y obviamente grandes canciones no nos van a faltar, así que fuerza a toda la gente que está en el medio del tráfico, relájate porque ya suena este temazo de Nurse Barkley, Crazy, esto es de ida y vuelta.

0: Y esta noche suena Lizzo con Silbat. Hermosa, hermosa noche se viene con sabor a feriados. Feriados con S encima, fin de semana largo. Así que si te podés dar el lujo de disfrutar de estos varios días libres, a disfrutar, a descansar, a farrear, a tomar si querés hacerlo con responsabilidad, sin manejar obviamente en ese caso. Lo importante es que disfrutes y también disfrutemos de las mamis. Y algo que vamos a disfrutar este año sin duda alguna, el gran mundial, porque se viene. 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Y mientras tanto vamos a seguir haciendo la previa de Korn. Saludos a toda la gente que ya nos está escribiendo, que ya está en camino, peleándose con el tráfico, otros llegando. Otros van a llegar sobre la hora. Y también a toda la gente que ya está aprovechando para viajar, ahí están volando, subiendo alguna que otra ruta para poder alejarse de la ciudad para este feriado. En minutos te vamos a dar una super recomendación para todas las mamis y muy especialmente para todos los hijos que todavía no compraron su regalo para sus madres. Bueno, en minutos te voy a estar contando alguna que otra sorpresa. Además, un invitado especial desde Argentina hoy al piso de Urbana. Atenti. Y como siempre, toda la programación musical de Juan José Salerno. Mi nombre es Jorge Coronel, con Josema en controles, con Marce en redes, con Luis Fer en producción. Así arrancamos otra edición más. De vuelta y lo hacemos con Tok Tok, It's My Life.
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1: Qué gran recuerdo. Hace 10 años justamente La Nuestra publicaba Tapar la Luna, una mega producción con un super video que recuerdo. Recuerdo que se hizo una presentación muy linda. Y sí, La Nuestra siempre, siempre música con toda la energía hecha en Paraguay. 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
1: Y un ícono de los buenos, una leyenda, un número uno. Hoy está cumpliendo 76 años el gigante Stevie Wonder. Nacía en 1950 y de hecho ya fue un niño prodigio. Fíjate que solo con 11 años ya estaba grabando sus primeros discos. Bueno, de hecho, con 13 años ya lograba su primer número uno. Una locura. Pero lo más increíble todavía vino después, porque recién en los 70s justamente empezó a quitar unos discazos que empezaron a romper todos los moldes justamente con su sello más personal, porque empezó a mezclar soul con funk, con pop. Fue pionero, de hecho, en el uso de sintetizadores. Y un nivel de ventas masivo. Más de 100 millones de discos, 25 premios Grammys y hasta tiene su Oscar también guardado en su oficina. Y además, siempre que pudo, llevó adelante sus causas sociales, causas políticas. Un legado increíble y obviamente dentro de esas joyas, esas perlitas que fue quitando a lo largo del tiempo, hay una canción que todos seguimos, cada vez que escuchamos nos seguimos emocionando. Por eso nos vamos hasta 1984 y celebramos los 76 años del gran Stevie Wonder con este himno que nos mueve el corazón. Para vos que estás ahí con tu chuli cerca, es momento de exilio. Mínimo una caricia, algún beso. Si podés apretar, hacelo. Eso sí, que el semáforo esté rojo si está en tu vehículo. Porque vamos a rendirle tributo con este genial himno. 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
1: Nos vamos acercando a las 20 horas con Alex Warren, Ordinary. Esto es de ida y vuelta, mucho tráfico en la ciudad. Ya se viene el feriado, las mamis felices, justamente porque van a estar ahí ya preparando todo lo que se viene, pero los hijos tenemos que ponernos las pilas, también los hermanos, justamente con las tías, con las madres, con las abuelas. Por eso tenemos una invitación más que especial para hacerte. Ya estamos en línea con Janet Polanco, amiga de la casa. Bienvenida, Janet, a Ida y Vuelta. Buenas noches.
2: Muy buenas tardes, noches ya. Muy contenta de poder compartir con ustedes esta excelente noticia. 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
1: 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Y sí, justamente, ¿quién mejor que las madres para darle ese reconocimiento? Que la que se queda sin dormir cuando nos enfermamos, la que muchas veces falta al trabajo porque tiene que acompañarnos al colegio a hacer nuestras actividades. Es el momento del año para justamente rendirle de una pequeña manera justamente todo el amor que nos da siempre.
2: Así mismo, claro que sí, como dice la campaña, mamá se merece más, porque siempre las mamás se encargan de la casa, de los hijos, de coordinar todo, son las jefas del hogar, y realmente pocas veces piensan en lo que ellas se merecen, y por eso mamá se merece más. 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
2: Claro que sí, yo que soy mamá te digo que las pocas horas que dormimos necesitamos dormirlas de calidad, así que bueno, aprovechen y mímenle a mamá, sigamos con esa tradición paraguaya de premiarle, de mimarle a la reina de la casa en su día. 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
1: 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Seguimos regalándote canciones, momentos de rock hecho en Paraguay con De Crayolas, Nueva Era.
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1: Estamos arrancando una nueva hora de canciones. 20:07 ya en este momento. Acompañando la previa de los feriados, las celebraciones de la patria, de la madre y con grandes canciones. Solo acá, solo en la 106.9. 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
0: Te voy a cantar todo, todo Estelares. Qué bueno disco que lanzó Estelares allá por el 2007-2008. En adelante.
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0: Y un saludo a toda la gente que nos reporta que están llegando al concierto. Están ya listos para Korn. Claudio está ahí ya rumbo también en este momento de su vehículo. Aguante, aguante. También nos llega un reporte que nos dice: acceso sur, desastre. Caos total, nos cuenta. Fuerza, fuerza, vos que te estás ahí tratando de mover. También Juanjo, que está ahí tirando data de Stevie Wonder, es fanático también. Para Regi, que está ahí disfrutando, ya adelantando los festejos. Ahí con su familia, muy bien. Y para toda la gente que le va a meter al pogo de Korn. 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Estamos haciendo ya la previa Urbana Sports, que está con todo. 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Qué lindo año para Urbana Sports. Así que un abrazo ahí a todos los que hacen posible. Ya se vienen las transmisiones especiales. ¿Por qué? 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Y yo le pido a Pato, por favor, lo único que le pido a Pato Bando es que no pasen el tema de Shakira. Qué malísimo, Dios mío. Horrible ese himno del Mundial. Por suerte hay varias opciones. La FIFA tira ya como 5 o 6 canciones, así que hay opciones. Tipo, el único pedido así del hater de la canción. Saludos ahí a Ann, que también se está moviendo en estos momentos. Hola, hola.
2: Hola, Jorgito.
0: ¿Cómo estás?
2: Te estoy escuchando acá en pleno tránsito caótico.
0: Sigue.
2: Pleno Villamorra. Te mando un beso.
0: Sigue el tráfico. Qué locura, qué locura. ¿Dónde están yendo? Cuéntenos. Qué farra había que no sabíamos por acá cerca. Y siguen los reportes. El ruso nos dice: caos total sobre Eusebio Ayala frente a uno de los shoppings de la zona. Locura, dice también. Está costando pasar por la zona. Muchas gracias. Dice que le encanta el programa. Dice: este fin de le meto full maratón de mi serie favorita y Urbana siempre ahí. Qué grande. Y sí, aparte Urbana los fines de semana también explota con clásicos de los 80, 90, 2000. Así que bien, bien, bien. Buen gusto musical. Terrible, nos dice Clau, y nos tira también una foto ahí donde se ve justamente que ni se están moviendo los vehículos. ¿Qué está pasando?
3: Bueno.
0: ¿Cómo andamos? ¿Cómo? ¿Qué haces?
3: Boludo, el tráfico.
0: ¿Viste?
3: De la zona de la universidad esa que está sobre Brasil hacia la municipalidad.
0: Bien, gracias por no nombrar. Bien.
3: 1:20, boludo. Una cosa de loco. Casi un partido de fútbol, ¿eh?
0: 1:20 en el tráfico. ¿Qué está pasando? ¿A dónde se están yendo? Porque, claro, estamos acostumbrados a que haya movimiento, obviamente, antes de un feriado, pero no de esta manera. O sea, esto es muy, me recuerda más a las compras de Navidad, Año Nuevo. Tipo las vísperas y desesperadas de las promociones, ofertas. Estarán yendo a comprar todos sus regalos. A ver, cuándenos la gente que está escuchando, ¿a dónde van? Claudio nos dice, hoy tiene que ser el mood, ya que el lunes no se pudo. Y tirá nomás tu mood, ya que estamos tiranos en que han... ¿Cuál es tu mood musical? Y sí, ya que estamos así, preferiados. Les recuerdo además que vamos a estar en vivo. Mañana jueves 14 y el viernes 15, así que no nos abandonen. Desde su cocina, desde, no sé, desde su casa quinta. Desde alguna playa en Camboriú, donde sea que vayan. Vamos a estar en vivo a través de urbana.com.periega. Mari también nos dice, harta, la ciudad de la furité es el tráfico. Sigue los reportes, envíanos el tuyo, 0975-106-900, para vos que estás en el tráfico. Queremos que te relajes, que ya disfrutes de estos días libres y que lo hagas con Nirvana y este temón. Temón, Lithium, lo escuchas aquí en Urbana.

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0: Van pasando 25 minutos de las 20 horas. Muy linda la noche, agradable, 15 grados en Asunción. Mucha gente que está ahí todavía peleándose con el tráfico, todos tirando sus reportes. Acá nos cuenta que por fin llegué a casa. 2 horas después nos dicen, también acá Claudio se está yendo al campo. Sí, hay mucho movimiento en este momento. Y además, mucho movimiento musical porque esta noche se viene un super show en Palo Santo. Y tuvimos el gusto de verlo en Ecoape hace muy pocas horas. Hoy tenemos el gusto de tenerlo aquí en vivo en los estudios. Santi Fury, bienvenido a Urbana Radio. ¿Cómo estás?
1: Muchísimas gracias. Buenas noches. Todo el equipo. Gracias. Acá vengo con los amigos de Per Se.
0: Sí, están también ellos justamente.
1: Gustazo Mali, estar acá.
0: Fabri de Per Se.
1: Bueno, qué lindo poder... Te lo presenté antes de tiempo, perdona.
0: No, pues estamos todos acá. Bienvenidos también a ustedes.
2: Muchísimas gracias, nos sentimos en casa.
0: Hay matecito.
2: Sí, estamos todos.
3: Gracias, Jorge. La verdad que nosotros la segunda vez que vinimos a hablar de Ecoape, ya estábamos muy felices y ahora coincidimos nuevamente.
2: Por suerte también ya pudiste estar por Ecoape disfrutando un poquito de la música de Santi también en vivo.
3: Y siempre venimos a hablar de arte, que es lo más lindo.
0: Claro, de hecho, tercera visita en tiempo récord. Sí, qué lindo hablando de música.
2: En 4 o 5 días, tercera visita.
0: Sí, hay que decir que me encantó lo del Ecoape, justamente el ambiente que se vivió, la variedad musical, autores locales, internacionales, la gastronomía. Disfruté todo, incluyendo las percusiones japonesas ahí al final.
2: Los taikos
3: japoneses. Sí, vos sabés que la gente nos comentaba que había tantas actividades que querían estar en todos lados al mismo tiempo. Sí. Entonces, sí, muy muy felices con el resultado, la verdad. Mucha gente y muchos lindos comentarios.
2: El clima ayudó, salió el solcito, hermoso. Estuvo espectacular, con los braseros ahí, tranquilos.
0: Tal cual. Y bueno, y justamente Santi fue parte de ese show tan especial. Tuve el gusto justamente de verlo completo. Santi, se te ve como muy inspirado, muy humano, muy poético. ¿Qué puedes contarle a la gente que también te quiere conocer más de tu música?
1: Le estoy cantando positivamente la vida. Quizás empiecen a venir algunos palos de canciones. Un amigo de la banda el otro día me dijo: Santi, tus acordes de las canciones son mayores. Estás diciendo muchas cosas lindas. Y ahí nomás le mostré una canción que estaba haciendo que no era tan bonita. Que era más de reflexiones.
0: Más de protesta, capaz.
1: Quizás, sí. Y bueno, pero de alguna forma es cierto que al final siento que muchas veces son un mensaje para mí mismo, ¿no? Para levantarme de la cama de otra forma.
0: Santi, ya tu acento mismo te delata. De sí. Córdoba, Argentina.
1: Así es, de Villa María. ¿De qué parte de Córdoba? Villa María y Villanueva son dos ciudades que están cruzadas, son ciudades hermanas.
0: Súper cultural encima.
1: Por el río tercero de Córdoba, el río Calamuchita, uno de los ríos como 5 ríos más importantes de Córdoba, el tercero está atravesado por Villa María y Villanueva, que es de donde vengo. Es el centro de Córdoba.
0: Estamos escuchando la versión que hiciste de Hasta la Raíz, también de Natalia Lafourcade. Vamos a escuchar un poco a ver cómo suena.

0: Una canción que además la pudiste llevar hasta La Voz Argentina, uno de los programas más importantes a nivel musical de Telefe. Contanos un poco cómo fue la experiencia de llegar a esa pantalla tan caliente.
1: Fue una experiencia realmente transformadora. Tengo recuerdos así como inmortalizados, ¿viste? Del bombo legüero en el corazón antes de pasar a cantar, porque fue una situación de muchos nervios, pero de todas maneras realmente lo disfruté mucho. Ahí en ese momento estaba Mau y Ricky, La Sole, Montaner, Lali, y después conocer a gente de todo el país, de otros países también, y empezar a girar por Argentina juntos. Hicimos teatros con banda, hicimos giras más acústica, sacamos canciones, por ejemplo, con Estefania Útero, una venezolana radicada allá en Argentina. Entonces, realmente me dejó muchas amistades, además de permitirme mostrarme con mucha gente que se conectaba ahí con Telefe esa noche.
0: Claro, qué lindo también que te permitiste mostrar justamente en un ambiente que capaz no tiene que ver con vos, porque a veces obviamente la industria de la música comercial te lleva a hacer otras cosas, sin embargo vos te diste la oportunidad de probar, de explorar esos caminos que también tienen que ver con comunicar, ¿verdad?
1: Sí, no, yo creo que la verdad que siempre veía el programa yo en mi casa, de verdad.
0: Era fan.
1: Lo había visto y en un momento que tenía ganas de participar, siempre. De hecho, había sido toda una fortuna para mí haber quedado en el casting, porque sé que son miles de personas que participan. Sí, nunca lo vi como algo que yo dijera. Mismo esta canción, ¿viste? De lo cual no me sienta contento de haber ido a participar. No, me siento muy feliz. Fue una oportunidad lo de Telefe, quedar en buena onda con los productores. Recién hablamos, Fer López Rossi, sí, que le mandamos un gran abrazo, ¿no? Fer me ha dado grandes consejos para después de La Voz, decir, bueno, se apagaron las luces del programa, yo perdí muy pronto esta canción, fue la que me conectó con mucha gente, pero después compartí mi primer tema. Al mes, digamos. Wow. Entonces ahí fue videoclip y empezar todo un camino de presentación de disco, de todas esas cosas que para mí son las
0: que abrió
1: mejor me deja La Voz.
0: Claro. Bueno, y quiero saber, Fabri, Mali, cuéntenos cómo llegaron a Santi.
2: Bueno, nosotros nos encontramos por primera vez con Santi en el Noa Tiene Que Andar, es un mercado musical que se hizo en Tilcara, del noroeste. Mira. Argentino. Bueno, y pegamos onda y o sea, Santi realmente es un ser completamente querible, ¿verdad? Se hizo amigo de todos, obviamente.
0: Sí, y se notó en el show.
2: Sí, sí.
0: Se metió el público en el bolsillo.
2: Es un tipazo, tiene mucho carisma, realmente un tipazo. Y allá es como que, bueno, todos estamos en la misma frecuencia. Allá también tengo que decir que hay mucha gente de re buena onda. Sí. Contactamos. Es más, Leandro Maya, el brasilero que estuvo en Ecuape, también lo conocimos en ese mercado. Mirá. Y esas cosas de la vida. Con Santi fue muy loco porque lo conocimos en
3: septiembre.
2: Luego nos encontramos en Buenos Aires en noviembre, ya tocamos, abrimos un show que él organizó.
3: Coincidimos en Buenos Aires en noviembre y justo él tenía una fechita y nos sumamos ahí. Mirá. Y bueno, después obviamente ya empezábamos nosotros a organizar Ecoape de este año.
2: Ahí hablamos un poquito más con Santi, ¿verdad? Y bueno, le dijimos, bueno, si hay alguna posibilidad, te esperamos en Paraguay.
3: Y él estaba con ganas de volver a Paraguay porque ya había venido una vez en un viaje fugaz en el 2023. Y bueno, y justo nos dijo que estaba queriendo volver y bueno, entonces a partir de ahí empezamos a armar todo.
0: Son dos shows, justamente lo que se vienen ahora. Hoy en Palo Santo, mañana en Checkpoint.
3: Imperdible.
1: Checkpoint.
0: Sí. Cuéntenos un poco de qué va estos shows que van a hacer.
3: Bueno, y hoy en Palo Santo, ¿verdad? Acompañado
2: solista,
3: de
2: solista, íntimo.
3: Acompañado de cervezas artesanales increíbles. Ya está todo listo el set. Ya probamos sonido. Suena todo increíble.
2: Antes de venir a radio ya probamos sonido. Oh, o sea, sí, todo. Santi llega y empieza el show.
0: O sea, bien mareado va a estar para el concierto.
3: Sí, y aparte él trae unas remeras y merch, discos y demás que están hermosos. Y bueno, ahí la gente va a poder conocer y hablar también con él, ¿verdad? Que yo creo que es una persona que vale la pena conocerle y tener así como un contacto más cercano, y eso va a ser posible hoy en Palo Santo.
0: Bueno, justamente esas remeras y el merch tenía una palabra muy importante, creo que para todos, pero ¿qué es para vos el amor en tu arte?
1: Uf, gran. Realmente es un fuego y muchas veces un gran sostén, y propio, también no propio, que viene a ser motor muchas veces, y me emociona completamente el amor. No el amor solo romántico, que bienvenido sea a la vida de todos y todas, ¿no?
0: Por supuesto.
1: qué lindo un vino, una vela, qué lindo una cita, qué lindo los gestos, pero también el amor de la amistad. Uh-huh. Y les contaba a los chicos en el auto algo que era íntimo y se lo cuento a la gente, ¿no? Estaba muy desbordado de emoción de estar acá, muy desbordado, realmente estoy muy contento de... Son muchos los kilómetros, muchas cosas, muchas las expectativas que a veces uno le pone al camino artístico. Y haber conocido el Ecoape, haber venido acá con Percé, que estén pasando tantas cosas porque fuimos a conocer...
0: Te invitaron Bellú, Chipa.
1: Fuimos a conocer una fábrica, a Hidro, fábrica de instrumentos musicales con agua. Fuimos hasta Coronel Oviedo. Los chicos realmente están haciendo un trabajo social, musical que... Y además conectar con el público del Ecoape, que yo también lo viví como vos lo sentís, y te agradezco que me lo hayas dicho, off the record, digo, uh-huh. Es tanta la emoción que hoy tuve mi momento de llanto, de decir gracias por todo esto, gracias realmente por todo esto, y para mí eso es el amor, ¿no? Ese amor de que los chicos también me hayan traído hasta acá, per se, la producción, el esfuerzo que significa hacer el Ecoape, y lo valoro un montón.
0: Y también el ojo de Percé, porque no es cualquier artista. Estuvo abriendo shows de Jorge Drexler en Mar del Plata. O sea, sí. Es de lo bueno.
3: Sí, vos sabés que eso, Santi te va a contar, habrá sido increíble. Y bueno, para nosotros también fue una alegría que suceda eso, porque es lo que queremos. Resuena totalmente con lo que hacemos nosotros también. Y bueno, y lo que decimos, ¿verdad? A Ecoape queremos traer estos talentos, estos valores que decimos vale la pena que la gente se vaya a descubrir, ¿verdad? Sí. O sea, de repente no es, podés hacer un esfuerzo con marcas o con lo que sea de traerle a alguien que sea un poco más mainstream, pero Ecoape quiere ser un lugar para que la gente venga a descubrir cosas, ¿verdad?
0: Claro, y estábamos escuchando justamente Todo Va a Estar Bien, que publicaste con los Tequis, y tenés la guitarra ahí. Yo creo que una probadita de cómo suena Santi Fury en vivo podemos tener, ¿verdad?
1: Por favor, acá va un pedacito de Todo Va a Estar Bien. Salió el video hace poco, ¿sí? Hace unos días nomás. Lo estamos presentando aquí en Paraguay, porque salió y llegamos para acá.
0: Sí. Era para Paraguay.
1: Así es. Bueno, no se afinó tanto.
0: No importa. Acá puedo afinar un poco mientras seguimos hablando con Percé. Contanos qué se viene para Percé en los próximos meses ya, porque ya está volando el año.
3: Bueno, y ya que hicimos esta pausa, entonces aprovechamos para invitar mañana también. Hoy estamos en Palo Santo, full concierto de Santi Fury. Por favor, no se lo pierdan.
0: Mañana otro artista además se suma.
3: Y mañana se suman 4 artistas más, entre los que también va a estar Santi, y vamos a hacer en Checkpoint. Con varias bandas, va a estar Dead Flower 14, va a estar
2: Sofi Barude
3: que viene también de Argentina.
0: Mira,
3: 14 Santi van. Y nosotros Percé, ¿verdad? Sí. Así que.
2: Y el encuentro se llama Entre Amigos. Realmente es como una semana muy Ecoape esta, porque tanto los invitados que tuvimos como los amigos que nos acompañan.
0: Ya no se quieren ir, obviamente, como tíos.
2: Y estamos tratando de anfitrionar. Lo que nos pone muy contento también, que mencionaba Santi, es que. Nos sentimos muy orgullosos también de la curación, digamos, de los artistas que uh-huh. proponemos, tanto internacionales como nacionales, claro. Porque más allá de ser colegas, amigos, muchos de ellos, es como una calidad, tratamos de que el Ecoape signifique calidad también musical, porque claro, así partió, ¿verdad?
0: Es la parte más importante de repente, ¿verdad?
3: Exactamente. Totalmente, sí. Y bueno, entonces, eso de momento, y después capaz que con Percé nos encerramos a componer un poquito y bueno.
0: Componer y grabar.
3: Novedades, sí.
0: Y ahora sí, aprovechando que Santi Fury está en los estudios, antes que se gane los Grammys, antes que llene los Luna Parks y demás, aquí en vivo en Urbana Radio.
1: La canción que terminamos junto a los Tequis y subimos, Todo Va a Estar Bien, para quien necesite escucharla.

0: aplausos para Santi. Muchísimas gracias por este tiempo, por haber venido también a Perse, por este movimiento cultural. Recordamos a la gente, por ahí para los que nos tienen planes acá cerca, Palo Santo, ¿esta noche de qué hora? Ahora son 20:40.
1: 22 horas, probablemente esté arrancando Santi, lléguense pronto, porque queremos arrancar no tan tarde.
2: Yo creo que ahora ya es el momento de encarar con una cervecita, claro, ahí para brindar una picada, y a las 10 arranca Santi, o las 10 y monedas.
0: Y mañana feriado también, ¿a qué hora va a estar tocando?
1: Mañana vamos a estar tocando a las 10. Va a arrancar un poquito antes porque somos varios artistas.
0: Claro. Sí.
1: Entonces ya pueden ir llegando a Checkpoint a eso a las 9, ya sí, va a haber cierta actividad. Vamos a abrir nosotros y después vienen 4 o 5 bandazas. Entonces vamos a tener menos tiempo, pero va a haber mucha diversidad musical.
0: Y yo creo que se viene una colaboración, en algún disco. Per se, Santi, se la dejo picando para que vayan arreglando.
3: Recién en el auto charlamos un tema para poder componer.
0: Me parece que después de este encuentro va a salir una canción. Así que Santi, Mali, Fabri, muchas gracias por haber venido y que sigan los éxitos.
2: Muchísimas gracias siempre a vos, Jorge, por la buena onda.
1: La buenísima onda de siempre. Sí. No, por favor. De corazón.
2: Nos sentimos muy honrados.
0: No, igualmente, acá. Igualmente. Bueno, Santi, te esperamos cuando las veces de que quieras venir en el año.
3: Gracias, Jorge. Es muy importante para la música, comunicadores que abran la puerta así como Urbana. Y gracias, Perse, también por hacer este puente con ustedes. Muchísimas gracias.
0: Nosotros seguimos en Urbana Radio hasta las 21 horas. Mientras estás yendo a ver a Korn, estás escuchando Dile y Vuelta.

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A minutos de las 21 horas. Qué linda noche para salir, no por el tráfico precisamente, pero sí porque ya se sienten las fiestas, las celebraciones, muchas actividades gratuitas también en el Centro de Asunción. Los próximos días te vamos a estar comentando y compartiendo porque mañana jueves y el viernes 15 vamos a seguir en vivo como corresponden los distintos programas. Así que no te muevas de la 106.9 desde tu casa, desde la comodidad de tu quinta, en algún que otro viaje vamos a estar nosotros aquí. 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Y aguante todos ustedes que estuvieron tirando, haciendo el aguante. Bien ahí. A ver, Feli nos dice que el concierto ya está sonando hasta su casa. Viene ahí. Bueno, todavía no subió Korn al escenario. Vamos a llegar justo con Josema. Así que por ahí nos cruzamos. También Pablo que está saludando. A ver, acá Tere me pregunta si prefiero Marilina o Shakira. Miedo. Marilina toda la vida. Sí, Marilina. Por favor, esperemos que solucione su tema con la visa. También a toda la gente que está reportando que ya está llegando a destino. Muy bien. Vos no te muevas que la mejor música te va a seguir acompañando el resto de la programación. Y mañana desde las 19 horas, otra edición más de ida y vuelta. Nos vamos con canciones, con toda la programación musical de Juanjo Salerno, con Josema en controles, Luífer en producción, Marce Mila en redes y todo el gran equipo Urbana Radio que también en este momento está haciendo una cobertura súper especial de Core. Nos vamos bailando, ¿les parece? De la mano de Gauchito Club, Movimiento Astral, que disfruten. Feliz inicio de feriado. Chao, hasta mañana.

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